0: Netflix. Las series se esperaban frente al televisor en día y horario puntuales. Nos merendábamos la tanda completita para no perdernos ni un segundo. Cada minuto, cada instante era importante, porque sabíamos que había que esperar una semana para poder volver a sentir esa sensación única.
1: ¡Yo soy He-Man!
0: Ver a nuestro superhéroe combatir el mal.
1: ¡Por el poder de Grayskull!
0: Disfrutar de ver cómo otros están realizando su sueño y creer que el nuestro también es posible. 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

Persia acompañándonos. Big Girls Don't Cry, las nenas grandes no lloran. La colección privada del miércoles primero de julio, llega Five for Fighting Superman.

Garden acompañándonos y este Lemon Tree. 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

0: 7 de la mañana, 12 minutos. ¿Qué tal? Tengan ustedes muy buenos días. Húmedos días. Bienvenidos al Profesional Radio. Un placer enorme saludarles a esta hora cuando pasan 13 minutos de las 7 de la mañana. Mucha humedad, lluvia. A mi derecha, Gerardo Vidal. ¿Qué tal? Buen día.
1: Buenas noches, Sebastián. Buenas noches,
2: Gerardo. Sí, claro, sí. Buenas noches.
1: Noche cerrada, Carmelo.
0: Esto.
1: Noche cerrada, al menos no.
0: Matiné, una matiné.
1: Una cosa nunca vista, ¿no?
0: Sí, sí.
1: Este debe ser el Godzilla, chico, ¿no?
0: El Godzilla, chico. Godzilla, chico.
1: Claro. Nada, yo, que yo sepa, nadie anunció esta cosa.
0: El gurisito Godzilla, claro.
1: Esta agua nieve que hay, yo qué sé qué. No está tan frío, además, ¿no?
0: No.
1: Y con este tema de portada de Denver, terminé sin camisa y arriba a la mesa, ¿no?
2: La realidad.
1: Revoleando la camisa.
2: Lo que es la juventud, ¿no?
1: La juventud, todo.
0: La, ¿no?, energía.
1: Claro. Yo vengo medio caído y el Denver levanta.
2: Le levanto el ánimo.
0: ¿Pero por qué? ¿Viene caído? ¿Qué le pasa?
1: Por la humedad, me deja con los cables cruzados.
0: Bueno, lo que mata es la humedad.
1: Le erro el cambio y todo.
2: Sí.
1: Le erro el cambio.
2: Ah, pero eso ya no es por eso.
1: Es la edad, dice usted.
2: Burreza, ¿no?
1: Eso es la edad. Pero está lindo para quedarse en casa, ¿no?
0: Sí, está lindo, sí, para quedarse en casa.
2: Con la estufita prendida.
1: Con la estufa prendida.
0: Sí, sí.
1: Abajo de la sauna, ¿no?
0: Remoloneando.
1: Sí, porque para salir, poca gente, pocos valientes vi hoy.
0: No. Quieta la cosa.
1: Bien quieta, ¿no? Parece fin de mes.
0: Sí.
1: Estamos a dos, ¿no?
0: Sí, sí.
1: Hasta los, y eso que bajó la nafta, ¿no?
0: Hasta los semáforos apagados están.
1: Ahí, ¿cuál?
0: No. ¿Ah? Esquivé todos los semáforos porque venía medio tarde.
1: Sí, allá no, vimos, sí, nos dimos cuenta, ¿verdad?
2: Lo vi hablando de semáforo, lo vi en Canelón ayer.
1: ¿Qué pasó? ¿Se rebelaron? ¿No?
2: Una mujer.
0: Ah, agarró, sí,
2: el semáforo. Agarró el semáforo. Palo, lo agarró el palo.
0: A bastonazo.
1: Sí,
0: lo agarró,
1: sí, sí, porque, sí, no cambiaba el color.
2: No, se ve que estaba.
0: No, claro, había otras sustancias
2: alterada,
0: ahí.
2: Un poquito alterada.
0: Claro, sí.
1: Mira.
0: Sí, sí.
2: No le gustaba la luz verde.
0: No le gustó, claro.
2: Lo agarró a mangazo.
0: Lo vi.
1: ¿No le gustaba la verde?
2: No.
0: Ah. O sí, el del otro tipo de verde. Sí. Pero bueno.
1: No, pero las tanquetas, de serte por las tanquetas.
0: Ah, por las tanquetas, claro.
1: Buen día, hay programa hoy, dice Víctor da Costa. ¿Qué estás escuchando?
2: Se piensa que no íbamos a venir.
1: Pero hoy, ¿cómo no vamos a venir hoy? Y aparte, 7:14 empezamos, 7:11.
0: 7:11.
1: Deberíamos estar al aire, ¿no?
0: Sí, estamos.
1: Claro, que nos estén hackeando.
2: Sí.
1: Nos están hackeando.
0: ¿Se escucha?
1: Profesor, ¿o dónde está sintonizando mal usted? Profesor Víctor da Costa. ¿Qué madrugó tanto hoy? Eliana Díaz se excusó ayer, dice que bueno, que está disfrutando su jubilación y por eso ni nos escucha, pero en la primavera vuelve.
0: Sí.
1: No, en serio, vuelve porque yo le voy a tocar bocina así frente. Sí. La vida arruga la piel, pero no vivirla con amor arruga el alma.
0: Bien, Víctor.
1: Eduardo,
0: claro.
1: Eduardo, no, Víctor es un tipo duro, no hace estas cosas tiernas.
0: ¿Hablando de Eduardo?
1: No, de Eduardo, Víctor, estas cosas no pasan. Víctor critica, ¿no? La vida arruga la piel, pero no vivirla con amor arruga el alma. Uh-huh. Por eso hay que vivirla con mucho amor, ¿no? Y poca plata porque no sacamos nada tampoco. El acierto, pollo de oro, 0. Plata, 4. Adivinen dónde. Montevideo, 2.
0: Claro.
1: Rosario, departamento de Colonia, 1. Y San José, otro. Área metropolitana y ahí Colonia, que cerquita. En el revancha, 0 acierto.
0: Cero acierto.
2: Culpa de oro.
1: Sí, vamos a seguir.

0: peleándola, ¿no?
1: Participando, vamos a seguir participando.
0: Seguir peleándola, porque sí.
1: En algún momento
0: queda otra, queda otra.
1: Tener suerte.
0: Muy buenos días, eclipse invernal sorpresivo, dice el peludo Castro. Sí, la verdad, está noche cerrada recién, está queriendo aparecer la claridad del día. Buenos días a todo el equipo, buena jornada para ustedes y la audiencia. Buena cortina, dice José Luis Silvera. Gracias, José Luis, por estar por ahí.
1: Soda Estéreo, ¿no?
0: Soda Estéreo.
1: Música.
0: Sí. Están al aire por TuneIn, pero ya me extrañaba que la 99 estaba muy Berch. La reproducción automática me llevó a concierto.
1: Está muy Berch.
0: Muy Berch por el
1: claro,
0: inicio, ¿no? Por el inicio.
1: No, pero para... sí.
2: Hay que ir rotando.
0: Sí, claro. Berch. Hay que ir rotando. Claro. Yo iba a pedir al polaco Goyeneche, ¿no?
2: Un día para uno, otro día para otro.
0: Claro, hay que contemplar a todos, claro, ¿no? Buenos días, mañana lluviosa por Melo, casi por arrancar rumbo a Tupambaé. Ya deben estar por allá, ¿no?
1: Qué lindo.
0: Porque esto fue a las 5:41.
2: Sí, que es guapa.
0: Sí, saludo para los tres, dice Boris.
1: Abrazo grande, Boris.
0: Que anda con el Fito y el Tito por ahí en el camión. Allá por Tupambaé, muchachos. Barbaridad. Debe estar llegando, ya debe estar por volver, capaz.
2: Con esta llovinita
0: no es changa, ¿no?
2: No es fácil.
0: Pero tempranito están, ¿no? Esto está bueno, ¿no? Yo pensé que no estaban ahí. Menos Víctor da Costa. Mucho menos todavía, ¿no? Pensé que no iba a llegar a tiempo. Ayer estaba trabajando, dice.
1: Sí.
0: Sí, sí. Y eso que el desempleo aumentó en tu gobierno, Víctor. Este es tu gobierno, lo votaste. Aumentó un punto. No, mentira, un punto no, 0,1 aumentó, poquito. Sí. Pero aumentó. Y hay lío en el puerto también.
1: Hay lío
0: en el puerto. Hay lío en todos lados, ¿no?
1: Sí, no.
0: La educación que reclama más presupuesto.
1: Un 2026, convulso.
0: Viene cargado.
1: Convulso.
0: Viene cargado, sí. Viene cargado, conflictivo este año, ¿no? Bastante conflictivo, sí, sí. Rendición de cuentas, que ingresa a diputados el martes. Bueno, son varias cosas. Desempleo en el último mes fue de 7,6, en abril había sido el 7,5. Una pequeña variación negativa, seguramente alguna circunstancia puntual ahí que desequilibró esos números, ¿no?
1: Sí, y los datos que presentaba Factum ayer, ¿no? En BTV justamente lo hacía, la nueva encuesta sobre la gestión del presidente.
0: ¿Y qué tal le da Factum?
1: Bueno, registró un saldo negativo en la evaluación del mandatario. Según los datos divulgados, BTV, repito, y presentados por el director de la encuestadora, Eduardo Botinelli, el 56% desaprueba la gestión de Orsi, el 24% la aprueba y otro 20% respondió que no aprueba ni desaprueba.
0: 56%
1: de eso. Esos son los números que dio.
0: Igual le da menos que las otras, ¿no?
1: ¿Cómo, perdón?
0: Le da menos que las otras. Había una que daba un 60 y pico.
1: Sí, bueno, pero
0: medio exagerado. Era medio exagerado.
1: Sí,
0: ¿no?
1: Sí. Los tiran para arriba los números, ¿no?
0: Sí, yo
1: punto a favor del alumno.
0: No,
1: sí. Claro, no.
0: No sé.
1: Yo tengo mis reparos acerca de las
0: yo
1: encuestas.
0: No sé, ¿sí? Yo no
1: creo. Es como las encuestas que daban acá en las elecciones, todas erraron.
2: Yo no creo directamente.
1: Todas erraron.
0: Pero a nivel popular tampoco se ve una desaprobación tan grande. Pues con eso, casi 60%
1: con
0: de desaprobación,
1: la gente andaría todo en la calle.
0: Claro,
1: todo
0: el día en la calle,
1: claro.
0: A ver, me parece a mí una percepción.
1: Claro, ¿no? A ver, esto
0: que hay malestar, que hay cosas que uno discrepa, sí, pero no que una, para casi 6 de cada 10 desaprueban.
1: Sí.
0: No sé. Está bien, quieres mensajes de ese estilo y no los cargados de criticidad, que es revisionista para la acción. Aquí van. Hay dos palabras que te abrirán muchas puertas. Okay. Tire y empuje. Corre por tus sueños. Sí. Si no los alcanzas, al menos habrás hecho algo de ejercicio.
1: Pero claro.
0: Hace tiempo que no hago ejercicio, Víctor. Hace tiempo que no hago ejercicio para nada, ¿no?
2: No salido caminado.
0: Buen día. Acá estoy tomando mate, escuchando el Nueva Palmira. Ya no llueve, parece.
1: Ah, qué lindo.
0: Está Leonardo Ramos ahí.
1: Sí.
0: Acá sí está horrible. Acá. No, me preocupa que no amanece, ¿no? Demora al amanecer, ¿no? Demora al aclarar, ¿no? Porque hasta que no aclara uno no ve nada.
2: ¿No será que vinimos más temprano?
0: Y yo creo, capaz que arrancamos más temprano, ¿no? No nos habrán adelantado la hora.
2: Le erramos por una hora.
0: Igual. Claro, capaz que son las 6:20. Y estamos ya sobre 7:20 de esta mañana hermosa acá en nuestra ciudad. Parece una mañana de miércoles.
1: Usted que está hablando del niño, uno de sus amigos ya hace pocas horas.
0: ¿Los amigos míos del niño?
1: No, amigo suyo y del niño también. José Serra, ¿lo conoce?
0: Sí, lo conozco.
1: Bueno, habló sobre la llegada del niño, que van a ser los sitios donde va a golpear más fuerte. Sí.
0: ¿Dónde?
1: Y en los departamentos donde va a golpear más fuerte en Uruguay, según Serra, serán Artigas, Salto, Cerro Largo, Rocha y parte norte de La Valleja. Los que van a sentir con mayor implicancia las consecuencias de El Niño.
0: Lluvia fuerte, sí, ¿no? Inundaciones, todo eso.
1: Sí.
0: Ahora se necesita agua.
1: Lluvia abundante con otros periodos con acumulados que van a implicar inundaciones en los departamentos mencionados.
0: ¿Sí? ¿Cómo puede anticipar algo tan...?
1: En la represa de Salto Grande puede haber un desborde en caso de que eso suceda y
0: puede haber,
1: puertas se abran, lugares como Mercedes van a recibir las peores consecuencias, dijo Serra.
0: El puede haber es como aquel capaz que voy,
1: sí,
0: ¿no?
1: Sí, claro. Sí.
0: Porque puede o no puede. Puede, o sea, puede. ¿Vas mañana? Capaz que sí. Bueno, capaz que no.
1: Sí, sí.
0: Para mí es mitad y mitad, ¿no? Uh-huh. Si puede haber, la mitad que sí, la mitad que no. O sea, sí, claro. No tengo cómo errarle.
1: Sí, sí, sí.
0: ¿Vas luego a tal lado? Sí, capaz que sí. Si te digo sí, es 100%. Ahora, si te digo capaz que sí, yo qué sé.
1: Y así dice Serra, ¿no? Y así, parafraseándolo.
0: Sí, es fácil.
1: Llega potenciado por el calentamiento global, lo que hará que las consecuencias sean más significativas, indicó, y lo calificó como algo fuera de lo común. Producto de las altas temperaturas en el Pacífico tropical.
0: Ahora es raro que puedan prever con 8 meses de anticipación y la lluvia de hoy, por ejemplo, no la anticipó nadie.
1: Nadie la anticipó. ¿Eh? Sí,
0: hoy
1: sí.
0: Hoy en frío, polar.
1: Pará, mi abuela sí.
0: No, pero tu abuela...
1: Miró para afuera y me dijo, ¿va a llover? Digo, no, ¿va? Hizo frío. ¿Va a llover?
0: Pero nadie anticipó.
1: Estoy diciendo
0: esto.
1: Que va a llover.
0: O sea,
1: digo, no, va a llover.
0: 3 horas antes no anticipan y 8 meses antes sí, es raro. Pero bueno, esperemos que no pase nada.
2: Hay que preguntarle a los abuelos directamente.
0: Claro, hay que preguntarle.
1: Pero increíble, aparte yo la
2: vi,
1: alucinando, abuela.
2: No erran.
0: Siga roja, dice. Dice el profesor y muestra acá feas infracciones en el Mundial de los Estados Unidos, ¿no? México y Canadá. Una patada de Messi y a otro no sé de quién fue. Ganó Estados Unidos, ¿no? Ganó Estados Unidos, ganó Senegal, no, perdió y ganó 2-0. Solo a Senegal le pasa, Uruguay le pasa a veces.
2: ¿Qué partido, no? Sí, sí, sí.
0: Ganando faltaban 4 minutos, sí, sí. A los 86 ganaba 2-0. Fueron a, bueno, empató 2-2. Bélgica y en el largue le ganó en el último minuto.
1: 3-2.
0: Como nos gusta ganar a nosotros, uh-huh. ¿No? Buenos días, la FIFA ya sabe quién va a ser campeón. Sí. Largó el nuevo ranking y Francia está primero. Para disimular podrían esperar que termine el Mundial, creo. Sí, está primero. No sé el criterio, pero está primero, ¿no? Porque Argentina estaba primero.
2: Los 70,
0: pero sí, nosotros bajamos bastante.
1: Y sí, yo no vamos a bajar.
0: ¿Pero por qué Francia? Y no sigue Argentina si ganaron la misma
1: Francia
0: cantidad de partidos.
1: Francia es el bicampeón, ¿no? Y debe ser...
0: No, contra... el campeón vigente es Argentina.
1: Por eso, pero es el, digamos que es el vicecampeón.
0: Vicecampeón, sí, claro. sí. No sé por qué cambió, sí, tiene razón.
2: Ah, pues ya un partido más que Argentina juega hoy.
0: Que mañana juega.
2: Mañana
0: a las 7 de la tarde, sí. Con Cabo Verde.
1: Cabo Verde.
0: Sí, mañana a las 7 de la tarde.
2: Mirá si Cabo Verde va a atacar.
0: No, Ciudad lo ataca, eso es horrible. Pero no creo, ¿no?
1: No creo. Es difícil, pero. Bueno,
0: sí, no creo que eso pase. Bueno, a ver, peludo que anda ahí, eso para que anote la oposición. También en los gobiernos de izquierda hacemos paro y paseamos la estantería. Anoten, con esa desaprobación ganamos en la próxima por 150.000 votos. No le crean al ruido, crean solo lo que dicen las latas, dice el peludo. Por la desaprobación que tiene el gobierno,
1: sí.
0: ¿No?
1: Sí, sí.
0: Que nos parece bastante desmedido, pero bueno, son números.
1: Como le digo, yo las encuestas las miro y las tomo con pinzas, ¿no? Además,
0: sí,
1: teniendo
0: pinzas.
1: En cuenta los resultados que han tenido las últimas elecciones. Uh-huh. Casi todas cerran.
0: Casi todas
1: pero eran feos.
0: Pero no solo acá tampoco, ¿no?
1: No, es un fenómeno que viene pasando.
0: La gente esconde, ¿no? Uh-huh. La gente no dice
2: yo
0: todo.
2: Creo que pasa por ahí, ¿no?
0: Sí, no dice todo lo que piensa. ¿Qué le pareció a Echeveste el documento? Ayer estuve en vivo con Néstor, muy rica nota. No la vi. La verdad, no la vi. No sé, pero nunca puedo ver el programa de Néstor. No sé a qué hora sale.
1: ¿Un mediodía?
0: Sí, a mediodía yo no puedo.
1: 11:30.
0: La repetición, yo.
1: 11:30 sale Néstor.
0: Y no repita de noche después. Repita, yo qué sé, yo no puedo ver de.
1: No. Después le paso unas precisiones ahí.
0: ¿Sí?
1: Sí, sí.
0: ¿Del documento?
1: Sí, del documento que me pasó.
0: Pero pásele directamente.
1: Claro, sí, yo tengo. Estamos conectados ahí, ya tenemos número. Y...
0: No por madrugar amanece más temprano, dice Ronald Santos. Sí, verdad esto. Qué linda foto, ¿eh? Linda, pero dura a la vez por la llovizna, mojada la ruta. La ruta no, la calle. Miguel Barreiro de Cerro. Sí, Miguel Barreiro. Y las luces del alumbrado público de la ciudad de encendidos. Ahora bueno, sí está aclarando. Bueno vamos.
1: Está subiendo. Bueno, en las últimas horas se siguió repercutiendo el tema de los perros, ¿no?
0: Impresionante.
1: Justamente apuntando hacia el intendente Morel, que está en el foco de la atención en los últimos días, bueno, por las medidas y también por dichos, por cosas que dijo el intendente, que bueno, fueron tomadas bastante mal por algunas partes de organizaciones animalistas y demás que se han manifestado a través de las redes sociales. Y no solo quienes defienden a los animales.
2: Hay que dejar todo como está.
1: Sí. Se han manifestado, sino que también algunos directores de...
0: Sí, encargados de área, ¿no?
1: También encargados de área han salido a hablar, y uno de ellos fue Fabián Martínez, ¿no?
0: Sí, director de eventos, encargado de eventos.
1: Encargado de eventos, salió, bueno, a hablar. Me consta el cariño que le tiene a los perros, porque sí. Varias veces nos ha tocado hacerle nota y siempre vamos a la casa. Y claro, sí, tiene perros, tiene como 5 perros, Fabián. Pero bueno, esto envuelve y engloba a casi todo el gobierno, ¿no? Y es un tema que nos toca a todos, porque todos tenemos un animalito, todos tenemos un perro y todo. Bueno, vos, Gerardo, también tenés,
0: sí, tengo,
1: cariño,
0: tengo,
1: por los animales.
0: Sí,
1: Gerardo, sí, usted entra a su perfil de Facebook y es perro.
0: Sí, ¿no? Porque yo comparto eso de la perdidos, claro. Sí, animales perdidos.
1: Claro, y el, bueno, eso denota que vos tenés,
0: sí, sí, tengo, sí,
1: cariño por los animales.
0: Mi perro es adoptado.
1: ¿Es adoptado?
0: Rescatado, mejor dicho, porque lo rescaté. Y logré salvarlo. Uh-huh. Y bueno, logré, digo, porque es con mérito mío, ningún veterinario ni nadie me ayudó.
2: Ajá. Ah, pero sí. Usted tiene conocimiento.
0: No, no tengo conocimiento, pero pregunto.
2: ¿Usted ha creado campaña? ¿Usted sabe?
0: Pero pregunto.
1: Pregunta, ¿verdad?
0: Pregunto.
2: ¿Y sí?
0: Antibiótico, gente.
2: Preguntándose.
0: Tenía un pedazo de antibiótico, estaba por morir y le di, ahora pesa como 50 kilos.
1: Ahí va, ¿no? Claro.
0: Más grande que yo. Claro. Pero bueno,
2: ahí está.
0: Entonces no necesité de nadie.
1: La solución.
0: Cuando hay voluntad, no hay plata, pero hay voluntad.
1: Claro, totalmente. Y bueno, Fabián Martínez ayer, a través de las redes sociales, publicó un video, ¿no?
0: Sí,
1: bastante sentido, comentando, bueno, que si bien es una decisión que escapa de sus manos, comparto algo de lo que dijo, que si no tenemos nosotros una solución, vociferar.
0: Claro, aportar.
1: Pegar.
0: Claro.
1: No aporta mucho.
0: Aporta.
1: O sea, si vos me das
0: traes una solución,
1: una alternativa,
0: claro,
1: un proyecto, tírame. No te estoy diciendo,
0: claro,
1: que
0: una
1: me
0: propuesta,
1: la plata.
0: Vale.
1: Un proyecto, decime, bueno, hacemos esto, pero... La situación se ha vuelto complicada y ya está trascendiendo en las fronteras departamentales también, ¿no?
0: Sí, ¿no?
1: Tenemos la palabra de Martínez.
0: ¿Va a pasar?
1: Sí, parte. Porque
0: parte, porque
1: es bastante, extenso el video, ¿no?
0: Sí, yo me preguntaba y yo mismo me contestaba, ¿no? Es grave eso. ¿Por qué Morel se metió en esto? Y claro, pero le pasa que es un predio municipal, ¿no?
1: Claro,
0: el predio es municipal.
1: Claro, el predio es municipal. ¿Por qué eso?
0: El predio es municipal, porque si no, que arregle Limba. Yo, la verdad, que lo arregle Limba.
1: Pero vio los comentarios de la gente,
0: pero, ¿no?
1: Ante el desconocimiento.
0: Tremendo.
1: Ante el desconocimiento es complicado. Pero escuchamos parte de lo que dijo Fabián Martínez en la pasada jornada a través de sus redes sociales.
3: Muchísimo. Me duele mucho la decisión de que tengamos que matar, de que haya que matar, o que el que le corresponda ir a matar perros, que hay abundantes y muchos en la pedrera. ¿Qué pasa? No me voy a poner contra el intendente. En este caso, sacando mi amistad, mi relación con Cristian, o sacando que soy un funcionario de gobierno, sino hablando como Fabián Martínez, un vecino como cualquier otro. Yo no tengo una solución, no tengo cómo brindarle una solución. Y tampoco quiero estar detrás de las redes bombardeando cuando no puedo hacer nada o no sé qué hacer, o simplemente me es fácil culparlo, llamarlo de egoísta, de mala persona, sin sentimientos, que va a matar perros. Repudio, odio, porque realmente no puedo sentir eso. Primero porque yo, Fabián Martínez, no tengo ninguna solución. No le puedo brindar mi apoyo, decirte, señor intendente de Cerro Largo, le brindo esto, o me traigo todos los perros a mi casa, o yo los cuido, o yo me encargo de hacer una actividad en una plaza, levantar todos los perros y encargarte de donárselos, dárselo a la gente. El problema es que esos perros van a venir a la casa de una persona. Si se hiciera eso, esos mismos perros se van a escapar, porque ya están acostumbrados a eso, a vivir sueltos, a vivir en la calle, de comer lo que se encuentren. No van a estar adaptados a un hogar, ni atados, ni encerrados en un patio con rejas, o lo que ustedes pretendan decirme que estaría bueno. Realmente yo, Fabián Martínez, no tengo una solución para esos animales. Me duele, claro que sí, me angustia, me siento mal de saber de que 50, 20, 30, no sé cuántos hay, vayan a terminar con la vida de ellos. Pero si no hay una solución, y la solución que el intendente encontró junto con las autoridades es esa, yo, Fabián Martínez, prometo, y se lo dije a él personalmente un día, con borrón y cuenta nueva, no hablaré del tema, no lo voy a juzgar, porque sé quién es él, sé cómo ama a los animales, y sé que no es una decisión tan fácil para Cristian tampoco. Entonces, creo que no podemos ser un poquito egoístas. Las protectoras, los grupos esos que hay de recatistas, como quieran llamarlos, sobre los perros, ya no tienen solución. He visto en las redes que ellos mismos han publicado repudio, odio contra el intendente, contra el gobierno, contra Mili Maricoche. Pero si no hay soluciones, ¿cuáles son las soluciones que ellos plantean? ¿Qué es lo que ellos sirven que realmente sirva? ¿Es encerrarlos en un patio, en un campo, como quieren? ¿Alambrarlos y dejarlos ahí? ¿Que se reproduzcan o se mueran de viejos, de soledad, de miedo? Gente, no es así la cosa. Realmente no es así. Así que, por favor, lo que les pido es un poquito de respeto por todos. Respeto por el intendente, respeto por las personas que amamos los animales y también respeto por esos propios animales.
1: Bueno, hay parte, ¿no? De,
0: sí, buen cierre, ¿no?
1: De las expresiones de Fabián Martínez, uh-huh. Muy activo, Fabián, que siempre está trabajando en el tema de eventos y demás. Y bueno, esto ya engloba a todos, nos interpela a todos, ¿no?
0: Claro, aparte ha generado una división.
1: Ha generado
0: una profunda división en esta sociedad, por lo menos a través de redes, ¿no? Uh-huh. Por lo menos a través de, incluso se responsabiliza un medio, cosa que me parece detestable también, ¿no? Se responsabiliza un medio que da manija, nadie da manija nada. No somos nosotros, obviamente, pero bueno, no importa. No me parece que se dé manija. Simplemente se presentan las cosas como son, ¿no?
1: Claro. Y siempre
0: se presentan las cosas como son.
1: Están abiertos a todas las voces,
0: sí,
1: ¿no?
0: Digo, sea, obviamente. Obviamente. Acá en el departamento. Yo no le doy la derecha a nadie. Bueno, lo dijiste vos, no lo dije yo. No le doy la derecha a nadie en cuanto al cuidado, a la responsabilidad animal. No le doy la derecha a nadie. Uh-huh. Ahí, no me, en cuanto a responsabilidades, a mí, yo no le doy la derecha a nadie. Así que conmigo es bien clarito. Quieren venir a hablar, hablen, digan con respeto, ¿no? Claro. Ahora, yo veo que ha generado una división y también entiendo que Morel está en una encrucijada, ¿no?
1: Está.
0: A ver, porque ¿cuál es la solución? Lo plantea Fabián. Yo tampoco la tengo, Fabián. Uh-huh. Yo no la tengo. Fabián Martínez no la tiene, yo no la tengo. No sé. No sé cuál es la solución.
1: Sí.
0: Acá dice Víctor, un refugio, un albergue de bienestar animal financiado con, por ejemplo, un porcentaje de la zona azul. Eso sí, allí después de retirar los animales hay que asegurar que dentro de 3 meses no sea lo mismo. Bueno, ahí está el gran tema, ¿no?
1: Claro.
0: Ahí está el gran tema, ¿no? Que sacase esto, no sé, no vayamos a la solución extrema, vayamos a otro. Haces caniles, bueno, Nahuar intentó hacer algo y lo reventaron también, o sea, Nahuar en Fremont, claro, intentó hacer algo, lo reventaron,
1: claro,
0: lo cansaron, porque hizo todo a costo del municipio, claro, y lo cansaron, lo enfermaron, te dirían, y porque después, si seguimos tirando, y el problema dentro de 10 años va a estar igual, o peor.
1: Peor.
0: El problema es que van a matar a esos y dentro de 3 meses habrá otros, porque no hay un paquete de medidas para gestionar el cambio necesario para la zona de la Pedrera.
1: Si vos haces eso...
0: Bueno, pero acá está el tema, es integral la solución a la Pedrera. Lo planteaba alguien, yo no me acuerdo quién vino acá y lo planteaba.
1: Castración.
0: Que es integral el
1: tema.
0: Es
1: con la castración.
0: Sí, pero la castración es a largo plazo. No te soluciona el tema hoy. Los 200 perros que están hoy con sarna, con pulga, con garrapata,
1: claro.
0: Con casi un 50% de tenia, quinococo. ¿No te soluciona eso la castración? ¿Cómo solucionas eso? El tema es ver qué se hace con estos, vamos a poner un número, 200 perros. Sí. O se hace un albergue, tienen que estar debidamente separados, porque no todos son, es la ley de la selva, ¿no? Están asilvestrados, sí. Como se dice ahora.
1: Sí.
0: Pero, a ver, ayer planteaba, porque se dividió la sociedad, ¿no? Bueno, una persona opina que qué horrible que esto, y bueno, ¿y por qué no te el otro le decía, ¿por qué no te llevas los perros para tu casa? Claro, las soluciones extremas, ¿no? Claro, cuando no queremos, discutir, y eso lo sabemos vos, Denver, todo, cuando no queremos discutir, embarramos la cancha, o sea, empezamos a decir cualquier cosa.
1: Claro.
0: Ahora, si queremos discutir en serio, me parece que es en otro ámbito, ¿no?
1: Sí, lamentablemente...
0: Yo voy por el lado, a ver, yo... Tengo un profundo respeto, él lo sabe, por Carlos Melo. Carlos Melo no es de ahora que trabaja en este tema. Oh. Carlos Melo hace 7 u 8 años está trabajando en el tema. Desde la gestión Botana está trabajando en el tema. Formó un grupo, Todos por los Animales, encaminó bastante la cosa. Después se interrumpió. Por esto de que no hay una política de Estado, ni a nivel nacional y tampoco a nivel departamental. Entonces Carlos Melo vino ahora, hace menos de un año, se encontró con el problema 100 veces peor y empezar de cero. Entonces, ¿por qué no siguió trabajando? ¿Por qué? Bueno, porque no hay una política. Yo fui a miles de reuniones. Acá en el museo fue la primera, lanzamiento, las organizaciones, todos participando. Ahora, si cada uno que viene refunda el país o el departamento, es bravo.
1: Es complicado.
0: Es bravo.
1: Complicado.
0: Melo estaba en otro bando, el político, bueno, no siguió. Bueno, no siguió Melo, nadie tomó el tema.
1: Ah, una lástima, ¿no?
0: Una pena.
1: Una lástima que termine justamente redundando en intereses o justamente en sectores políticos, uh-huh, cuando es una problemática que atañe, engloba a todos. O sea, esto engloba a todos. ¿Cuántas veces hemos pasado por lugares donde también en las calles nos pasa que te, claro, salen los perros a las motos?
0: Claro.
1: Es complicado.
0: Yo no me enojo con el perro, me enojo con el dueño.
1: Sí, pero claro. Qué pobrecito, el animal no tiene
0: el la animal culpa, que no aprendió a eso y...
1: Claro.
0: Me calienta el dueño, que a veces te está mirando y está riéndose.
1: Claro.
0: Manija no, pero hay otro medio que ocupa una relación 90% perros y 10% tránsito. Bueno, eso pero es cada el criterio que cada uno le da al medio, yo qué sé.
1: Ah, sí.
0: Nosotros acá tratamos de meter
1: ¿tiene la...
0: más pero... tema. Claro. Van a decir que acaso somos obsesivos con el tránsito, todos los días hablamos del tránsito.
1: Claro, sí.
0: Pero no es dar, no damos manija contra Barreto ni queremos que le vaya mal a Barreto. Todo lo contrario, porque entendemos tampoco que no es problema Barreto.
1: Sí, ¿no?
0: Que es problema de cada uno de nosotros. Y bueno. Hay formas de ser distintos. Sí, ejemplo, el bioparque con Willy, Piris y el Ronco Pica. Tomaron las riendas y hoy los animales están bien. Sí, pero son poquitos animales, también convengamos, ¿no? Si no podés dominar el bioparque, bueno.
1: Llegaron las llamas.
0: Y no es en detrimento de la tarea que vienen haciendo ahora, pero es de criticando lo que se venía haciendo anteriormente, ¿no? Si no puede dominar 20 pecaríes, o 50, o 60, yo que sé, están todos encerrados allí. Bueno, no es lo mismo una situación de perros que han causado daños, ¿no?
1: Desborda.
0: Y que hay un problema sanitario y de salud. Pero bueno. El sábado fui a un establecimiento rural, tenían no menos de 20 perros, todos parientes entre ellos, resecos, locos de hambre, es cierto, que mucha gente de la ciudad abandona, pero en campaña en donde menos cuidan que se reproduzca. Puede ser también, en algunos lugares sí, en otros lugares no, no, yo qué sé. Para tenerlo en malas condiciones, la verdad. Buen día, gente, falta empatía con los productores de la zona, no consideran las pérdidas y no hay protectora de ovejas o terneros. Cuando se nos vino la aftosa, el gobierno salió y cortó el tema de raíz, aplicó el rifle sanitario y listo, dice Jorge. Después que la intendencia alambre el vertedero y registre a los hurgadores para que tengan acceso libre y tienen control. Para mí es al revés, primero habría que alambrar el...
1: Sí.
0: El vertedero.
1: Sí, ponerle un tejido, sí, todo el perímetro, empezando por ahí, y bueno.
0: Sí, bueno, está bien, dice. Hay que poner el canil en el aeropuerto, así le damos uso, sí. Estaría interesante que una obra que costó millones de dólares se le diera algunos. Puede ser por ahí, sí, que va la cosa, yo qué sé, no sé. Es un tema de muy difícil solución.
1: De difícil solución, y va a seguir generando debate.
0: Y va a seguir generando debate, polémica.
1: Sí,
0: y...
1: sí, sí.
0: Ahora, yo creo que ha dividido demasiado, ¿no? Ha dividido demasiado.
1: Sí, justamente lo que decían ahí con lo del rifle sanitario y la aftosa, claro, también salvando las diferencias, ¿no? Yo entiendo la situación sanitaria justamente en ese momento, ¿no? Que teníamos barreras sanitarias por,
0: claro,
1: todos lados,
0: por todos lados,
1: complicado la producción del Uruguay, el Estado se hizo cargo, ¿no? De abonar a los productores, el monto.
0: Indemnizar.
1: Indemnizar, ahí esa es la palabra justa. Y claro, pasa que el sentimiento de las personas...
0: A nadie le gusta.
1: Claro, no es lo mismo un perro que una vaca.
0: Estás loco.
1: Claramente que no. Y a partir de la pandemia... Se estrechó el vínculo con los perritos, los gatos, todos los animales.
0: Está, pero no es igual al que vos tenés.
1: Pero no es, claro. Estamos hablando de perros salvajes. No son perros domesticados.
0: Claro.
1: Ya pasaron un estado salvaje.
0: Claro, no es el mismo que vos tenés, sí, en tu casa, que cariñoso y duerme en el lado de la estufa.
1: Uh-huh.
0: Por eso es difícil la solución. Si no, estoy seguro que se ve un lugar y se los trae y se los... No es tan sencillo.
1: Uh-huh.
0: Si no, no, no, no. No sé, me parece que ya se habría solucionado el tema, ¿no?
1: Uh-huh. Bueno, en otros temas, Gerardo, uh-huh, tristemente falleció Luceno,
0: sí.
1: Luceno, a los 51 Pallador, años de edad.
0: Bien joven.
1: Pallador, que había empezado una carrera desde muy joven, ¿no? Según la información que estaba leyendo. Sí, aquí en nuestro.
0: Es de oriundo de acá.
1: Exactamente. Uh-huh. Comenzó a cantar a los 4 años.
0: Sí, sí, era, ¿no?, jovencito.
1: Sí,
0: de Denver lo conoció, ¿no?
1: Sí, bastante.
0: Operando. Y
1: a los 12 años comenzó sus estudios musicales, estudiaba guitarra con Aníbal César Martínez, Pallador de Florida, amigo. Ricardo, bueno, radicado aquí en la ciudad de Melo. Así que, bueno,
0: Elvio Sánchez, claro. La época de Elvio Sánchez, Aníbal César Martínez, Cuenca, yo qué sé, muy chiquito empezaba, ¿no? Muy chico, la verdad. Sorprendió, la verdad, a mí me impactó la noticia porque él estaba, también participaba en programas en la señal uruguaya A más B, Había estado en un programa de Canal 2 hace poco tiempo, iba a participar el 17 en una actividad de payadores.
2: En el programa de Pago en Pago también.
0: Exacto, él siempre estaba muy, muy activo muy en esas activo. Actividades del, valga la redundancia, del...
2: Y ya era un referente dentro de...
0: Claro, ya había pasado a ser, al haber desaparecido la vieja camada de payadores, había pasado a estar ahí encabezando, ¿no? Claro. Bueno, el saludo a amigos, a familiares, una cantidad de amigos impresionante acá, ¿no? Ayer Andrés Díez publicaba en redes sociales, y entre tantos otros, Wilson Gómez, bueno, mucha gente que lo conoció de chico, uno lo conoció ya.
2: Muy humilde, la verdad.
0: Muy humilde. Muy humilde. La verdad, muy humilde. Uh-huh. Pero bueno, el saludo a los familiares y amigos de Gabriel Luceno, con 51 años falleció este primero de julio, ¿no? Un golpe duro para el arte payadoril.
1: Uh-huh. La Asociación Uruguaya de Músicos hace pocas horas también se expresó a través de sus plataformas, sus redes sociales, también, ¿no? Dejando una imagen, una foto, y bueno, lamentando el fallecimiento de Luceno.
0: Sí. Para mí la solución para que castren masivamente es pagar al que le lleve una perra a castrar, aunque sea 200 pesos. Ah, que en vez de vos pagar, que te pague. Claro, entendí acá. Al principio no lo había entendido, ahora lo leo y lo entiendo mientras lo leo.
1: ¿Quién paga?
0: Y el Estado. No tiene que ser una política de Estado. Si querés solucionar, tenés que gastar. ¿No le pasa? Bueno.
1: Pues, la solución es gastar nomás.
0: Y sí, no queda otra. Después que se te fue de las manos, no queda otra. No queda otra, pero bueno.
1: Sí.
0: Tenemos aeropuerto y en breve puerto. Los pozos hacen que circulemos lento y es un sistema inteligente de desaceleración.
1: Claro, sí, sí.
0: Desaceleración. Tenemos conexión binacional terrestre y fluvial, club profesional privado de fútbol que compite internacionalmente, poetisas y cantantes destacados. No tenemos, no podemos con los perros. Algo mal teníamos que hacer, dice.
1: No podemos colocar.
0: Casi podríamos ser la capital del país. Nos gana Colonias. No, bueno, así es más lindo, más llevadero, ¿no?
1: Dice usted, ¿será?
0: Sí, como sí. Dice Víctor, es más llevadero.
1: Más llevadero.
0: Pero claro, no. Tenemos un aeropuerto que no cambió nada. ¿Vos ves cuántos más aviones vienen?
1: No. No, ni marca tiene la pista, ayer la estaba mirando en el Google Earth.
0: No tiene marca. No, claro. Pero eso no es actualizado. No.
1: Es actualizado, sí.
0: ¿Sí?
1: No,
0: sí,
2: pero mire que mi hijo me contaba que trabaja cerca allí y dice que hay movimiento.
0: Hay movimiento.
2: Tienen aviones.
0: De alto porte.
2: No, de alto porte, pero. Hay,
0: mediano, hay tampoco es para alto.
2: Hay movimiento.
1: Claro, sí, sí.
0: Andan unos. Bueno, pero también.
1: Un avioncito de papel, yo.
0: Pero tampoco es para mucho.
2: No, claro.
0: Es para hasta 20 pasajeros, ya no es.
1: Sí, claro.
0: Si te acordás que se manejó que Cerro Largo podía jugar un partido local. Ahora sí tenemos aeropuerto, no, pero no puede porque la delegación son 40.
1: Y bueno, pueden caer en dos aviones.
0: En dos aviones.
2: Bueno, déjame ir y va a buscar.
1: Claro, sí, bueno. Ah, ¿vio?
0: La excusa era que no había aeropuerto, ahora hay aeropuerto, pero muy chico.
2: Pero soluciones hay, la gente
1: claro. Claro.
2: Sí, deja sí. Los 20 y va a buscar los otros 20 en una hora tan acá.
0: Claro. Ay, Cerro Largo mío.
1: Ay, qué divino. Estamos preparados para cualquier cosa.
0: Avionetas con sustancias, dice. No.
1: Esas son de Sebastián, el tocayo. Sí.
0: No.
1: Confesó el tocayo, ¿vio?
0: Confesó.
1: Allá en los Estados Unidos, hay
0: sí,
1: fecha
0: pero,
1: para el juicio. Y
0: pero perpetua, ¿no?
1: No sé si perpetua, hay fecha. ¿Cómo? Ahora va a haber el juicio. Esperemos el juicio, a ver qué pasa.
0: ¿Pero qué confesó?
1: Confesó. Ah. Se hizo cargo de lo que se le acusa.
0: ¿De todo, no?
1: No sé si de todo, pero sí confesó.
0: Cambió su abogado.
1: Eso va a ser a favor.
0: Cambió su abogado.
1: Y sí.
0: ¿No?
1: Sí, sí. Imagínese, un abogado sin desmerecer el trabajo de nadie, ¿no? Pero abogados defendiendo en Estados Unidos, abogados nuestros defendiendo en Estados Unidos, es complicado, es como que una Tyson contra una abuelita.
0: Sí,
1: es brava. Pero bueno.
0: Pero está, que vaya. ¿Qué se le va a hacer? Hoy vamos a estar en contacto ahora, dentro de un rato nomás, a las 8, 6 de las 8, con el senador Carlos Daniel Camino, por el tema. Que acá lo planteó ya Quique Duarte en varias oportunidades, la necesidad de extender el plazo para el registro de armas, ¿no?
1: Correcto.
0: Me sorprendió al leer la información de la argumentación que hizo el senador Carlos Daniel Camín en la comisión del Senado, de que habría un 30% de armas no registradas, ¿no?
1: ¿Qué número?
0: Un número altísimo, sí.
2: Alto, ¿no?
0: Sí, un número muy alto de armas.
1: Sí, ¿y cuántas de esas armas deben de estar en manos de gente...
0: Ahí está el otro tema.
1: ...compleja, ¿no? De gente con
0: sí.
1: Con problemas. sí. Con la ley, ¿no?
0: Sí, sí, sí. Es que no las van a registrar.
1: Bueno, por eso. Ahí, bueno, pero también es la forma de poder hacer un buen sondeo, ¿no? Porque me imagino que aquel que no tiene problemas con registrar su arma...
0: No va a delinquir. Criticamos el abandono de espacios públicos y también criticamos la recuperación de espacios públicos. ¿En qué quedamos sobre el aeropuerto de Cerro, no? Bien. Yo no critico que se haya recuperado, critico que no haya operativa. O sea, que si se lo recuperó, para que haya una operativa. Se habló en su momento de dinamizar también, tipo una zona franca. Nada de eso se concretó, ¿no?
1: ¿Se acuerda? Lo de la zona franca, creo que desde que tengo uso de razón se habla.
0: Sí.
1: ¿Sí?
0: Sí.
1: Sí, sí.
0: Sí, además, pero no se critica la obra, se critica hacer una obra para que sea útil. Si no, yo prefiero que hagan una ruta.
1: Claro. Sí, ¿no? Sí, sí. Arreglame la 40.
0: Arreglame una ruta, claro. A ver, si vamos a tener tipo aeródromo, es lo mismo, ¿no? Pero bueno.
1: Sí, está lindo el aeropuerto, la verdad que...
0: Pero no, nadie dice que no esté lindo ahora, hay que sacarle provecho.
1: Sí,
0: ¿cómo? Bueno.
1: El cargador de autos eléctricos tiene también, sí. Yo.
0: ¿Tiene?
1: Sí, claro.
0: ¿Y ahora le van a poner impuestos?
1: El IMESI. Claro.
0: Bueno. Claro.
1: Qué bárbaro, che.
0: Es así, ¿qué vas a hacer? Es así. También vamos a estar en... Mirá, hablábamos del puerto fluvial, Víctor. Vamos a estar en contacto con Pablo Beck. Porque, según leíamos ayer, en la prensa ahí de Río Grande del Sur, en 30 días estarían comenzando las obras de dragado.
1: Bueno, qué bueno.
0: Para la hidrovía de la Laguna Merida.
1: Buena cosa, buena cosa.
0: Yo creo que esto sí va a tener mucha utilidad, ¿no?
1: Va a tener utilidad y...
0: En el transporte de granos.
1: Sí, no, yo no sé si nosotros vamos a ver los resultados de eso, sí, ¿no? Ojalá.
0: Ojalá, Dios quiera que sí.
1: Sí, sí, ojalá podamos ver los resultados de esa conexión binacional, que va a servir que Uruguay también pueda utilizar puertos brasileños para la exportación, ¿no? Y bueno, ahí entraría también en juego lo que es el Mercosur, la logística de esta zona del país abarataría sus costos.
0: Claro.
1: Porque claro, teniendo
0: cerca.
1: Un puerto más cerca, abarata. Haciendo la salvedad del puerto, que la problemática que hay, ¿no? Ahora en Montevideo, ¿no? Argentina tiene que ayer sacaba un comunicado de, bueno, paralizada la...
0: Sí, sí, sí. Y cuando se paraliza el puerto, paraliza el país, ¿no?
1: Sí, sí, claro. Bueno.
0: Es tremendo. Pero la Diputación había anunciado, en este medio inclusive, medidas aprobadas para solucionar la cuestión social de la Pedrera. ¿Terminó como el frigorífico Lanar? Preguntan. Bueno, no sé. Pero medidas Lanar. Para la Pedrera. No, medidas para los perros eran, ¿no?
1: Sí.
0: Que se había... Se iba a firmar un nuevo convenio. Lo explicaba Vieta la semana pasada cuando vino Melo, que no se firmó todavía porque las intendencias pidieron unos cambios, ¿no? En el convenio original. Hacer algún cambio en el convenio original. La hidrovía para mí contamina y le da solución a 5 productores, pero no creo que sean solo 5 productores, ¿no? No creo que sea así. Buen día. Yo me pregunto, tantas protectoras con tanto bla, bla, bla, pero ninguno hace nada. Perros en la calle saliendo a las personas, mordiendo chicos en liceos. Ejemplos, liceo 5, ya van 2 ahí, pero las porteras siguen abiertas y los perros adentro de la institución. Perros saliendo a todo lo que pasa enfrente al hiper. Tata, ¿no?
1: Sí.
0: ¿Para cuándo? Yo ahí no he visto perros, la verdad no he visto. ¿Para cuándo van a dejar el bla, bla y van a hacer algo? Bueno, acá ayer lo dábamos los teléfonos, ¿no? De la Oficina de Tenencia Responsable y Bienestar Animal, que lo repetimos hoy. Ante esto, lo que piden es que no se denuncie ni en redes ni a través de los medios, sino que se haga un llamado al 098-230-230, ahora dentro de un rato, de las 8 hasta las 14, y si no, fuera de ese horario, las 24 horas del día, al 099-910-910. Insisto con este último número, que es las 24 horas. 099-910-910, que ahí actúan rápidamente a través de la policía municipal, ¿no? ¿Qué es lo que se está solicitando? Buen día, saludos por ahí, dice Luis López. Hay asambleas ambientalistas que están en la asamblea Huemirí, entre otras, temen por la contaminación de la mayor reserva de agua dulce que tenemos, ¿no? Que tiene el planeta, ¿no? Una de las mayores que tiene
1: la segunda, sobre la superficie de la Tierra, la segunda.
0: El puerto, opina Luis, ¿no? Sí, hay, no es el único, hay mucha gente que está en esta sintonía, ¿no?
1: Sí, en ese sentido se han establecido reuniones, ¿no? Para, para evaluar la situación y hacer un previsualizar, porque hasta que no esté pronta la, la, la hidrovía no vamos a tener conciencia de cuál es el impacto real. Hasta que no esté el puerto y no haya ese movimiento náutico ahí en la zona, no vamos a saber cuál es el impacto real. ¿Se acuerda todo lo que pasó con Bosnia, no? Cuando se hizo la pastera.
0: Bueno,
1: ¿cuántos años tuvimos en disputa con Argentina? Por
0: enemistados, ¿no?
1: Enemistados, sí, sí.
0: Primera
1: gestión de Tabaré Vázquez.
0: De Tabaré Vázquez. Sí, sí, ¿verdad?
1: Gestión de Néstor Kirchner
0: de la Argentina, ¿no? Sí, sí. El nuevo puente sobre el Chaguarón se enfrió de nuevo, parece. No se habla más. Sí, no se habla. Vamos a ver si, si Pablo Beck tiene algún, alguna novedad, ¿no? María Dolores dio solución a 6 productores. Digo para el que habló de la hidrovía, que era para otros. Para otros 6.
1: ¿Se pican entre ellos los oyentes?
0: 098-230-230, sí, correcto. Sí, ese es el de la Oficina de Tenencia Responsable. Y el otro 099-910-910 Policía Municipal. Son estos dos, sí. Ahí llamás y al toque van.
1: Claro, antes de filmar, llame.
0: Sí, llame.
1: Es más fácil. O sea, da una solución, porque lo de filmar y postearlo ahí, como
0: Sí.
1: Pues es autobombo, que me pedía, más que nada.
0: Pero nos pedía Carlos Mena, ¿no? Dice, avisen, ¿no? Que vamos. Dice, vamos enseguida, al toque, vamos.
1: Claro.
0: Y si nos mandan una foto, un video, mejor todavía. Y no, y mantenemos en reserva, porque a veces también causan...
1: Muchas veces genera
0: problemas
1: eso
0: vecinales.
1: Exactamente, exactamente. Hace un par de días atrás un vecino me llamaba, ¿no? Por teléfono, vecino de un barrio de aquí, de nuestra ciudad... Y me preguntaba, bueno, ¿cómo podemos dar una solución a esto, no? Él estaba viendo que había una casa, al lado de su casa, en donde tenían perros totalmente atados al rayo del sol,
0: sin
1: comida, sin agua. Y las fotos que me pasaba, claro, eran, digo, mirá, yo te recomiendo que antes que vos lo publiques en redes sociales o que me llames a mí, te paso el número de Limba o de la oficina.
0: De la oficina,
1: Y... Y vos hablás, llamás o directamente vas hasta la oficina, ¿no? Y bueno, fue lo que hizo este vecino, ¿no?
0: Sí.
1: Se trasladó hasta la oficina y se le dio una solución, digo, más allá de Policía Municipal acudió al lugar.
0: Claro.
1: Y bueno.
0: Es lo primero.
1: Hace un mes de hacer de esta situación que, bueno, no la hice pública, no le hablé, no, porque pasa todo el tiempo que a veces la gente nos escribe por cosas puntuales.
0: No, y a veces, yo le he pasado a varios también el teléfono de... del propio Melo, a veces se lo paso, porque bueno, la idea es que se solucione el tema, ¿no? Y hablar con quien tiene la solución. Que porque el, a ver, hacer hablar y hablar no conduce a nada a veces. Bueno, vamos a estar con más adelante, ¿no? Con el tema de la mesa inscriptora móvil que va a estar en Río Branco el próximo fin de semana, así que atención, se pueden anotar hoy y mañana allí en la oficina del registro civil porque va a estar ahí la inscriptora móvil durante el sábado y durante el domingo.
1: Exactamente.
0: Haciendo la nueva credencial, traslados y renovaciones.
1: Exactamente, y como lo adelantaba Gerardo, ¿no? Ahora cerca de las 8 de la mañana vamos a estar después de la primera tanda con el senador Camí, porque el Senado dio el primer paso para extender por 2 años el plazo para registrar las armas que hoy están fuera de regla, con el objetivo de que más propietarios regularicen la situación y evitar que pasen a estar en infracción penal, ¿no? Al mismo tiempo el Parlamento va a comenzar a debatir 3 visiones distintas sobre la política de armas aquí en el país. Una busca facilitar y modernizar la tenencia responsable, impulsada por el Partido Nacional. Otra que aprueba reducir la cantidad de armas en la población civil, impulsada por el Frente Amplio. Y una tercera, en diputados, que procura endurecer los controles y las sanciones relacionadas con el uso de las armas. Un tema más que interesante.
0: Y no ha dado ningún resultado el tema de la reducción de armas, ¿no? No hay ningún país que le ha aplicado la... Yo no uso armas, ¿no? No sé, ni manejo, ni uso, ni me interesa. Pero no ha dado resultados, ¿no?
1: ¿No?
0: No.
1: Sí.
0: Eso dicen los expertos. Que no ha dado ningún tipo de resultado. Desarma al que la tiene en regla y deja armado al que no va, ni la tiene en regla ni la va a tener jamás, ¿no?
1: Bueno,
0: entonces, ¿cuál es el cometido?
1: La comisión especial...
0: Que yo no tenga un arma que no sé... No,
1: no, a
0: voy
1: no
0: a salir a delinquir.
1: Tampoco,
0: a mí no me gustan las armas.
1: No
0: me gusta.
1: No.
0: Capaz que todos deberíamos tener un manejo. Después de tener el manejo, bueno, es lo que dice Quique Duarte cada vez que viene. Primero tenés que hacer el curso.
1: Sí.
0: Si no, ni te venden el arma. Bah, no te venden en el mercado legal.
1: Sí,
0: pero Esos proyectos de desarme que lo ha hecho Brasil, ellos no han dado resultado ninguno. Que no me vengan con bla bla, pero no han dado resultado ninguno.
1: Confirmó. La Comisión Especial de Seguridad Pública y Convivencia
0: del Senado. Ese que presenta el Frente no ha dado resultado ninguno.
1: No le gusta la idea.
0: No, pero es que, ¿quién? ¿Llevo yo? Que sí, voy y llevo. No sé cómo se usa esto, me dejó mi padre. Claro, pero y lo mismo, si lo tengo es lo mismo, ¿no? Claro. Del año 32.
1: Claro.
0: Y después, y el que tiene aquello al coso de 800 tiros por segundo, ¿vos crees que lo va a entregar?
1: Sí, claro.
0: Es malo, eso es un voluntarismo.
1: Sí, sí.
0: Ya ahí me entraron a calentarse.
1: No se enoje,
0: Gerardo. No, bueno,
1: la Comisión Especial de Seguridad Pública y Convivencia del Senado, como lo decíamos, aprobó por unanimidad el proyecto del senador Carlos Camí para extender por 2 años el plazo para regularizar las armas de fuego. Así que.
0: Sí, bueno, vamos a tener que ir ya.
1: Marcamos acortando. La tanda.
0: En este país es todo joda y puro bla, bla, bla, bla. Hace un tiempo el ministro Doné dijo que con 30 millones de dólares se soluciona el 25% de la pobreza infantil. Entonces, ¿por qué no pone 120 millones y termina todo? Buen razonamiento de mi amigo acá, Eduardo. Si con determinada cantidad soluciona el 25, pone el doble y solucionas todo. Yo solo con mis escasos recursos alimento a 15 o 20 perros del barrio. Si reabren refugio de Fraile Muerto, podrían albergar unos 100 perros con ayuda de varios. Sí, tiene que haber una ayuda estatal de arriba, ¿no? Estoy de acuerdo con ahí. Los funcionarios que somos deberíamos tener una clase de tiro al blanco. Los funcionarios que somos reservistas deberíamos tener unas clases de tiro al blanco. Te las damos con Quique, Duarte.
1: Claro.
0: Mañana va a estar por acá, Quique.
1: Mañana viene Quique.
0: Viene,
1: ¿ya
0: siempre?
1: ¿De nuevo curso?
0: No, va a venir a hablar de este tema que va a hablar hoy, pero de la manera técnica.
1: Ah, qué bien.
0: Porque
1: qué bien.
0: Quique lo había reclamado.
1: Claro.
0: Había gente que que quería regularizar y no podía porque el plazo venció.
1: Justamente lo dijo acá.
0: Pero bueno, vamos a la... Justamente.
1: Primera tanda de la mañana, Gerardo, y en instantes regresamos. No se pierdan la entrevista con el senador Camí, que va a estar muy interesante a raíz de este tema que nos ataña y nos interpela a todos.
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0: Tres minutos que han pasando de las 8 de la mañana. Continuamos aquí en el Profesional Radio. Justamente hablábamos previo a la tanda, ¿no? En instantes vamos a estar con el senador.
1: Nos pidió 5 minutos y nada más.
0: Sí, pero bueno, vamos a desarrollar, ¿no? Justamente el tema. Vamos a hacer un breve preámbulo, ¿no? En todo lo que aprobó la comisión, porque como lo decíamos, y lo repito porque la audiencia siempre se renueva, la Comisión Especial de Seguridad Pública y Convivencia del Senado aprobó por unanimidad el proyecto del senador Carlos Camí para extender por 2 años el plazo para regularizar armas de fuego. Esto no significa que se habiliten más armas, sino que quienes ya tienen un arma sin registrar puedan ponerla en regla sin quedar en una situación ilegal. ¿Qué significa regularizar un arma? Bueno, registre el arma ante el Estado, obtener los permisos correspondientes, o si no quiere conservarla, puede entregarla voluntariamente al Ministerio del Interior o al Ministerio de Defensa. ¿Por qué van a extender este plazo? Bueno, según Camín, según lo que ha trascendido en las últimas horas, ya hubo prórrogas anteriores, eso lo sabemos, se regularizaron 2.621 armas que no tenían un registro. Se hicieron 46.137 trámites de transferencia o renovación. Se entregaron voluntariamente 2.592 armas. 2.592 armas. Sin embargo, estiman que todavía alrededor del 30%, como lo decías vos, Gerardo, de las armas que circulan en Uruguay quedan sin estar regularizadas. Ahora, ¿qué pasa si una persona no regulariza el arma? El senador recordó que una vez vencido el plazo, quien tenga un arma sin regularizar podría estar cometiendo un delito previsto en el artículo 52 del Código Penal. Por eso consideran importante aprobar una nueva prórroga. Los dos proyectos sobre armas, los otros proyectos sobre armas, la comisión también resolvió empezar a discutir estas otras dos iniciativas. Un proyecto del Partido Nacional, presentado por Camín, justamente, que busca actualizar la legislación, la legalización de armas. Facilitar los trámites para obtener permisos, que quienes viven lejos de las capitales departamentales, y eso es muy importante en la campaña, en mucho, tengan un acceso más sencillo a este registro, claramente, y también defender el concepto de tenencia responsable de armas, considerando que poseer un arma es una libertad que debe ejercerse con responsabilidad.
1: Sí.
0: El proyecto del Frente Amplio, como lo decíamos y lo hablamos fuera del aire también, ¿no? Busca un enfoque completamente diferente, ¿no? Propone reducir la cantidad de armas en manos de civiles, prevenir la violencia con armas de fuego, promover campañas de educación y sensibilización, endurecer las medidas en casos de violencia doméstica y violencia de género, ya que consideran que la presencia de un arma en el hogar aumenta el riesgo. Además, hay otro proyecto en diputados. En la Cámara de Diputados se analiza otra iniciativa presentada por Alejandro Zavala, ¿sí? Elaborada junto al Ministerio del Interior. Ese proyecto pretende regular con mayor precisión el uso de armas y municiones, aumentar las penas para determinados delitos relacionados con armas, facilitar que el Ministerio del Interior acceda a información de otros organismos del Estado para mejorar los controles.
1: Bien. Por ahí anda el tema, ¿no?
0: Anda por ahí.
1: Vamos a... Ya tenemos que llamar a Carlos Daniel Camí, el senador de la República, que, fue el abanderado en este tema, que, insisto, se venía solicitando desde hace bastante tiempo, porque hasta marzo del año pasado, hasta marzo del 2025, recuerdo bien que nos decía Enrique Duarte en sus participaciones aquí, hubo plazo y ahí terminó el plazo. O sea, no querías hoy, no sé... falleció un familiar, tu abuelo, tu padre, no sé, un tío, y te encontrabas con un arma que no estaba regularizada, y bueno, y ahí se complica. Acá incluso un oyente plantea un tema, y es tal cual, nos lo decía en su momento Quique, ¿no? Yo tenía un arma vieja y la quise vender a un coleccionista, el hombre me dijo que desde ese momento éramos traficantes de armas. Claro,
0: claro, no estar, tráfico interno. Porque,
1: pero no es tu voluntad, a ver, no sé,
0: claro.
1: Fallece mi abuelo, yo me encuentro con esa, y trato de buscar una solución, pero si no hay manera,
0: sí.
1: No es que yo tenga, a veces ni la tenía yo. Viene de una tradición familiar, ¿no?
2: ¿Pero qué pasa si yo la quiero tener como recuerdo y no usarla?
1: Tenés que igual registrarla.
0: Ajá.
1: ¿No? Porque si yo soy maleante, entro a tu casa un día, saco el arma, ¿dónde la saqué? De tu casa. Es todo un tema, ¿no?
0: Es complicado.
1: Bueno, vamos a llamar a Camille.
0: Es un tema complejo, sí. Porque además, justamente, ¿no? Lo decías tú, Gerardo, con relación a lo que tiene que ver con el tráfico interno de armas. Varias veces hemos compartido aquí, en este espacio, noticias donde, bueno, se tipifica o se condena a personas por justamente eso, ¿no? El tráfico interno de armas, que es un tema bastante complicado. Y bueno, después... Bien. El destino que tienen esas armas. Pero, Gerardo, ya tenemos comunicación.
1: Efectivamente, son las 8:08. Estamos en contacto directo con el senador Carlos Daniel Camille. Senador, buen día, bienvenido.
3: Buen día, muchas gracias por la comunicación. El gusto es mío y el saludo para la audiencia del Departamento de Desarrollo.
1: Y un hombre que seguido nos visita felizmente y ha estado acá en nuestros estudios en varias oportunidades. Le agradecemos esta vez este contacto, Camille, que es por esta resolución de la Comisión de Seguridad y Convivencia del Senado, aprobando proyecto que prorroga el plazo para regularizar armas de fuego, algo que acá un instructor muy muy conocido nuestro, Quique Duarte, lo ha reclamado. ¿En qué consiste en grandes rasgos, Camille?
3: Bueno, básicamente la ley vigente de armas y de municiones de nuestro país es del año 2014. El decreto reglamentario de esta ley estableció oportunamente algunos requisitos que antes no se exigían para proceder a obtener o a renovar los permisos requeridos para tener un arma de fuego en condición regular. Estos o algunos de estos requisitos eran en la práctica muy difíciles de poder llevar a cabo. El Uruguay tiene más de 600.000 armas registradas en el Registro Nacional de Armas, que es el registro que se lleva en el Servicio Material y Armamento del año 1943, es el más antiguo de Sudamérica. Y la capacidad que se tenía de poder hacer esos en el país, esas habilitaciones, era bastante menor, oscilaba 20 números por día. Por tanto, era muy posible, como pasa, que miles de uruguayos, queriendo renovar la tenencia del arma o queriéndola obtener, no podían hacerlo y por tanto incurrían en un delito, o incurren en un delito, que se estableció en el artículo 52 del Código Penal. Por esa razón era necesario hacer una prórroga. Nosotros ya lo habíamos planteado, una ley similar, y se había votado en la anterior legislatura, y habíamos obtenido la información de que entre julio del 2022 y marzo del 2025, gracias a esa prórroga, se habían podido regularizar

0: destruyeron más de 18.000 armas, incluso 2.500 aproximadamente fueron entregadas voluntariamente por la ciudadanía. Por tanto, a partir de ese estudio se estima que hay un 30% de las armas que aún no han podido registrarse, de las que están en circulación dentro del mercado legal. Por tanto, nos parecía que era importante dar esta posibilidad. Así lo entendió el Senado de la República, se aprobó por unanimidad y bueno, le hemos podido dar esta respuesta que va a alcanzar a miles de compatriotas que tenían esa situación. Pensemos, por ejemplo, situaciones más simples de lo que uno puede imaginarse. Pensemos que fallece mañana el abuelo en alguna familia y termina alguien teniendo una escopeta que incluso ni siquiera tiene interés en tenerla. A veces la pone de adorno en una chimenea, de una estufa. Y bueno, esa arma tiene que tener la regularización correspondiente. Y si no la tiene, la persona o el poseedor está en un delito. Tiene el riesgo de que está cometiendo una infracción tipificada específicamente como delito en el Código Penal. Ese fue el propósito del proyecto, se ha aprobado, creemos que es algo que se reclamaba de hace tiempo en muchos lugares del país, y aparte a su vez nos da tiempo, con tranquilidad, para trabajar en la Comisión de Seguridad del Senado, precisamente en un proyecto de ley que hemos presentado nosotros también, sí, que tiene que ver con algunas modificaciones que más profundas que a nuestro juicio se requiere en la actual legislación para que se pueda poseer de manera responsable un arma de fuego.
1: A las normas relativas a la definición de las armas de fuego, su comercialización, tenencia, porte y fabricación, ¿es eso, Camille?
0: Es exactamente eso. Nosotros creemos que hay que hacer algunos ajustes a partir de un concepto que defendemos de forma muy clara, que es: estamos a favor de la tenencia responsable de armas de fuego. El ciudadano, por ejemplo, que son miles en Uruguay, reitero, hay más de 600.000 armas registradas en el Registro Nacional de Armas que funciona en el Servicio de Material y Armamento del Ejército Nacional, que por otra parte funciona muy bien. Y esto obedece a que en Uruguay, bueno, hay miles de compatriotas, por ejemplo, vinculados a la caza, que son cazadores, o gente vinculada al deporte del tiro, o coleccionistas de armas, o gente que por su seguridad personal o la defensa de su familia le otorga seguridad tener un arma, bueno, y la puede tener porque es un atributo de la libertad y está reglamentada, está muy bien que está reglamentado. Y tiene que tener, como tiene establecido, aspectos en la legislación, pero hay que proteger a ese ciudadano, al que sí hay que controlar, claro, al que sí hay que reprimir, es al delincuente. Las armas del narcotráfico, las armas del crimen organizado, las armas de la delincuencia, las armas que matan, pero esas no vienen del mercado legal, esas vienen del mercado ilegal, esas vienen del mercado negro, esas son armas limadas. Entonces, nosotros lo que establecemos en nuestro proyecto es precisamente la defensa de la tenencia responsable del arma de fuego de la ciudadanía de bien, y no meter todo en una misma bolsa que no corresponde y no está bien.
2: Senador, buen día. Sebastián Echeveste lo saluda.
0: Buen día, Echeveste.
2: Ya hubieron extensiones anteriores. A su criterio, ¿qué falló para que todavía exista un 30% de armas sin registrar?
0: Yo creo que lo que falló fue un aspecto que precisamente coincidimos en esto, senadores de todos los partidos, cuando trabajamos este proyecto de ley que se aprobó ayer en la comisión correspondiente. Y es una campaña pública de concientización y de comunicación de esto. Es más, en la evaluación que hemos hecho del número de regularizaciones que se han obtenido en las distintas prórrogas que han existido, cuando hubo actitudes, por ejemplo, como se hizo hace algunos años con un registro móvil que se hizo por todo el interior del país, sí, involucrando las áreas rurales y las zonas rurales, se obtuvieron mejores resultados. Es decir, la gente accedió con más facilidad. Quienes somos del interior del país y vivimos en el interior del país sabemos

0: sobre todas las cosas, que en este país nos cuestan un poco más las cosas a quienes somos del interior. Los procesos, la burocracia, el espacio físico y el tiempo que requiere hacer las cosas en un país tan centralizado, también tiene que ver con eso. Por eso, creemos que uno de los aspectos que se tiene que considerar y no se han hecho, y está establecido en una ley que hicimos en 2020, es que el Poder Ejecutivo promueva una campaña de bien público, anunciando, promoviendo. Esto va a contribuir no solamente a la comunicación, a que la gente se entere, sino también a la concientización de la importancia que tiene el registro de las armas y el mantener las armas, quien las tiene, registradas de manera de tener la tranquilidad de que no está incurriendo en ninguna falta.
1: El Frente Amplio impulsa la iniciativa orientada a reducir la cantidad de armas en manos de civiles, mientras que usted plantea, bueno, fortalecer la tenencia responsable. Claro. ¿Por qué entiende, Camille, que su enfoque es más adecuado para mejorar la seguridad pública?
0: Mire, el otro día estaba tomando conocimiento, como prácticamente, lamentablemente, a forma diaria lo hacemos cuando nos informamos, escuchando los informativos en los medios de comunicación, de uno de los tantos hechos de sangre en el país. Y se habían constatado, la policía en el accionar, armas automáticas de procedencia turca. Las armas automáticas están prohibidas en Uruguay. Nadie las puede comprar, no hay posibilidad, no se pueden importar. ¿Cómo entraron en Uruguay esas armas? ¿De dónde provienen? Hace también poco más de un mes, un importante medio de comunicación argentino, más importante a nivel de Sudamérica, informaba que una investigación concluyó en que más de 2.000 armas incautadas en Argentina se determinaron del mercado legal de argentino, habían pasado limadas al Uruguay, a Paraguay, fundamentalmente Uruguay, para proveer al narcotráfico y al crimen organizado en este lado de nuestro país. Por tanto, es claro que las armas que a todos nos alarman, que son las que están vinculadas al crimen, que están vinculadas al delito, que están vinculadas a la delincuencia, que están vinculadas al crimen organizado, que están vinculadas al narcotráfico, esas armas no vienen del mercado legal. El vecino de Melo que nos está escuchando, que tiene un arma o que está interesado en tenerla por distintas razones, claro, tiene que ir a un psicólogo, tiene que ir después a un médico, tiene que demostrar la aptitud, digamos, profesionales, tiene que hacer un curso de adiestramiento para uso de armas, tiene que salvar una prueba, y cuando la va a adquirir, tiene que adquirirla con su documento de identidad, su nombre, y queda registrado quién la tiene y qué arma es. ¿Usted se piensa que eso hace el delincuente? ¿Cree usted que eso lo hace quienes utilizan las armas para delinquir o para asesinar? Entonces, no podemos entreverar. Es un atributo de la libertad, a nuestro juicio, que alguien pueda tener por defensa, por coleccionista, porque le gustan las armas, para cazar, para distintas actividades vinculadas a la tenencia de un arma. De manera responsable y reglamentada, es bueno que se tenga. No estamos a favor de prohibirlo. De hecho, hay muestras en distintos países que la prohibición de estas cosas no quiere decir que bajen los delitos. Y muchas veces países que tienen más facilidad para el acceso a un arma de manera responsable no quiere decir que tengan más delitos por eso. Esa es la diferencia que tenemos con la posición del Frente Amplio.
2: Muy bien, muchas gracias, senador. Muy ilustrativo. Un gusto haber conversado con usted, esta vez a través de la distancia, pero bueno, lo esperamos pronto acá por esta ciudad de Melo, donde tiene tantos amigos.
0: Es así. Muchísimas gracias. Siempre nos sentimos particularmente a gusto estando en el departamento Cerro Largo y en Melo particularmente, donde tenemos tantas amistades y un departamento que tanto queremos. El agradecimiento es a mí hacia Profesional Diario.
2: Acá fue, ¿se acuerda? Cuando se enteró de la pandemia.
0: Sí.
2: Estaba acá en Melo y acá en este programa.
1: Sí.
2: Sí, el senador andaba de recorrida.
0: Estando en una recorrida en vivo, en este mismo programa, más o menos a esta
1: hora. Ese fatídico 13.
2: Sí, sí.
0: Exactamente.
2: Sí, sí, siempre se acuerda.
0: En el año 2020
2: sí.
0: Nos enterábamos, nos notificaban de que
2: sí.
0: Lamentablemente se sí. había detectado el primer caso.
2: Claro.
0: De la pandemia, empezaba la pandemia sí. lamentable que tuvimos.
2: Lamentable.
0: COVID.
2: Exacto.
0: Siempre
2: se acuerda.
0: Sí, te recuerdo, pero tenemos más lindos recuerdos.
2: No, obviamente.
0: Hemos estado.
2: Obviamente. Muchas gracias, Camí, de nuevo.
0: Igualmente, muy amable.
2: El senador Carlos Daniel Camí, senador del Partido Nacional. Bueno, claro, ¿no? Claro, claro, clarito.
1: ¿Qué tema este, no?
2: Un tema muy muy interesante, ¿no?
1: Uh-huh. Sí, con posturas sí, totalmente sí, opuestas, sí, ¿no? Sí, ahí sí. es donde está hay una división clarísima, con dos visiones completamente sí. diferentes. 8:22.
2: Vamos a los avisadores.
1: Vamos a los avisadores, sí. Tanda, ya volvemos, sáquenos de...
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8: Siete minutos de las 8, continuamos aquí en El Profesional Radio, tiempo inestable sobre la capital departamental, a esta hora nuboso, con alguna llovizna, 7 grados 6 décimas.
9: Bien, prácticamente todo el departamento. Estamos en contacto con Pablo Beck, y ahí en la quinta sección también estaba el tiempo inestable, con algunas lloviznas desde la madrugada. Pablo, buen día, bienvenido, un gusto.
10: Bueno, buen día, gracias a ustedes por el contacto, y aquí estamos presente para que ustedes hagan los cuestionamientos que encuentren necesarios.
9: Las preguntas, cuestionamientos ya no, porque bueno, pero pregunta sí, Pablo, ayer conversábamos ahí por interno, diríamos, en cuanto a esta noticia que trascendió en algún medio del sur de Brasil, en que en 30 días estarían comenzando las obras de dragado. Vos sos muy cauto siempre y manejás la información, yo creo, de manera correcta, pero ¿estás al tanto de algo de esto?
10: Sí, sí, absolutamente. Han habido una serie de eventos donde continúa el proceso por el cual una empresa, un consorcio, ganó la licitación para el dragado del canal San Gonzalo, que es lo que va a permitir la concreción de la hidrovía de la Laguna Merín, que va a tener carácter binacional entre Uruguay y Brasil, lo que va a habilitar a que mercaderías puedan llegar desde Uruguay al puerto Río Grande, principalmente lo que es la zona este, noreste, llegar directo al puerto de Río Grande y bajando los costos, por lo tanto, del transporte, que muchas veces tienen alto impacto sobre el valor de la mercadería final, ¿verdad? Uh-huh. Sobre el costo de producción, digamos grano, digamos productos forestales, digamos productos minerales, que a donde está principalmente enfocado en principio los puertos que están haciendo los trámites ante el gobierno uruguayo para tener las habilitaciones que son necesarias para funcionar un puerto. Brasil, después de tantos años que hemos tenido noticias de que se va a dragar el canal San Gonzalo, por donde pasan las barcazas que llevan las mercaderías, ha continuado con el proceso de concreción de la obra propiamente.
9: Claro.
10: Ahora los titulares muchas veces de los diarios a veces quieren acelerar un poco más
9: los procesos, claro.
10: Pero los procesos burocráticos son procesos burocráticos, que llevan muchas veces sus tiempos. Lo que dice la tapa del diario al cual me hace referencia, si tuve acceso, indica que nosotros hace unos 10 días se firmó con el ministro de Transporte de Brasil el último, digamos, la última firma que tuvo que poner el consorcio ganador de la licitación,
9: claro,
10: con el Ministerio de Transporte. Eso se realizó en Porto Alegre, tuvo la presencia, como dije, el ministro de Transporte de Brasil, y tuvo la presencia también de nuestra embajada de Uruguay en Brasil. ¿Qué es lo que nosotros en principio queremos, para no, como los procesos de la burocracia, si yo les puedo decir todo lo que me dicen ahí, este otro proceso, es Brasil está dando los pasos que dijo que los iba a dar,
9: claro,
10: con respecto al dragado del canal San Gonzalo. Entonces estamos en una etapa de que tienen que hacer todavía el proyecto, la empresa ganadora, de cómo va a ser la instalación de las máquinas, dónde, claro, va a ser la instalación de las máquinas, antes de que caiga la draga en el río.
9: Claro.
10: También en el mismo momento está corriendo una licitación para otra empresa, que es la que va, dicen los brasileños, fiscalizar,
9: claro,
10: la propia obra de el dragado.
9: Claro.
10: Que no la va a tener el gobierno, que lo va a tener un tercero.
9: Una empresa.
10: Al mismo tiempo están corriendo los tiempos para una asamblea pública, que además eso va a estar disponible por internet y cada uno puede expresarse y exponer sus observaciones, para que está dentro del pliego, para que la población se exprese sobre el dragado del canal.
9: Claro.
10: Es decir, hay tres cosas corriendo al mismo tiempo. Eso que a veces parece que es muy rápido, no es, te demora un mes y algo, pero lo que sí nos dicen que la obra arranca, si todo
9: corre
10: va
9: bien,
10: dentro de lo normal, arrancaría este año.
9: Exacto.
10: Pero es la empresa ganadora, está en el proceso de instalación, tiene que cumplir con los procesos, además de las licencias y todo lo demás, de la asamblea pública, de de que esté además antes de que arranque la obra la empresa ganadora de la licitación, la cual va a controlar la propia,
9: la que ejecuta la propia
10: obra, uh-huh. Que si no se puede empezar la obra sin que esté la empresa, esté todo dado, que la empresa ganadora para controlar y fiscalizar, claro. Eso firme también. Lo que el mensaje que nos transmiten es que los pasos están siendo dados.
9: Claro. Claro.
10: Y eso es importante, acuérdense que esto hace muchos años que estábamos de vuelta y yo por eso soy sumamente cauto.
9: Sí, sí.
10: Y hemos tenido varias instancias en las cuales nos van comunicando. Choco, para no aturdir a la audiencia y para no estar con la prensa de forma permanente con un tema que ha llevado tantos años, le vamos, cuando hay noticias ya más de paso, más adelantado como esta, es que nosotros le vamos llevando a la prensa tal información.
8: Ve, ¿qué tal? Buen día, con mucho gusto. Sebastián Echeveste lo saluda por aquí. Estamos en un año de proceso electoral en Brasil. ¿Implicaría algún cambio, un eventual cambio de gobierno, o esta es una política transversal que va más allá de ser una política de Estado del lado brasileño? ¿Qué nos puede decir sobre eso?
10: Sebastián, sería hacer futurología, pero que la podemos hacer. Los cambios de gobierno están sujetos a que también puedan cambiar no lo que esté firmado, sino acelerar o enlentecer,
9: claro.
10: O restringir recursos, porque los recursos no es que en el mismo momento que ganó ya están los 80 y pico, casi 90 millones de reales en la cuenta para disponer, que sí,
9: claro.
10: Van disponibilizando a medida de que la obra avanza.
9: Uh-huh.
10: Nosotros creemos que ahora ha llegado a una instancia de que está todo dado para que la incidencia de un cambio de gobierno, de orientación, sea el menor posible, porque las firmas que han tenido, es mucho más caro pagar una rescisión de contrato o enlentecer una obra que en realidad no hacerla.
9: Vos decís que ya se ha avanzado demasiado en esto.
10: Ah, sí, sí, uh-huh. Sí, sí. Ahora, acuérdense que la obra empezaría antes de que arrancaría el nuevo gobierno,
9: el nuevo
10: que arranca
9: periodo.
10: El primero
9: de enero.
10: Que no sabemos si va a cambiar o no.
9: Claro. Exacto.
10: Pero nosotros lo que vemos que es positivo es que Brasil, lo que dijo, por fin, después de tantos años, uh-huh. Cumplió. Dijo, bueno, el primer semestre se firma, segundo semestre se arranca la obra.
9: Uh-huh.
10: Estamos arrancando el segundo semestre,
9: sí, sí.
10: Y no se firmó, se están dando los procesos. Es decir, estamos avanzando y Brasil está dentro de lo que nos comunicó y nos hizo la previsión. Por ahora, yo para adelante,
9: claro.
10: Soy cauto, somos positivos, están todo el mundo con nuestra colega de Brasil, de la Comisión de la Laguna Merín, acuérdense que nuestra comisión es mixta,
9: claro.
10: Es uruguayo-brasilero, están muy entusiasmados con la noticia y siguen al pie de la letra todos los movimientos que hay con respecto a esto y nos van comunicando. Y nosotros lo que vamos es trasladando y alguna cosa que le toque a Uruguay, nosotros estamos a las órdenes para que, bueno, si hay que hacerlo, lo hacemos.
8: Uh-huh. Beck, uno de los temas que más complica a esta región del país es el tema de las fuentes de trabajo. Esto también generaría un fuerte impacto a nivel nacional y sobre todo en los departamentos del noreste también, ¿no? Y otra pregunta que le hago ya para aprovechar, ¿cuál es la sensación que tienen los productores? ¿Cuál es la expectativa que tienen los productores? Bueno, buscando también tal vez acelerar estos procesos.
10: Bueno, la hidrovía, el transporte a través de hidrovía es el transporte más barato en el mundo. Y esta hidrovía tiene muchos años de hablada, pero casi 15 años de planificada, prácticamente de arrancar y después que no arranca. La baja del costo de producción, porque el costo del transporte en las mercaderías que son de mucho volumen pero de escaso valor, como son las forestales y como son los granos, llegar al puerto de Nueva Palmira tiene un alto impacto en los costos de producción. Si nosotros logramos bajar, y yo creo que a través de la hidrovía se logra bajar, bueno, logramos no solamente que los puertos y puedan operar, que ahora se presentó el de Cebollatí, ya hizo la presentación oficial del proyecto de que bueno, que está en trámite ante los organismos pertinentes. Lo que hace que haya una expectativa de los trabajadores directos en los puertos, pero también los trabajadores que puedan trabajar en el sector productivo, que al haber una baja de los costos de producción y del impacto del costo del transporte, puedan ampliar o afirmar, acuérdense que la roja anda ahí hace muchos años, ¿no? Entre pagar los costos de producción o que le sobre algunos dólares. Uh-huh. Y bueno, si nosotros decimos que hay, acuérdense que los puertos están metidos adentro de la cuenca arrocera, ¿no? De la sí. principal cuenca arrocera que tiene el país. Que el transporte le cueste más barato, va a tener impacto y puede tener una señal positiva para que la uno de los costos que tiene alta incidencia pueda bajarse y afirmar la producción.
9: Bien, Pablo, agradecerte esta participación, valoramos mucho, porque estás ahí en plena tareas rurales, valoramos mucho estos minutos que nos has dedicado y como siempre estamos a las órdenes también.
10: No, estamos a las órdenes, gracias a ustedes por estar en estas cosas que hacen al desarrollo del país y que permiten despejar un montón de dudas. Yo no estoy permanentemente llamándolo uh-huh. ni nada, porque es verdad que como ustedes dicen, tenemos que ser cautos en esto, porque además esto depende de Brasil, esto depende de las señales de claro. Brasil. Comunicarse con Brasil es una odisea, porque Brasil es un país continental. Mm. Imagínense que llegara un ministro, por ejemplo, de Brasil, tendría que prácticamente quien maneja eso es Cancillería, las embajadas, y nosotros lo que hacemos es con la comisión local de acá, que también tiene dificultades que... Está la comisión de acá, de la Laguna Merín, del lado brasileño, la integra un integrante de Cancillería que vive en Brasilia. Claro. Que si cada reunión que tiene que venir de Brasilia acá y conocer una realidad que imagínense ustedes que están a 2.500 kilómetros claro. de acá.
9: En el otro
10: y
9: extremo.
10: Entonces esas cosas a veces pueden entender un poco, pero cuando dan la noticia más firme como esta ahora y este proceso... es que nosotros lo comunicamos a la población. Así que, bueno, les mando un abrazo. Bien. Yo estoy siempre a los órdenes por acá.
9: Otro abrazo para vos, Pablo. Un gusto.
10: Que pasen bien. Chao, chao.
9: Pablo Beck, el presidente de la Comisión Técnico Mixta de la Laguna Merín, ¿no?
8: El agradecimiento a Beck siempre.
9: Beck siempre atento.
8: Siempre atento. Y, sí. y bueno, esto es una buena noticia.
9: Sí, una buena noticia que se sigue el proceso, ¿no?
8: Se sigue en proceso, claramente.
9: Él no aventura tanto como si el medio colega que dice que en 30 días... Él maneja y sigue firme en esto del segundo semestre.
8: Segundo semestre.
9: Que comienza antes de
8: finalizar. Sí, estamos.
9: Estamos ya para marcar una última tanda, ¿no?
8: Estamos en Denver. Sí. Pero antes de irnos. Sí, sí.
9: No, pero no nos vamos todavía.
8: Antes de irnos a la tanda, a la gente está hoy el lanzamiento, nuevamente lo reitero, porque nos pasaron nuestros colegas, seguramente estemos por ahí a la tarde, el lanzamiento del libro El Prado, escudo de identidad. Hoy a las 18:30 horas, ahí en el salón del
9: Millennium Megaventos.
8: Le mandamos ya de paso el saludo
9: a Gustavo,
8: nuestro amigo. La entrada es gratuita, así que, bueno, todos aquellos curiosos y apasionados por la lectura, que les gusta leer, que si hay una cosa que cultiva es leer, está interesante para poder ir a ver este libro, El Prado, escudo de identidad, un libro que nace de nuestras raíces y habla de nuestra gente. Así que, reitero, hoy jueves 2 de julio, 18:30, en Millennium Megaeventos.
9: Ahora sí, la pausa.
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9: ocho grados dos décimas la temperatura, llovina sobre la capital departamental, 95% el índice de humedad, según indica el Instituto Uruguayo de Meteorología, la estación de aquí de nuestro...
10: ¿Qué temperatura, perdón?
9: 8 grados 2 décimas.
10: 8 décimas, las 8:48.
9: Como nos decían en la escuela, Celsius.
10: Celsius,
9: ¿se acuerda?
10: 8:48, o sea, Capicúa, la hora.
11: 8:08.
10: Y 8:00, ¿no?
9: Juegalo.
10: No va a pasar de esto la temperatura, así no que abríguense, ¿no? No, no va a pasar de esto, no, va a estar lindo para prender la estufa y mirar
9: calefactor,
10: el mundial, ¿no?
9: Sí. No, yo me acuesto.
10: O acostarse, si quieres comer algo.
9: Está mirando fútbol,
10: sí, buen guiso. No, yo miro, le doy una ojeada.
9: Uruguay
10: juega Cabo Verde mañana. Cabo Verde juega mañana contra nuestros hermanos de Río de la Plata,
9: claro,
10: los argentinos. Sí, sí. Hoy no me acuerdo. Hoy tarde creo que juega Colombia, pero muy tarde para mi gusto.
11: Sí, como
10: un lindo partido. Colombia, no me acuerdo. Gana. Colombia gana. Ese es un lindo partido para las 0 horas, ¿no? Para mí, salvo que me despierte y prenda la televisión esa hora, ¿no?
9: 0 horas.
10: 0 horas juega.
11: Hoy a las 4, España, Austria.
10: A ver, España, Austria a las 4. A las 8 hay otro.
11: A las 8, Portugal, Croacia.
10: Es el que voy a mirar. Es el que voy a mirar. Es el que voy a mirar. Y a las 0 horas. ¿Colombia no juega? ¿O mañana es Colombia? No, más Argentina mañana.
11: Cabo Verde mañana.
10: Colombia no es hoy.
11: Argelia mañana.
9: Colombia sí.
11: Hoy hay 2 nomás, creo.
10: No, no, para mí hay 3. Colombia juega también con Ghana, tengo entendido.
11: A ver.
10: A las 0 horas, ¿no?
9: Yo tengo 2 en el radar para hoy.
11: Portugal-Croacia.
10: Pero capaz que te aparece la 0 horas ya como mañana. ¿No te aparece ahí Colombia? No.
11: Puede ser.
10: Colombia gana.
11: Colombia mañana 10:30 p.m.
10: No, pero no. A esa hora no hay partido.
11: ¿Colombia gana?
10: Sí.
11: Mañana 10:30 p.m. Mañana.
10: A las 22:30 mañana después mañana. De Argentina. Ah, perfecto.
11: Sí, mañana.
10: También es muy tarde para mí.
9: Tarde. Estamos como la gallina, ¿no? Sí. Dormimos temprano nosotros, sí.
10: Sí, 8:50.
9: 8:50.
10: En punto.
9: En punto nos reencontramos mañana.
10: Mañana, que será viernes.

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0: Libre. Es que, ¿será que los años o el almanaque nos está pasando factura que ponemos la estufa al tope y no hay caso? Calienta, pero después cuando nos vamos a acostar y abajo de la sábana, Dios me libre, se siente el frío. Buen día, Juan Barbosa, ¿cómo vos sos?
1: Muy buen día, Peta, todo bien.
0: ¿Cómo anda mi amigo Martín Barbosa, que hace día que no lo veo en las redes sociales? Está medio, el frío lo tiene medio a pichingado.
1: Ayer lo vi durante algunos segundos nomás, pero está vivo, está.
0: Eso es lo más sí, importante.
1: Tiene que reportar, capaz. Pero...
0: ayer tuvimos en contacto también, y yo digo las cosas como son, ¿verdad? Estuvimos en contacto con Andresito Martínez, que hace día también que no teníamos contacto con él. O sea, una cosa lleva a la otra, ¿verdad? Tuvimos contacto con él porque queríamos saber cómo andaba, cómo estaba, en su laburo, en todo lo que va en esto de la radio, que él, es lógico, es su pasión. Y bueno, yo siempre digo, trato de preocuparme por los amigos, y principalmente hay cosas que uno... y ya le prometimos a Martín que contra Defensor va a estar. No sé cómo, pero va a estar. Así que por lo tanto, cuando hay un hincha Defensor, tengo 12, ojo, conozco dos personas hincha Defensor. El Pulguita Rodríguez, que es uno de los choferes de una empresa de la cual trabajamos, que vive en Río Branco, y el otro es Martín. Yo, capaz que por ahí se me escapa algún otro. El loco Rutia, Carlito Rutia, decía que era hincha Defensor. Pero yo, viste, cuando decí hincha Defensor, cuando perdía Nacional o cuando perdía Peñarol, no sé, porque uno de los dos grandes era hincha. Él decía que era hincha Defensor. Y hasta ese tiempo, no, tampoco uno de los amigos que realmente no lo tenemos. No lo hemos contratado. Hace un par de días que no lo vemos. Recuerdo un día que pasamos acá en la radio, nos encontramos y estuvimos charlando un buen rato, porque esa amistad que uno hace dentro de lo que es el deporte, y no se olvida. Entonces digo, por ahí el loco Urrutia, como decíamos nosotros, donde debutamos en el Artigas Sportivo Club allá por el año 75, estaremos viejos, debutamos los dos en el Artigas, él más joven que yo, lógicamente con 16 años, 17 si mal no me equivoco. Y después fue lo que fue dentro de la historia del fútbol de Cerro Largo. Capitán del Artigas Sportivo Club, capitán de la selección de Cerro Largo, campeona del noreste y del interior. O sea que un campañón de loco Rutia, como decimos nosotros, venido de la ciudad de Fraile Muerto, donde el papá de él era un fenómeno. También estuvo su hermano, el Cachito Rutia, que jugó también en el Artigas Sportivo Club. Hoy en una empresa de nuestro departamento, la empresa Núñez, laburando. Son lindos recuerdos de aquella época, año 75, que debutamos en la Artigas Sportivo Club, junto, ¿sabe a quién también? Le digo al oyente también, que fue debutante y estuvo dentro del plantel campeón de aquella época, Hugo Cuña. También estuvo el Cabeza Lemos, el Cholo Mendoza, el que hoy ya no está, el Tito La Rosa, el Poroto Gutiérrez, oriundo de la ciudad de Noblía, después el Mulita Álvarez, Jesús Villanueva. Una cantidad de gente que realmente ahí está, ¿viste? ¿Viste cómo yo le doy un toquecito y aparece Don Martín? Abrazo grande, Martín. Abrazo grande para usted. Yo sé que siempre está, pero a veces lo pierdo. A veces me gusta tener noticias de él. O sea, digo que son cosas que realmente uno... recuerdos lindos de una institución de la cual uno quiere mucho. Y bueno, nos volvimos hincha gracias a Freddy Wilter Camejo, a Ramón Ibaña, a Don Cirilo Lemos, presidente también de la institución albirroja, que en algún momento tuvo, inclusive también como director técnico del Artigas Sportivo Club. Y hablo esto con propiedad porque es capaz de las historias de las cuales uno está más arraigado por haber vivido dentro de

0: lo que es. Y entonces uno pasa allí por la sede del Artigas Sporting Club, a cada rato estoy pasando por allí, y le da cierta nostalgia de la forma que está. Yo diría que por lo menos, no estoy pidiendo peras al olmo, sabemos que las dificultades económicas son muy grandes, pero le vendría bien darle una buena pulcritud, por lo menos en el frente, pintarla con los colores que siempre los tuvo, el rojo y blanco con el azul, y por qué no ponerle un cartel que diga sede del Artigas Sportivo Club, más allá que esté aparentemente en la parte de abajo, porque allí hay un gimnasio, no tengo ni idea de quién es el gimnasio ni de quién es, pero por lo menos que se sepa de que hay, que por lo menos el Artigas tiene una sede, por lo menos darle otro brillo a lo que es por lo menos por afuera. Después por dentro, bueno, se irá de a poquito acomodando, pero yo creo que la presentación es importante. Y el otro que iba a decir también es el colega Alberto Castro. Alberto Castro también supo jugar en el Artigas Sportivo Club. Pero vamos a lo que es el desarrollo de deportes, o lo que vamos a desarrollar en deportes, un antes y un después. Mañana viernes es la última etapa de lo que es dieciséisavos del campeonato mundial. Mañana es la última etapa, mañana los últimos partidos. Ayer clasificaron Inglaterra, Bélgica y Estados Unidos. Hoy se juega una nueva etapa. Sábado, Cerro Largo ante Cerro, a las 10 de la mañana, el Trócoli, el segundo partido pactado para la preparación de cara al intermedio. El Cerro Largo, a esta hora de la mañana, está entrenando en Los Pinos. Dios me libre. Hoy no quise ir porque era demasiado temprano y no estaba en condiciones atléticas de ir a entre la humedad y el frío, se pueden imaginar. Tiziano Correa, ¿se va o se queda? Vamos a ver si podemos contactar la palabra del presidente Ernesto Dell. Vamos a ver si lo podemos llamar y si nos puede atender, porque sabemos las actividades que está, lógicamente, en Montevideo. Uno no le gusta estar molestado. ¿Cómo se juega la quinta fecha de intermedio? Tenemos los detalles. Segunda división profesional, se jugó la octava fecha y tenemos los resultados y tabla. Fútbol femenino, Nofi Arachana, representando a Cerro Largo, está en la Serie K. Detalle de los demás integrantes. Esto y mucho más, señor Juan Barbosa, después de la tanda.
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0: Bien, comenzamos el desarrollo de deportes un antes y un después. Digo, lindo aportar cosas cuando uno realmente está para eso, ¿verdad? Y más en un programa deportivo. Hace un ratito, lástima que fue un audio, no lo pude escuchar todo porque justo se había terminado la tanda, por eso demoré un poquito más en volver. ¿Sabe que hay uno de los datos que me estaba pasando de Oscar? De Oscar fue un árbitro de acá de nuestro medio, o el ex comisario jubilado, creo, si mal no me equivoco, que nos aportaba algo muy importante, ¿no? Dice, o sea, jocosamente, decía, tendríamos que reclamarle el derecho a la FIFA de los 3 minutos de hidratación que hay en los partidos ahora del Mundial, ¿verdad? Porque él dice que lo implementaron acá en Melo. Mirá vos lo que te voy a decir. A ustedes se sienten también. Lo implementaron acá en Melo a nivel sub-14 en el 2003 aproximadamente, con los chicos que estaban jugando en aquella época, de hacer 1 minuto de hidratación dentro de cada partido. En cada tiempo, ¿verdad? Vos sabés que son datos que uno realmente no los tenía. Y mirá vos, es un tema muy, muy importante, muy que hoy lo implementan. Yo no sé, ojo, yo no sé si es solo en este mundial por el hecho de las altas temperaturas que hay en Estados Unidos, Canadá y México, ¿verdad? Pero no sé si se implementará después o no dentro de lo que es el fútbol mundial. Eso realmente nunca les presté atención a eso, si realmente fue solo para este mundial o se lo va a implementar después cuando llegue en la época de verano, ¿verdad? Ahora, si tomas agua en el invierno, creo que se te congela el agua antes de llegar al estómago. Y lo decía, un aporte muy importante desde Óscar, que en el 2003 acá en Melo, cuando se jugaban los chicos de sub-14, en un campeonato de sub-14, se implementó la hidratación con los jueces acá de nuestro medio. Gracias a Óscar por aportarnos cosas lindas de lo que hay dentro de lo que es Por eso digo, siempre estamos pendientes de los números de los cuales puedo darlo, Juan, el número de la radio, si alguien quiere aportar más. Dele el número nomás y como yo digo, y el mío también.
1: Bien, estamos en contacto en el 092-725079.
0: Bien, y o si no, el 098-329-707, que es mi número personal. A veces le pedimos al oyente que no sea audio, porque a veces estamos al aire y es muy difícil escuchar el audio. Pero hay otra de las cosas que importa también, y es relacionado con lo que es carnaval y fútbol. Nos acaba de informar un amigo, que siempre está a la escucha de lo que es la 99.1, y el que está pasando por una situación muy difícil, muy difícil, en la ciudad de Florida, Flores o Florida, no recuerdo bien si uno de los departamentos del cual es oriundo, es Torena, con problemas de salud, está pasando un momento muy, pero muy difícil. Yo me parece que por ahí todos aquellos de que, porque hizo varios jingles, no solo para las emisoras deportivas, sino también letras de lo que fue, por ejemplo, el Cerro Fútbol Club, con música, también lo que fue a los políticos de nuestro medio, también aportó muchas cosas, pero me parece que se tendrían que poner en contacto algunos aquellos, capaz que alguno por ahí está escuchando, y principalmente los murguistas de nuestro medio, que creo que él aportó y aportó mucho para hacer para lo que es realmente esto, que es la pasión de carnaval. Y sabiendo bien que carnaval y fútbol están de la mano, me parece que sería lo importante de que darle una mano a Torena, que está, creo que por ahí pasando por un problema de salud muy importante, está muy delicado por lo que nos han llamado y comunicado, y creo que sería importante que por ahí alguien que esté escuchando, de aquellos de que lo conocen, y de aquellos políticos que hoy por hoy también él les dio y les hizo algún single, es lógico, se sabe que evidentemente que cobró, porque es así, porque esto es un trabajo que él dependía de eso, pero me parece que acá es sacarse la parte política de lo del de lo que es el espíritu y colaborar y ver de qué forma se lo puede ayudar a alguien que le hizo tan bien a nuestra sociedad en lo que es la parte de la parte cultural, ¿verdad? Así que por lo tanto, eso nos acaban de informar un amigo de que no estábamos enterados para nada. Sí hemos escuchado y visto grandes temas de los cuales los hizo Torena. Bueno, este es el momento de que aparezcan aquellos que realmente le puedan dar una mano entre todos, y acá la 99.1 está a disposición de lo que pretendan y puedan y quieran hacer para darle una mano a ese murguista de ley, como es músico y compositor de lo que es murga. Y digo eso porque es lo poco que lo conozco, y que está pasando por un momento muy difícil por problemas de enfermedad. Vamos a meternos en lo que es el deporte en sí, ¿verdad? Estamos a la espera, si realmente nos puede contestar el presidente o no. Hasta el momento no nos ha contestado. A ver si podemos tener alguna comunicación para estar conversando de lo que es la actualidad del Cerro Fútbol Club, porque hay muchos problemas de por medio. Yo sé bien de que por ahí la situación económica en este momento en todos los clubes, no solo en Cerro Fútbol Club, es muy difícil. Y entonces por ahí a nosotros nos preocupa nuestra institución. De qué forma solucionarlo, de qué forma se puede solucionar, porque mire que las repercusiones que pueda tener la no clasificación de Uruguay a la siguiente fase es muy importante, porque mire que acá esto no es solo deporte, sino económicamente también pudo haber ingresado un buen dinero, más allá que dice, según el presidente Alonso, está todo resuelto con la venta de lo que es los sponsors, o mejor dicho, de las televisaciones y todo lo que hay actualmente dentro del fútbol uruguayo, las soluciones para todos los clubes. Pero hasta el momento han tenido dificultades, donde se le han tirado migajas nada más a los clubes para que fueran solventar sus gastos. Pero bueno, esto es problema de los de la situación uruguayo. A fin de año hay elecciones. Vamos a ver cómo quiénes son los candidatos que se presentarán para estar estar dirigiendo nuestro fútbol uruguayo. Bueno, ayer se jugaron los más partidos de lo que fue los encuentros de clasificación para la siguiente ronda. Clasificó Inglaterra, sí, es verdad, le costó Inglaterra, pero obtuvo la clasificación para octavo, frente a un duro rival como lo fue el Congo, y dio vuelta al resultado pese a ir perdiendo 1-0. Pero por algo están los goleadores, ¿verdad? Y el 9 del Bayern, Cané, le dio la clasificación donde a la fase siguiente, que va a enfrentar a México. O sea, qué partido Inglaterra y México. Yo creo, y a ver si ustedes realmente piensa en lo contrario, ahí se va a medir la vara a la altura que está México. México ha jugado muy bien, pero no ha tenido rivales de categoría como para decir, es un equipo que tiene aspiraciones a lo que es el fútbol, el campeonato mundial. Ahí creo que se va a medir, porque Inglaterra, más allá que le costó muchísimo a Congo, y miren que lo tuvo para liquidar, pero lógico, cuando hay un goleador de cepa como es Cané, realmente es una barbaridad los goles que hizo. Fue impresionante la potencia física en un anticipo en el primer gol de cabeza, y en el segundo, en un tipo grande de la forma que es, porque es inmenso de talla, ¿verdad? Lo hizo en una jugada que uno ve ese tipo de jugada en jugadores chicos, y sin embargo se sacó un hombre encima y la colgó en un ángulo. Terminó ganando 2-1 el equipo de Inglaterra. A segunda hora jugaron Bélgica y Senegal. Qué partido, la verdad, un 3-2 donde ganó Bélgica. Es increíble. A mí digo, cómo a veces pesa las experiencias de selecciones en los mundiales, ¿no? Porque Senegal estaba ganando 2-0 y con posibilidad de hacer un gol 85. Más. ¿Eh?
1: Minuto 85 hicieron.
0: Sí, sí, sí, o sea, a ver si estás de acuerdo conmigo, Juan, y el oyente le digo lo mismo. ¿A vos te parece de que un 2-0 donde Senegal podía haber hecho algún gol más y después termina le terminan empatando en 5 minutos? En 5 minutos le terminan empatando un partido Bélgica, que Bélgica no es gran cosa, pero son equipos europeos y por ahí pesa la experiencia y los mundiales arriba que tiene cada selección, ¿verdad? Y Senegal, para mí, lo estaba haciendo en muy buena forma, con unos golazos realmente. El segundo gol que hace Senegal fue de un pase de 40 metros de un lateral izquierdo al pecho del centro delantero, y le acomodó el cuerpo y le clavó el segundo gol. 2-0, y después, en 5 minutos, se le cayó encima el mundial a Senegal y le empató 2-2, y después, en la hora del alargue, Bélgica hizo su partido. Difícil, ¿eh? Muy difícil para Bélgica, pero clasificó. Y eso es lo más importante. ¿Con quién juega? No recuerdo con quién le toca a Bélgica. ¿Con Estados Unidos, puede ser? Bueno, yo pensé que lo tenía por acá. Sí, con Estados Unidos. Con Estados Unidos va a jugar Bélgica. Otro de que creo que ahí, por ahí, entre México y Estados Unidos, creo que el que le toca más difícil es a México. Bélgica, por lo que vimos, más allá que remontó un resultado, no le veo como un equipo que... Porque Estados Unidos, la verdad, que está jugando bien. También hay que decir las cosas como son. Y después, a última hora, Estados Unidos le ganó muy bien a Bosnia, 2-0, donde, sin sus obras, pese que con 10 hombres jugó el equipo de Estados Unidos, prácticamente unos cuantos minutos, y ahí por ahí fue que medio emparejó Bosnia, pero en ningún momento lo inquietó. Y ahora pasar a cuartos de finales, se enfrentará a Bélgica. Eso en las próximas ediciones. ¿Quiénes juegan hoy? Juegan España y Austria, en Los Ángeles, a las 16 horas. A las 20 horas estarán jugando Portugal y Croacia en Toronto, y a las 24 horas, o sea, a las 0 horas, Suiza y Argelia en BC Play Please, Vancouver. Ahí será el estadio que estará jugando Suiza y Argelia, donde mañana se juegan los últimos partidos para saber quién complementa a los posibles clasificados para octavos de final. El sábado ya se juegan los encuentros para la clasificación a cuartos de final. O sea, el sábado ya empiezan el mata-mata, que por ahí estarán lógicamente llevando a lo que va a ser ya en la recta final de lo que es el campeonato del mundo. Esto es lo que depara para nosotros lo que es el fútbol del mundo, el fútbol 2026, Campeonato Mundial México-Estados Unidos-Canadá. Vamos a la segunda tanda, Juan, ¿le parece? Inmediatamente venimos con la recta final de deportes, un antes y un después.
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0: Usted sabe que siempre los consejos para el mediodía, vianda sabor casero, le resuelve el almuerzo. Los menús son, todos los días se cambia de menú, postres incluidos de lunes a viernes. Las chicas de sábado y domingo toman su descanso de parador como corresponde. Ayer tuvimos con Lucía, donde la satisfacción fue inmensa, donde tiene una hija, capaz que 13 años, 12, 13 años, la verdad que no le pregunté, pero ¿sabe con qué la vi? Con una casaca roja y blanca, equipo deportivo del Artigas Sportivo Club. Así que felicitaciones a la hija de Lucía. Pero vamos a lo que realmente vale, ¿verdad? O sea, para ellas. O sea, que el valor que tienen sus hijos, ni que hablar. Pero lo importante de todo esto, que hoy, el menú para hoy, zapallito relleno con arroz. Ah, qué lindo está para un zapallito, ¿eh? 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Dele el número, Juan.
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0: Bien, allí, ayer, con estos días me imagino que labura a full.
1: Estamos trabajando bien.
0: Pues se está trabajando. Bueno, eso es lo más importante.
1: La bala celeste, como dicen.
0: La bala celeste ha respondido.
1: Se portó mal.
0: Se ha portado bien. Bueno, eso es lo más importante. Lamentablemente no hemos tenido comunicación, no hemos podido tener comunicación con el presidente. Lógicamente, vuelvo a reiterar, yo no soy de exigir nada por el estilo, pero cada uno tiene su compromiso, lo cual, miren que siempre me responde. Se ve que está en algún compromiso personal del cual no lo puede atender. Vamos a lo que es el desarrollo de la quinta fecha del campeonato intermedio, ¿verdad? Cerro Largo viajaría este fin de semana. Va a estar jugando contra Cerro, un partido amistoso, al igual que el otro día contra Tacuarembó. Estaría el... Mal no me equivoco, yo no sé si... Hoy me olvidé preguntarle a Daniel Calcaño si es el sábado o el domingo, no recuerdo bien. Pero lo importante es que juega en un partido amistoso ante Cerro en Montevideo, en el Trócoli. Viajará hoy de mañana, con el frío, fue allí a Los Pinos. Trabajó en la mañana el equipo profesional, esta tarde tiene libre. Y lógico, creo que por ahora se van a bajar las cargas, pues ya queda una semanita para comenzar reanudarse lo que es el campeonato intermedio. ¿Cómo se juega la quinta fecha? Bueno, comienza el día viernes 10, Deportivo Maldonado Albion, en el domingo Burgueño Miguel. El sábado 11 juegan a las 10 de la mañana Juventud y Torque en el Parque Artigas de las Piedras. A las 15 horas Danubio Nacional en Jardines y a las 18 horas Wonder Progreso en el Parque Viera. Domingo 12, a la hora 12, Liverpool Cerro en el Parque Viera. A las 14, Boston River Central Español en el Campeones Olímpico de la Ciudad de Florida. Y a las 18:30, Racing Peñarol en el Estadio Centenario. Este es el partido que realmente nos va a dejar primero. Si Dios quiere, nos va a dejar primero en el intermedio. Porque después, el lunes, es la cita acá en el Arquitecto Villa. Está para estar jugando a las 19 horas, un lunes a las 19 horas, con un equipo que va ahí casi en la tabla de posición en el intermedio, en la Serie A, donde estarán jugando Cerro Largo Defensor en el Uvilla. Esto es lo que depara la primera división profesional de lo que es el fútbol del campeonato intermedio. Vamos a meternos ahora, porque no hemos obviado, ¿verdad?, lo que es los resultados de la segunda división profesional, donde un campeonato, la verdad, apasionante, porque se ha variado tremendamente lo que es la tabla de posiciones. Por eso decimos, lo importante es de que por eso pasamos fecha a fecha lo que sucede en la segunda división profesional. Lo que sucedió en la octava fecha fue lo siguiente: Atenas le ganó a Tacuarembó 2-0, Uruguay Montevideo le ganó 3-2 a Fénix, Huracán del Paso de la Arena perdió con Rentista 2-1, Paysandú perdió con Miramar Misiones 3-2, y digo esto porque son todos los locales, ¿verdad? River y La Luz 0-0, Cerrito le ganó 1-0 a Plaza, y Oriental de La Paz empató con Colón 1-1. La tabla de posiciones de lo que es el campeonato de la tabla anual de la segunda división profesional está primero Oriental de La Paz con 24 puntos, después siguen Cerrito con 23, Plaza Colonia con 22, Atenas con 22, Huracán del Paso de la Arena con 22, Fénix con 21, Rentista con 20 y Colón con 18. Digo esto hasta aquí porque son los que están más aproximados. Ojo, viene Miramar Misiones ahí con 17 y más abajo, prácticamente penúltimo, viene River Plate y un punto más arriba Tacuarembó. Realmente difícil para los equipos, en este caso River, que se pensa, con tremendos problemas económicos también, hay que decir las cosas como son. En cuanto la tengo por acá también, es lo que sucede, ¿verdad? La tabla del descenso, en este momento, si hubiera este descenso en el fútbol de segunda división, estarían Paysandú y Uruguay Montevideo. Paysandú tiene 0.571, Uruguay Montevideo 0.13. Un escalón más arriba está La Luz con 1.043. Es insólito, ¿no? Cerrito está segundo en la tabla anual, pero está con peligro de descenso, 1.043. Y River Plate tiene 1.71. Más arriba está Miramar Misiones. Esto es lo que depara la segunda división profesional. ¿Por qué queríamos estar al día con eso, verdad? Porque después uno, gracias a Dios, hasta el momento estamos mirando de reojo lo que es la tabla del descenso y no nos gusta. No queremos salir inmediatamente de eso, y lo importante, por eso decimos, hacía mucho tiempo, mejor dicho el año pasado, no sumamos puntos en el intermedio. Por suerte este año hasta la ilusión tenemos, porque siempre sigo diciendo, soñar no cuesta nada, porque no, por lo menos estar jugando una final del campeonato intermedio, y creo firmemente que va a ser como en los últimos tiempos, Racing campeón de la apertura. Un equipo de los llamados chicos van a ser los dos finalistas de lo que es el campeonato intermedio. Ojalá sea así, ojalá se puedan dar los resultados y podamos entre ellos estar definiendo con otro del interior en el campeonato intermedio, este campeonato corto que nos ilusionamos y realmente queremos que sea así. Entramos en lo que es el fútbol local, ¿verdad? Y digo no tan local, porque es el campeonato de OFI de la Liga del Fútbol Femenino, donde nuestro representativo Arachaná estará en la Serie K con los equipos de Olimareñas de 33, San Carlos de la ciudad del mismo nombre de Maldonado y Huracán de 33. También son los cuatro integrantes de la Liga, mejor dicho, del campeonato de OFI en absoluta. Del fútbol femenino, reiteramos: Arachanas, Olimareñas y San Carlos de la ciudad de San Carlos y Huracán de 33. Nos quedan dos minutos y quiero saludar, porque le doy el agradecimiento a Víctor Alejandro Jara, que nos acaba de pasar un mensaje. Hoy es el día del periodista deportivo, o sea, en el recuerdo de dos ejemplos de lo que es el periodismo deportivo. Lo tenemos en la casa, siempre en los mayores recuerdos, es a Gustavo Eduardo Díaz y la vieja, como decimos nosotros, Danilo Tosi, que son dos referentes, dos amigos que tuvimos dentro de lo que es el deporte, pero se lo va a dar a todos aquellos que realmente estamos dentro del deporte y el periodismo deportivo. Ever Montero, Cheito Rosa, el Pelego Ferreira, todos aquellos, el Nacho Viedo, también lo que es todo el plantel de nuestros colegas allí en Acuarela. Y bueno, el saludo para todos aquellos periodistas deportivos que hoy, al emblema del periodismo deportivo hoy por hoy en vida, que es el señor Alberto Castro. O sea, gente que ha vivido pura y exclusivamente para el deporte y bueno, que tienen realmente su mérito importante de lo que es el periodismo deportivo. Bueno, pero en nuestra casa, reiteramos, tener a el insignia más importante, que es la de Gustavo Dordía, y también porque estuvo también en esta casa aquí, don Danilo Tosi. Nos vamos, gracias por todo lo que hasta el momento, aquellos que están del otro lado, allí en la 99.1, del otro lado del micrófono, del otro lado de estar con la gaiola, o estar con la cantora, como muchos dicen, prendidito a la 99.1 Deportes, un antes y un después. Feliz día del periodismo deportivo. Nos vamos, hasta mañana. Mañana viernes, hay olor a viernes, está frío, buena estufa, buen estar calentito, no salir a la calle, cuidarse, y eso es lo más importante. Nos vamos, hasta mañana.
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0: edición de esta semana de Mundo Latino. Hasta las 14 horas nos vamos a estar acompañando. 464-264-22, 092-7250-79 para que estén en contacto con nosotros. Ya tenemos algunos solicitados por aquí. Los vamos a ir complaciendo en el correr del programa. Buenas tardes, compañero
1: Denver. Buenas tardes, ¿cómo pasó?
0: Bien, ¿usted?
1: Un poquito frío.
0: Bastante frío, pero ahora está más agradable que hoy temprano. Hoy temprano llovía y estaba muy frío. 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

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Tengo pedido Tuviera Sido Antes, de Damián Lescano. Es para complacer al Lobo Héctor, lo pide. Quiere saludar a Fabio y a su señora. Y me dice que, como siempre, aguante el bolso y la plena. Bueno, un saludo grande, Lobo, para vos. También para tus sobrinos, para Julieta, Renata, Bruno y Mateo también, que siempre están en sintonía del programa. Y saludo especial también hoy para Juan Carlos Acosta, el popular caudillo de allí, de Barrio Las Acacias, que hoy está cumpliendo años, un añito más. Dice que está al lado de la estufita porque no da para salir al frío, y es verdad, está complicado, más él que recién está saliendo de una gripe. Bueno, a cuidarse, que tenga lindo día. Y bueno, más tarde lo voy a ir a visitar. Voy a ver si está mi porción de torta por ahí. Bueno, complacemos entonces Damián Lescano, Te Hubiera Sido Antes, con mucho gusto. Hasta las 14 horas nos acompañamos. Bienvenidos a todos.

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De audio por acá del cantante de La 12, de Cristina también. Bueno, vamos a otro temita más y enseguiditas damos lectura a sus mensajes.

0: solicitado, Sebastián Barbosa nos pedía a Cristina, vamos a complacerla, y también es verdad, Cristina, dice acá, escuchando el programa como siempre, la buena onda, dice que es lo único que nos llevamos, es verdad, Cristina, esa es la idea, transmitir buena onda, como siempre digo, problemas todos tenemos, pero estas dos horas son a full, a full, a full. Un saludo grande para vos, gracias por estar siempre en sintonía. Y también complacemos con sonido profesional La Mala Suerte. Un saludo para el cantante de La 12 que quiere saludar a su amigo que dice que viene para los ensayos, ya lo está esperando para los ensayos. Y un saludo para La Bocona también, que dice que están al ladito de la estufa. Y bueno, el que puede, puede, y el que no, bueno, se aguanta el frío. Sí, no queda de otra. ¿A usted le gustan las estufas?
1: La estufa de leña, sí.
0: ¿Le gusta?
1: La leña, sí.
0: No, a mí no me gusta.
1: No me gusta el aire acondicionado.
0: No, a mí no me gusta ninguna de las dos cosas. Alvarito, cuando vino, lo primero que hizo fue prender la estufa. Dice, la voy a atorar a esa estufa.
1: La estufa de leña me gusta.
0: ¿Sí? No, porque una que hace mucha mugre, y aparte la puerta de mi casa está hacia
1: la estufa.
0: Ya la salida prácticamente, sí. Claro. Entonces salís y va y es... Para prender la estufa te tenés que quedar quietito adentro, no salir más, porque el cambio es brusco. Claro, es brusco. Claro. Bueno, igual que en el verano, ¿verdad?
1: Sí, también.
0: Estás con la calefacción
1: al máximo.
0: Tranqui ahí, salís al vapor y barbaridad. Pero bueno. El que puede, disfruta.
1: Sí, no, total.
0: Los gustos hay que hacérselos en vida.
1: Claro.
0: Bueno, complacemos entonces. Sebastián Barbosa y sonido profesional. Y ya marcamos la primer tanda de la emisora y volvemos para la segunda hora con todo.

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0: Vamos con otro temita por acá, compañero.
2: Bueno.

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Vamos con otro temita por acá de Vanessa Britos. 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

0: saludo para Gloria, para Violeta y también para Mabel Barrio López Benítez presentes. Vamos con otro temita que pedían por acá, Matías Valdés. Complacemos con mucho gusto.
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1: 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Ahora seguramente para el Día del Padre les voy a estar contando un poquito más. Y vamos a conquistar la Estela y la vamos a traer a los estudios de la 99 para que ella misma esté comentando la nueva iniciativa que tiene allí, que la verdad que está muy buena. Escuchamos otro temita más, compañero, por acá y volvemos ya para despedirnos.

0: estos últimos minutos de Mundo Latino. Tengo saludos por acá, un saludo para Dilamar, para José, que quieren saludar a la barrita de siempre. Dice, no pedimos tema porque están todos muy lindos. Ellos ya están participando en el sorteo para mañana. Mañana vamos a estar sorteando un combo de Burger House Melo. Así que pueden mandar nombre, número de cédula y están participando en el sorteo. Ya igual hay varia gente anotada porque el lunes o martes ya había dicho que había sorteo el viernes. Barrio López, bueno, muchísimas gracias. Ellos quieren saludar a la barrita de siempre. También dice, buenas tardes, un saludo de cumpleaños para mi padre, el caudillo, de parte de Gabina. Bueno, feliz cumple para él. Así que, de esta manera llegamos al final. Nos vamos a ir con otro temita solicitado, la penúltima, y Miriam Britos. El reencuentro mañana, 12 y algunos minutos para cerrar una nueva semana, que la verdad que pasó rapidísimo. Usted me preguntaba, ¿jueves hoy? Sí, sí, jueves. La verdad que pasó rapidísimo.
1: Bueno, estamos a 2 hoy, ¿no?
0: Hoy es 2 de julio.
1: Sí.
0: Y bueno, así es la vida.
1: Total.
0: Que pasen todos muy bien. Gracias a todos por el cariño. Gracias a nuestros avisadores. Y bueno, el reencuentro mañana 12 y algunos minutos, como ya le dije. Muchas gracias, compañero, puesta al aire.
1: Un gusto, mañana nos encontramos.
0: Si Dios quiere, que pasen todos muy bien.

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0: Hola, ¿qué tal? Buenas tardes. Espero que todos estén bien y que no estén pasando frío.
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0: Una tarde que ya lo había anunciado.
1: No hay.
0: José Serra, en el informe que ayer compartíamos con ustedes,

0: Tenemos 10 grados 4 décimas de temperatura, por suerte un poquito de sol, está nuboso igual, ¿eh? Continuará algo nuboso y nuboso, con periodos de claro, bajas temperaturas. Viento del sur y suroeste, con rachas fuertes. 0 grado aproximadamente será la mínima esta madrugada. Como siempre, vamos a estar en contacto a través del 092-725-079. Porque donde quiera que estés, nos podés escuchar a través de la web Radio FM 991.com, todo junto.
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0: un poquito de música nacional con estas chicas, Alfonsina primero y después Martina Gadea con El Cabo Suelto. El Cabo Suelto.
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0: las vueltas. Le mando un beso enorme a Mercedes.
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0: y que como todos un poco estamos encerraditos, ¿no?
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0: Salimos por necesidad, únicamente. Un beso enorme para vos, Mercedes. Te mando todo el amor y el cariño que te tengo, como siempre. Y gracias por estar ahí. Un beso también a Caro y a Leticia, por las dudas que las veas prontito. Si no están escuchando, se los da vos.

Clásicos de Brasil que siempre están presentes. De Javan. Día Azul. Y antes era Jorge Versilio. Él la une todas las cosas.

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hoy tenemos para destacar. Un libro que está ubicado desde dentro de los clásicos.

de Gustave Flaubert. Madame Bovary. 320 páginas. El escándalo que provocó la publicación de esta obra en 1857 fue tal que su autor, Gustave Flaubert, llegó a ser procesado por ella. El comportamiento de su protagonista, una joven de provincias, infelizmente casada, que busca desesperadamente satisfacer sus sueños en brazos de otros hombres, supuso un grave desafío para la moral imperante. Sin embargo, la belleza y el valor literario de la novela se impusieron a la polémica y actualmente se la considera como lo que realmente es, una obra maestra de la literatura universal que sigue fascinando a los lectores dos siglos después de haber visto la luz. ¿Y cómo sucedían este tipo de cuestiones, no? En esas épocas. Por ejemplo, con Cumbres Borrascosas también sucedió algo similar. Hoy está en una nueva versión en el cine y han pasado un montón, ¿no? Madame Bovary. Edita RBA Coleccionables. Una edición 2026 que destacamos en CDM.

clásico de ABBA. Give me, give me, give me. Que también existe una versión de Erasure. Bueno, Erasure ha reversionado a mucha gente.

Vamos al pronóstico de Inumet para mañana viernes 3 de julio. Algo nuboso y nuboso, periodos de claro, heladas. Viento del sur. Ay, las sudestadas. Con este frío se ponen durísimas. 12 grados la máxima y menos 2 grados en la madrugada. El sábado 4. Nuboso con periodos de cubierto, nieblas y neblinas, heladas. Viento del este. 14 grados la máxima y 1 grado la mínima.

en sus lugares de trabajo. A quienes están estudiando, a quienes están entrenando, por suerte solcito para esa gente que anda por ahí al aire libre.

Lenny Kravitz, Let It Ride. Seis minutos para las 15.

El trabajo de Erasure, que recordamos en esta tarde, ya en el final de CDM.com. Como siempre, vamos a volver mañana, minutos después de Mundo Latino, para disfrutar los primeros minutos de la tarde juntos. Ya se vienen Malos Pensamientos, después toda la programación de la radio. Gracias, que pasen bien, chau.

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0: Me camina junto a vos.
1: Bueno, arranca. Y si hoy ganamos, me hago el parrillero en el fondo. O le pago a mi suegro lo que me prestó. O me voy de viaje a Brasil.
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1: ¿Cuál es el país más caro de Sudamérica?
2: ¿Cómo?
1: ¿Cuál es el país más caro de Sudamérica?
3: Alemania.
1: Escúchame. Estoy hablando de Sudamérica.
4: ¡Burro!
5: España.
1: Bueno, ¿dónde estudiaron ustedes? ¿Con el Pepe? Atención, la plataforma internacional Numbeo es una plataforma internacional La plataforma internacional Numbeo, creada en el año 2009, elabora y ofrece base de datos gratuitas sobre el coste de vida con datos e índices estructurados. Acaba de publicar su chart 2025.
3: Atención.
1: Sobre el costo de vida. Y a nivel sudamericano.
6: Bueno, esta es la famosa lista entera.
1: Uruguay es el país más caro de Sudamérica.

0: Uruguay es el país más caro de Sudamérica. Muestra un puntaje de 46.33 por encima de Argentina, que está en segundo lugar, y que tiene un puntaje de 35.75. El país más barato de Sudamérica es Paraguay, con un puntaje de 23.02.
1: ¿Nos vamos?
0: ¿A Paraguay? ¿Estamos acá nomás?
1: Sí.
2: Sí.
0: El país más caro de Sudamérica es...

0: tenemos que hacer algo.
1: Sí. A ver, simple, la comunicación es simple e incluye todo, artículos de la canasta básica, pero también ropa, vestimenta o también cosas para estudiar o también tecnología o también lo que se te ocurra.
2: Atención.
1: La cosa más cara que compraste y sentiste que te estaban afanando.

que comprás y que sentís que te están metiendo la mano en el bolsillo. Cosas caras.

0: 4-10-101-9. Las tres líneas de comunicación telefónica. 2-4-10-101-9. Al 101-9. Mensaje de texto. Hola.
1: Hola, Peti.
0: Hola, ¿quién sos?
1: Un gusto hablar contigo, Julio te habla.
0: ¿Qué haces, Julio? ¿Cómo te va? Un gusto también.
1: Tocaste un tema que la verdad que no, me tiene re quemado.
0: No, se te siente en la voz, no aguantas más.
1: Yo me crié en clase media baja, ¿no?
0: Sí.
1: Tuve la suerte de, bajo mucho trabajo con mi esposa y todo, hoy tenemos una repostería, ¿no?
0: Muy bien.
1: Pero yo me acuerdo, Peti, cuando era pobre, escuchaba a mis padres, que uno cuando es niño no toma conciencia. Lo más barato que había, cuando era una familia numerosa, el guiso o el arroz con huevo. Vos sabés que no me está dando rédito hoy por hoy la repostería, porque 380 mangos el maple de huevo, Peti.
2: ¿Qué?
0: Sí,
1: yo no lo puedo creer.
0: Cuesta
1: no
0: sé un huevo.
2: Sí, un huevo.
1: Sí, la verdad. Pero literal.
0: Y eso que no le dan nada a la gallina.
1: Pero yo no puedo.
0: Pues si tuvieran que darle por lo menos un 20% a la gallina.
1: No, que por la tormenta, que por la sequía. Siempre tiene una excusa para subir de todo.
0: Julio, los huevos. ¿Te calienta?
2: Los huevos.
0: ¿Te calienta garpar los huevos como los garpás?
1: Ya le he dicho, cambiemos de rubro, qué sé yo, vamos a hacer otra cosa. Es una locura.
0: Claro, porque además con la repostería, ¿cuántos huevos compras por día?
1: No, por semana. Día me compro 6 cajas de huevos.
2: ¡Ay, Dios mío!
1: 6 cajas.
0: ¿6 cajas de cuánto? ¿De cuánto? Decime.
1: De 60 planchas.
0: ¿Y cuántos huevos son? ¿70 por...?
1: No sé. Una locura, Peti.
0: ¿Estás haciendo bien las cuentas?
1: Qué locura, Peti, qué locura. Sí. No, este país se va al carajo.
0: Para, ¿y no te gustaría hacer la manifestación de los huevos?
1: Yo qué sé, me gustaría. La canasta básica, ¿viste cuánto está evaluada la canasta? Es una burla la gente pobre, ¿no?
0: Sí.
1: ¿Vos viste en cuánto está evaluada la canasta básica?
0: ¿En cuánto, Julio?
1: Creo que en 80 mil pesos o algo así.
0: No sé si tanto hoy.
2: ¡Ay, Dios mío!
0: No sé si tanto, pero no importa. Es un país muy caro este, Julio.
1: Sí, es una locura, sí. Peti. Vas a cualquier país, comes manzanas por 2 mangos.
0: Para un momento, pero huevos. Quiero volver a los huevos,
1: ajá,
0: si se me permite la expresión.
1: Sí, ¿cómo se llaman? Huevos.
0: Claro, porque es lo que más consumís y lo que más te da bronca gastar. Sí. De la manera que estás gastando,
1: el aceite,
0: ¿no?
1: También, Peti, 90 mangos el litro. ¿Entendés? No, dije los huevos porque están...
0: Pará, 90 mangos del aceite que sacás de los neumáticos... Del auto, ¿no? Porque no estamos...
1: Aceite de cocina.
0: Claro.
1: Y te estoy hablando de semilla, no hablemos de oliva, ¿no?
0: Sí, obvio, por eso te estoy diciendo, no estamos hablando de oliva.
1: Sí, aceite de auto, totalmente, fue creado para eso, ¿sabía, no?
0: No sabía.
1: Sí, señor, busque la historia.
0: Muy bien, me gustó. Julio, ¿cuántos huevos compras por día?
1: No, por semana, compro 6 cajas.
0: ¿6 cajas de 70 huevos?
1: De 60 planchas, de 6 cajones.
0: ¿Y cuánto lleva cada plancha?
1: 30 huevos.
0: 30.
3: Atención.
0: ¿Me hacen la cuenta?
2: ¿Cuál es la cuenta que hay que sacar?
0: ¡Pero vos gastás un huevo!
4: Hola, Peti.
0: Hola, ¿quién sos?
4: Rodrigo, ¿cómo estás?
0: ¿Cómo estás, Rodrigo?
4: Bien, bien.
0: Julio eligió los huevos.
4: Sí, la verdad que le pegó ahí también, me había olvidado, pero yo tengo una de que cuando era pobre, era lo que comíamos porque era lo más barato.
0: Y estamos hablando de...
4: Y lo más rápido, ¿no?
0: ¿De qué estamos hablando, Rodrigo?
4: Y de los panchos.
0: ¿Dos?
2: ¡Ay, Dios mío!
0: ¿Panchos?
2: ¿Cómo?
4: Sí.
0: Los frankfurters.
4: Sí, no, pero me pasó hace poco que no teníamos ganas de cocinar, y a mujer ahí, y mandamos a buscar unos panchos ahí, los ponemos, los picamos. Mando al gurí, 200 pesos, y digo, trae 8 panchos.
0: 8 panchos trae, sí.
4: Ya, leí 200.
0: 200,
4: Pero con 200 pesos le dieron 5 panchos.
2: ¡Qué sano! ¡Qué sano!
0: Totalmente.
2: ¡Qué sano!
0: Claro, tenés razón, Rodrigo. Todos comíamos pancho, dos, sí, y sí, dos sí, nada sí, más. Sí, Dos como mucho.
4: Sí, dos. Ah. Dos y una ensalada de tomate porque el tomate era barato, sí.
0: Claro, pero, que sí.
4: Pero ahora ni esto. No, no, es imponente. Lo que te cobran la comida en general, yo creo que es lo más caro que hay.
0: Qué increíble que arrancamos y hablamos de los huevos y el pancho.
3: ¿Mostaza o ketchup?
0: No, pues a eso ya hay que ser rico. Ah. Hola.
5: Hola.
0: Hola, ¿quién es?
5: Mayra.
0: ¿Cómo estás, Mayra? Bienvenida.
5: Gracias.
0: Mayra, ya metimos los huevos, si se me permite la expresión.
5: Por supuesto.
0: Metimos el pancho también. ¿Qué más querés meter, ahora, Mayra?
5: Y la carne, Peti.
0: Bueno, el problema sos vos que comprás bife ancho.
5: Que bife ancho sin ni falda se puede comprar ahora.
6: Alguien que me alcance el bisturí. Alguien que me alcance el bisturí.
0: Lo que pasa es que vos comprás la Angus envasada al vacío. Esa que, ¿cómo es que le dicen? Fifile. Fitlot. Vos comprás esa importada, Mayra. De exportación, Mayra.
5: Nadie se puede invitar a la suegra a comer una falda el domingo.
0: Claro,
5: nada.
0: Que chupe los huesitos.
5: Sí, ni para eso.
0: Mayra, ¿qué carne comprás?
5: Y, mirá, pollo, estamos comiendo bastante, sí. Pollo, en cualquier momento nos van a salir alas.
0: Sí, muy bien. Y, lo bueno es que capaz que cagás huevo.
5: Sí, en una de esas sí, mirá.
0: Sí. Mayra, hay que darle al pollo antes que los pollos se den cuenta.
5: Sí, sí.
0: ¡Pollo! ¿Qué más, Mayra, aparte de la carne?
5: Y bueno, se comía falda, ahora se come, no sé, pollo. Ah. La picada, la más barata, esa que la mirás y blanca.
0: Pará.
5: Grasa.
0: ¿No te acordás que yo iba al almacén, sí, a la, sí, carnicería, y comprabas la, sí, picada porque, sí, era lo más barato y... Y tu vieja hacía la hamburguesa,
5: sí, ¿no? La hamburguesa, sí. La milanesa, decía, vamos a comer milanesa, decía mamá.
0: Claro, pero
5: era
0: ahora,
5: de picada.
0: Ahora la picada, ahora, ¿qué hacemos con la picada?
5: Y la picada, cuando andamos cortos, se lo damos a los perros, porque la verdad que...
0: Claro, y pobre perro cuando se entere. Claro.
7: 179 el kilo de morrón, dice uno.
8: ¡Ay, la pucha!
7: No, ese es tremendo. Tremendo. Alguien tiene que liderar acá una revuelta. Desde todo punto de vista. No me miren a mí, les pido por favor.
0: ¡Hola!
9: ¡Hola, Peti!
0: ¡Hola!
9: ¿Todo bien?
0: Muy bien, ¿quién sos?
9: Emanuel.
0: ¿Qué haces, Emanuel?
9: Acá andamos.
0: ¿Vos sabías que había un cantante que se llamaba o se llama Emanuel?
9: Sí, pero no me pusieron por eso. Me pusieron por la religión.
0: Emanuel.
9: Significa Dios con nosotros.
0: Emanuel.
10: Ay, Dios mío.
0: Bueno, ponele.
11: Que Dios te ayude.
9: En la Biblia dice eso.
0: Muy bien. Emanuel.
9: Dame.
0: Sí.
9: No te la esperaba. La Nutella.
6: Alguien que me alcance el bisturí. Alguien que me alcance el bisturí.
0: Para la Nutella.
9: ¿Alguna vez fuiste al súper a comprar Nutella?
0: Sinceramente, sí. A mi hija le gusta mucho, pero ya le di a entender que esa pasta se te impregna en las arterias y no es lo mejor para comer. Sí.
9: Con lo que vale un tarrito te hace un asado.
0: Sí, claro.
9: Buen asado.
0: No, pará. Es más, vos vas con un tarrito de Nutella por la calle y con el celular te afanan el tarro de Nutella.
9: Es que no, vos, hay que hablar medio bajo porque en breve ya se entran a robar Nutella.
0: Pará que estoy buscando, a ver, ¿quién es el importador? Acá tengo Nutella.
10: ¿Quién es?
0: Estoy viendo. ¿Cuánto sale la Nutella, Emanuel?
9: Mirá, no me he dado el gusto comprar porque está muy cara, pero está como 400, claro. 350, un tarrito chico.
7: Lo peor es que no podés acercarte a olerla, porque viste el café está carísimo. Y te acercás a oler el café y tiene olor a café y decís, bueno, está por lo menos con el olor.
9: Bueno.
7: 479 pesos.
10: Ay, Dios mío.
7: El tarro de 350 gramos. 500 lucas. La Nutella, tiene razón. Vas a Estados Unidos. Antes de continuar con el otro oyente que está en la línea, voy a leer este mensaje, porque Manuel habló de la Nutella y este mensaje dice: yo traje Nutella de medio kilo del Chuy a 73 pesos.
10: ¿Qué?
7: Opa.
10: ¡Ay, Dios mío!
7: Un día, ¿sabés qué tendríamos que hacer? La lista de la mejor audiencia del mundo. Y vamos nosotros al Chuy y traemos para toda la audiencia, cobramos un 10% más. Vamos en un camión.
10: Sí.
7: Ey, para la audiencia, señor.
10: Magnífica idea.
7: Para la audiencia.
8: Excelente.
7: ¿Quién nos va a parar? ¡Hola!
12: Hola.
7: Hola, ¿quién sos?
12: Sebastián, Orlando, ¿cómo andás?
7: ¿Cómo estás, Sebastián?
12: Todo bien.
7: Bien, ¿cuánto hace que no vas al Chuy?
12: ¿O no fuiste? El año pasado fui, creo.
7: Ah, ¿fuiste al Chuy el año pasado?
12: Sí.
7: ¿Qué compraste?
12: Sí, la barra, sí.
7: ¿Qué compraste? Ah, ¿fuiste a veranear?
12: Sí, sí, y ya compré, obviamente, ¿no? Como todo uruguayo.
7: Acaba de llegar otro mensaje que dice: la grande, el tarro grande, en el Chuy a 150 pesos.

0: Mi hijo come Nutella con galletitas al agua, también la compré en el Chuy. Lo que vas a gastar en médico. Sí. Bueno, en realidad estamos comiendo todo porquería. ¡Hola!
1: Sí, Betty, sí.
0: ¿Qué tal, Sebastián? Empezamos con los huevos, seguimos con el aceite, los panchos, la carne, la Nutella. Sebastián, para vos, ¿qué es un robo a mano armada?
1: El robo, copamiento y homicidio, prácticamente.
0: ¿El qué?
1: Comprar churro en el Parque Rodó.
0: ¿Comprar qué?
2: ¿Cómo?
1: Churros en el Parque Rodó.
0: ¡Churro!
3: ¡Ay, la pucha!
0: ¡Ay, bolita, rosquita y churros! Para un momento, le mando un saludo a los churros del Parque Rodó. Yo a veces...
1: Sí, ahí hemos puesto tres, como mucho dos, creo. Sí,
0: yo a veces pasaba torta frita...
1: La gente debe tener una cuenta en la Isla Caimán, por ahí, esas cosas, porque lo que te cobran los churros es impresionante.
0: Para un momento, dame ya datos, información...
1: Claro, mira, no sé, hace un verano, dos veranos, capaz estaba tomando mate ahí en la Rambla,
0: sí,
1: con los gurises.
0: ¡Chicos, quieren ir a comer churros!
1: Churro.
0: ¡Sí!
1: Pero inocentemente fui a comprar, digo, estaba la fila, bien a fila, sé cómo comprar.
0: Sí.
1: Yo compré media docena de relleno dulce de leche y media docena de Nutella, creo que había, con Nutella o chocolate.
0: Oh, ¿qué querés?
1: Y dos coquitas, porque son dos gurises y dos coquitas.
0: Sí.
1: Está perfecto, media docena, o sea, una docena.
0: Relleno.
1: Y dos coquitas. Paso por la caja, no recuerdo bien el monto, pero era aproximado a 1.600 pesos.
0: No, no puede ser, no, no, no.
1: Te lo juro, ay, que me parto un rayo ahora acá.
0: No, pues acá hay un...
1: Sí, sí, sí, sí.
0: A ver, debe haber un error. A ver. 12 churros. Calientes.
4: Atención.
0: ¿Cuánto sale?
1: Y dos coquitas.
0: Pará, los churros. A ver. ¿Cuántas calorías tienen los churros? ¿Cómo preparar churros?
1: Con agua y aceite se prepara, sí. No seas malo.
0: Sí, pará. ¿Me averiguan cuánto salen los churros, por favor? Sí. 12 churros. 1.600.
1: Y nunca compraste ahí en el Prado, cuando hay algún evento en el Prado, que están también los que venden churros, los que venden torta frita.
0: Sí.
1: Te venden una torta frita como 80 pesos. Una torta frita, 80 pesos. Se compra un kilo de harina con una torta frita toda la que vende.
0: ¿Cuánto una torta frita?
1: 80 pesos, 80, 60 pesos.
0: Claro.
2: ¿Qué?
1: Estás loco.
2: Ay, Dios mío.
0: Pará, ¿no habría que cambiarle la U por la O a la palabra

0: ¿Qué tal, Jorge Díaz? ¿Todo bien?
1: ¿Cómo anda?
0: ¿De dónde sacó la información? ¿Es un supermercado?
1: No, de una aplicación de envíos.
0: Ah, bien, una aplicación de envíos.
2: Sí.
0: Bien, churros. ¿Hay rellenos o hay comunes?
1: No, los rellenos 190 pesos cada uno.
0: ¿Cada uno?
1: Sí.
0: Claro, tenía razón, claro.
1: Lo rellenás de Nutella, con lo que sale la Nutella.
0: Pará.
2: Ay, Dios
0: 190
2: mío.
0: Pesos cada uno, ¿no? ¿Estamos de acuerdo? Sí, pará.
3: ¿Cuál es la cuenta que hay que sacar?
1: Pará, ¿querés otro?
0: 190 para por 12. 2.280 pesos de churro, una docena.
1: ¿10?
0: Domingo de tarde, lluvia. ¿Y a alguien se le ocurrió a comprar unos churros? 2 lucas 200, sí.
1: ¿10 mini churros?
0: 10 mini, porque ahora inventamos los mini churros.
1: Claro. La mitad de churros.
0: ¿Cuánto?
1: 4.50.
0: Todo.
1: ¿Eh?
0: ¿Los 10?
1: Sí, pero comunes.
0: ¿Comunes? Mini churros. Que deben ser una pildorita.
1: Es que si ves las fotos son así.
0: Claro. Es para sentir el sabor, degustación. Muy bien.
2: ¡Garca!
0: Ustedes saben más que yo. ¿Es agua y aceite, no? Agua, harina, aceite.
4: Harina,
0: ¿qué?
4: Harina, harina.
0: Agua, harina, aceite y ya está.
5: La torta frita.
0: ¿Cómo?
5: Como la torta frita.
0: La torta frita no es de grasa.
5: Es con grasa.
0: Con grasa.
5: La podés hacer con aceite también.
0: Con aceite también. Me dieron ganas, Si me traen del Parque Rodó churro.
6: Atención.
0: Una docena de comunes, yo voy a decir que estaban baratos. Qué alma de gordo que tengo. ¡Hola!
7: ¿Cómo estás,
0: Petit? Con hambre ahora.
7: Ya me di cuenta.
0: ¿Quién sos?
7: Ya te estoy escuchando, María.
0: María, ¿cómo te va, María?
7: Y quería responderle al muchacho de los huevos.
0: Sí.
6: Atención.
7: Que él a ese precio lo compra por mayor, porque yo estaría comprando en el almacén el jumbo a 4.60.
2: ¡Ay, Dios mío!
0: Muy bien, o sea que sale un huevo.
7: Así que está más caro de lo que dijo.
0: Más caro. María, cuestan un huevo los huevos y los chorros churros. María, decinos por favor, ¿en qué te da más bronca gastar
6: Atención.
0: El dinero? Porque sabes que estás comprando algo que te están metiendo la mano en el bolsillo.
7: Y en el comido.
0: ¿Eh?
7: El papel higiénico, Peti.
0: ¡El papel higiénico!
7: ¡Es horrible!
0: ¿Por qué?
7: Te cuento.
0: ¡Pucha!
7: Acostumbramos a hacer el surtido, o sea, comprar la compra para el mes, no para la semana, para el mes.
0: Bien, perfecto.
7: Y vas metiendo en el carrito y soy yo la encargada de hacer el surtido.
0: Muy bien.
7: Me puse 4 paquetes de papel higiénico. Cuando llegué a la caja...
0: Para bueno, momento, me di cuenta. ¿Doble hoja o hoja simple?
7: Doble hoja y sin fin, y el de 50 metros. Y nosotros somos... De clase media baja, pero más tirando abajo que para mí.
6: Atención.
7: Sí. Pero tenemos.
0: Bueno, pero el culo es igual en
7: tenemos
0: todo lado.
7: El culo, tenemos el culo delicado.
0: Claro, momento. Vamos a hacer una encuesta. ¿Te pone doble hoja o hoja simple?
4: No, doble hoja.
0: Doble hoja.
4: Sí, claro.
0: Jorge Díaz.
1: Doble hoja.
0: Doble hoja. Doble hoja o hoja simple.
5: Cartón.
0: Doble hoja. Hay que ser guapo. ¿No? ¿O trabajar acá? Hay que ser guapo para usar hoja simple. Sí.
7: Y viste que hay oferta, puede ser, pero
0: la que te,
7: como
0: la que
7: pobre,
0: te viene...
7: pero de culo delicado, como dije.
0: Claro, ahí está, todos somos. Sí.
7: Y cuando fui a pagar.
0: Ay. ¿Qué pasó? ¿Qué te pasó? ¿Te tembló?
7: Cuatro, nada más cuatro agarré. 4 paquetes de 4 rollos.
0: 4 paquetes.
7: 600 pesos.
0: Pero te salva de una cagada.
2: ¡Ay, Dios mío!
0: Sí. Sí.
7: Ah,
0: sí.
7: Pero, ¿sabes cómo? Los devolví. Sí. Dije, no. A mi familia le dije, anda, agarrá un pedazo de pasto
0: bidé.
7: Y empiecen a limpiarse con pasto.
0: ¿Bidé?
7: ¿Cómo? No.
0: María, ¿se usa el bidé o no se usa el bidé?
7: Se usa el bidé, sí. Pero también se usa el papel.
0: Pero para el papel. Atención. Podríamos usar sobre el uso del bidé.
5: Dos opciones.
0: Sí, sí. María, ¿devolviste algunos papeles entonces?
7: Sí, devolví 2. ¿Sabes lo que se te vayan 1.600 pesos así de una? No, para la quincena te compro los otros.
0: Pero ¿sabés lo que es estar con el culo a dos manos?
7: Bueno.
0: ¿Qué está comiendo? Pará. Jorge Díaz, ¿qué está comiendo? ¿Un huevo?
8: Un huevo.
0: ¿Por qué está comiendo un huevo a esta hora?
8: Porque saqué un préstamo para comprarlo.
0: Hoy es primero. O sea, claro, ya estás tirando la guita, ¿eh?
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1: Mostrar de dónde vienen todos los ladrones.
2: ¿Pero nació en Uruguay, sí o no?
1: Ah, capaz que sí, no sé si le dicen el pasaporte. Un hombre y una mujer fueron imputados por extorsión. Él cumple prisión preventiva y ella arresto domiciliario mientras sigue la investigación. Hace poco más de una semana que una mujer se presentó ante la policía en el balneario Solís, en Maldonado, para denunciar que desde febrero venía siendo víctima de extorsión. En ese momento comenzó a tener conversaciones virtuales con un hombre y una mujer que le ofrecieron ayuda para mejorar su estado de salud. ¿Quién le pide o quién...? Oh, ya, me vuelvo loco.
3: Alguien que me alcance el bisturí. Alguien que me alcance...
4: ¿Pero vos escuchás lo que estás diciendo?
1: No, sí, claro, por supuesto, pero la pregunta es... ¿quién le confía la salud a dos personas extrañas? Hay que después conocer la historia, capaz que, qué sé yo... No sé, bueno...
5: Todo depende de la situación.
1: Todo depende de la situación,
6: esto
1: pero...
6: Es confuso.
1: ¿Eh?
6: Esto es confuso.
1: Confuso. Bien, esta mujer comenzó a tener conversaciones virtuales con un hombre y una mujer que le ofrecieron ayuda para mejorar su estado de salud. Sin embargo, conforme fue avanzando el tiempo... Le pidieron que les envíe fotos íntimas. No, ¿cómo es esto? O sea...
3: Alguien que me alcance el bisturí.
1: No, no, no, me vuelvo loco.
3: Alguien que me alcance el bisturí.
1: Pero, ¿no estabas mal de salud? Mandame una foto íntima que te mejoro.
7: ¿Esto cómo lo maquillamos?
1: ¿Cómo lo maquillamos esto? No entiendo. Bien. Conforme fue avanzando el tiempo, le pidieron que les envíe fotos íntimas.
8: Esto es horrible.
1: Y comenzaron luego a pedirle dinero bajo amenazas de difundir las imágenes y de causar daño a su familia. La víctima hizo 16 giros.
9: ¿Cómo?
1: No como la Mujer Maravilla.
10: Reiteramos.
1: No. La víctima hizo 16 giros a una cuenta nacional.
9: ¿Pero para qué?
1: Y otros 5 giros a una cuenta de Colombia. En total transfirió más de 700 mil pesos y $1,000.
11: Atención.
1: Hombre de 48 años, joven de 23 años, sin antecedentes penales. Viven en Montevideo.
11: Atención.
1: ¿Pero por qué le envió fotos íntimas a desconocidos?
8: Así es la
1: no
8: vida.
1: No se envían las fotos. Hay gente que envía
12: fotos. ¿Te animarías?
1: ¿Qué es para mejorar mi estado de salud?
12: Sí.
1: Ah, entonces sí, mando. ¿Qué parte tengo que mandar? ¿Tengo que mandar alguna parte en particular?
7: ¿Eh? La chota.
1: ¿Completa?
3: Alguien que me alcance el bisturí.
1: Qué loco esto, che. ¿En qué mundo estamos viviendo, eh?
7: Tenemos que hablar de esto.
1: Sí, tenemos que hablar
9: de esto. Tenemos que hacer algo.
1: Tenemos que hacer algo, sí.
13: ¿Sí o no?
1: ¿Eh? ¿Cómo?
13: ¿Sí o no?
1: Sí, creo que es un por sí o por no, ¿eh?
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13: Por sí o por no.
1: Por sí o por no. A partir de este momento. Al 2410-1019. Las tres líneas de comunicación telefónica. ¿Mandaste fotos íntimas alguna vez con alguien que conociste? ¿En las redes? ¿O no?
13: ¿Por sí o por no? ¿Sí o no?
1: ¿Mandaste fotos íntimas con alguien alguna vez?
10: ¿Por sí o por no?
1: ¿Te mandaron alguna vez fotos íntimas?
9: ¡Ay, Dios mío.
1: ¿Qué se hace con esas fotos íntimas que te mandaron?
4: ¿Y por casa cómo andamos?
1: No, está loco, ni una noche. Déjame a mí así como estoy, tranquilo.
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1: En paz conmigo mismo.
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9: Ay, dime que sí.
10: El cielo.
7: Gracias al cielo.
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13: Por sí o por no.
1: Es por sí o por no. No por sí o por no. Aclaro. 2-410-1019. Las tres líneas de comunicación telefónica. Al 1019, mensajes de texto. Los mensajes al 1019. ¿Mandaste alguna vez fotos íntimas? ¿Te mandaron alguna vez? ¿Qué se hace con esas fotos? ¿Cómo guarda uno en el teléfono foto?
7: ¿Qué es esto?
1: ¿Qué es esto?
8: La chucha.
1: ¡Hola!
12: Hola, Peti, ¿cómo estás?
1: Muy bien, ¿quién sos?
12: Gustavo.
1: ¿Qué hace, Gustavo? Bienvenido.
12: Gracias.
1: ¡Gustavo!
12: Sí.
13: ¿Sí o no?
1: ¿Por sí o por no?
10: No.
12: ¿Por sí?
1: ¿Por sí?
12: Sí.
1: Pará, ¿te mandaste o te mandaron?
12: En realidad yo varias veces me mandé fotos. Hice intercambio de fotos.
1: ¿Cómo intercambio de fotos?
11: Atención.
1: ¿Intercambio de fotos con alguien que no conoces?
12: No, me pasó de hacerlo con gente que conocía y con gente que no conocía.
9: ¿Estás
1: ¿Pero
9: loco?
1: ¿Cómo con gente que no conocías?
12: Estás enfermo.
1: ¿Pero a través que conocés a través de las redes, pero no conocés personalmente?
12: Exactamente.
1: ¿Que no te parece una locura eso? ¿Estás mostrando tu intimidad a gente?
12: En realidad no me parecía Atención. Una locura, hasta que una vez... hasta que una vez me pasó algo jodido.
1: Ay, me empezó a doler la panza. ¿Qué te pasó?
12: Yo conozco a la persona en Facebook.
1: Sí.
12: Y veo que tiene fotos.
1: Una chica.
12: Claro, una chica.
1: Sí.
12: Y veo que tiene fotos en la playa, en todos lados. Sí. Así, ¿viste? Que veo que es un perfil de una persona real, digamos.
1: Sí, claro, es una persona real. O sea, si está.
12: Y me dice videollamada por Skype, me dice.
1: Opa, pará, ¿vos cómo llegaste a esta chica? ¿Te apareció dentro de las recomendaciones de amistad? ¿O qué? ¿O
12: tenías... En realidad hay grupos de solos y solas en Facebook.
1: ¿Hay grupos de solos y solas? ¿Por qué no me avisan?
14: Aprovechá.
1: Claro. Pará, entraste a un grupo de solos y solas en Facebook. Ok.
12: Sí, esto fue hace años, ¿no?
1: Sí, claro.
12: Y yo empecé bien la charla, todo. Sí. Tipo, después se fue tornando más.
1: Para la charla te estás refiriendo a través de Skype.
12: No, a través de Facebook,
1: bien.
12: Y después se fue poniendo como más...
1: Caliente.
12: Claro, fue subiendo la temperatura de la charla.
1: Sí, pero no tenías una charla con videollamada, digamos.
12: No. Y la persona me dice, bueno, ¿tenés Skype? Vamos para Skype y hacemos una videollamada.
1: Ahora me está... Ay, sí.
12: Claro, y una videollamada que era una videollamada hot, o sea...
1: Una videollamada que ya sabías que no era para presentarte a los padres.
12: Claro, era con premio, ¿viste?
1: Venía con premio, sí.
12: Y bueno, y me pasó que tal, yo de repente en una veo que,
1: ¿qué?
12: Ella no tenía las... O sea, estaba mostrándose toda.
1: Sí.
12: Y digo, pará, ¿cuántas manos tenés? Porque, o sea...
1: ¿Cómo más?
12: Yo la estaba viendo a ella y claro, digo, ¿y cómo sostenía el celular? De cierta
7: ¡Hola, puta!
12: Cosa que me estaba mostrando.
1: Capaz que lo puso apoyadito contra una jarrón, contra una botella, qué sé yo.
12: No, porque...
1: Se movía.
12: Entonces yo digo, pará, le pongo, no está sola.
1: No está sola, claro.
12: Y ahí me deja hablar.
1: ¡No!
12: Y me corta la videollamada.
1: Pará, ¿y vos ya le habías mandado fotos?
12: Y no, los dos ya estábamos menos que en paños menores, ¿viste?
4: Oh, claro. ¡Ay, Dios mío!
12: Ajá. Sí.
1: Sí.
12: Y pasó que agarra y me dice...
1: Sí.
12: Me empieza a mandar capturas, sí, como fotos,
1: sí,
12: ¿viste? Como congelamiento del video.
1: Ah.
12: Habló con, sí, pausas de video así.
1: ¿Dónde se te, donde se te muestra a vos?
12: Claro.
1: Ah, claro.
12: A mí,
1: o sea,
12: a
1: o
12: mí
1: sea...
12: haciendo manualidades.
4: ¡Ay, Dios mío!
1: O sea que estamos hablando con un artista. Sí.
12: Con un artista.
1: Con un artesano, sí. Claro.
12: Y bueno, y entonces me manda esa foto y después, sí, me manda una captura de Facebook de los, sí, nombres, sí, de mis hermanas, de,
1: no,
12: de
1: no,
12: mi madre,
1: no,
12: de las cuentas, todo.
1: No, no,
12: y me dice...
1: ¡Qué bien que laburan! Sí.
12: Y me dice, bueno, mira, ahora le digo, ¿qué es esto? Y me dice, esto es fácil, me pone,
1: sí,
12: una cosa así.
1: Sí.
12: Tenés que girarme tanta plata, si no, publico todo.
1: Uy,
12: y al principio empecé a tratar de estirarla, ¿viste? Y digo, sí, ¿qué hago?
1: Sí.
12: Y yo soy bastante rápido con la computadora.
1: Ah, bien. ¿Y?
12: Entonces agarré, fui y entré a la página del Vito Informático en aquel momento.
1: Sí.
12: Hice una captura.
1: Sí.
12: Y le empecé a mandar.
1: Ah.
12: Le empecé a mandar las capturas de...
4: Ay, Dios,
12: ta, y ahí como que me dejaron de joder. Le empecé a mandar capturas de la página de Delito Informático y de cómo hacer la denuncia y todo.
1: Sí, sí, sí.
12: Y le dije, mira, viste con una persona informática, te voy a encontrar, te voy a hacer encontrar y vas a ir preso.
7: Ay,
12: y me dejaron de joder.
1: Pero... ¿Y nunca más hiciste una normalidad como
11: atención,
1: esa?
12: No, me di cuenta que eso solo, o sea,
1: sí,
12: porque en realidad hay un sexo virtual, Peti.
1: Hay un sexo
12: virtual.
1: ¿Dónde está?
12: Existe.
1: Existe.
12: Existe, por ejemplo,
1: sí,
12: antes era por teléfono.
1: Sí.
12: Ahora claro, es por las redes. Hay gente que, yo no, pero digo, hay gente que tiene sexo virtual.
1: No te puedo creer.
8: Sí, animaría.
12: Sí, yo hoy en día, después de aquello que me pasó...
1: Nunca más.
12: Nunca más.
1: Pero hay chicas que sí,
11: atención,
1: conociste personalmente que tienen fotos íntimas tuyas.
11: Atención.
12: Sí.
8: Sí.
14: Sí.
1: Y,
14: sí.
1: No, ¿y no sabés qué hacen con esa foto?
11: Atención.
12: No, pero tengo fotos íntimas de ella también.
4: ¡Ay, Dios mío!
1: Para vos tenés... ¿Tenés una carpetita?
12: Tengo carpetita con nombre, año y la...
1: No. Pará. Dios mío, la gente está loca. Gustavo, ¿tenés carpeta con nombre? ¿Quién es cada chica?
12: Carpetita con fotos de las relaciones anteriores, sí.
1: ¿De qué, perdón?
12: De las relaciones anteriores.
1: De las relaciones anteriores. Eso se borra, Gustavo. Eso se borra, se elimina.
12: Sí. Algunas he borrado, sí. Algunas he borrado.
1: Ah, ¿y qué deja las, sí, la mejores?
12: Sí, otra tan buena, Peti, que hasta lástima me da. No me quemé.
1: No.
4: Un poquito.
1: Esto es muy loco. ¡Hola!
15: ¡Aló, aló!
1: ¡Hola! ¿Quién sos?
15: Poneme el nombre que quieras, hoy no voy a dar el nombre.
1: ¿Y qué te puedo poner?
15: En estos términos tengo...
14: Ana María.
1: Luciana, ¿cómo te va? ¿Cómo te va, Luciana?
15: No, uno poco más cerdo puedes poner, porque en total me voy a exponer de una forma muy compleja.
1: Piggy.
16: A la mierda.
15: Lo venía pensando, similar.
1: Ok, Piggy.
15: Ah, es tremendo.
1: ¿Por sí o por no?
15: Sí.
1: ¿Sí? A ver, ¿no estamos en una era donde la sociedad está muy loca?
15: Sí. Y es parte de la revolución.
1: Es parte de la revolución.
15: Donde uno cae.
1: Sí.
15: Si en la locura, el no poder controlar nada de su vida, o en hacerse,
1: sí,
15: cargo y tomar responsabilidad.
1: Y seguir para adelante.
15: De lo que uno hace.
1: Y apretar los dientes bien fuerte.
15: Depende.
1: Ok. ¿Qué hiciste?
15: A veces no tenés que apretar los dientes.
1: ¿Qué hiciste, Piggy?
15: Ay, qué raro suena lo de Piggy. No es tan actual.
1: Sí.
15: Actual tengo otras cosas, pero igual me dejó temblando el muchacho anterior. sí. Carpetas con nombre.
1: Ay, Dios, sí.
15: El dueño de Tinder. Sí. Data de la época de los SMS. Hay mucho millennial acá que va a pagar la radio, claramente. Sí. SMS existió en su momento y MMS también.
1: Claro, no están apagando la radio, están buscando qué es un SMS.
15: Sí. Totalmente. Sí. Bueno, mientras buscan la información, MMS era mensajes multimedia que se podían mandar a través de mensaje de texto.
1: Sí.
15: Entonces, no era alta resolución, no era que podías hacer un video de 2 horas, pero...
1: Sí, pero...
15: Era un archivo como un GIF al día de hoy que se podía enviar.
1: Rapidito. Entonces,
15: sí, rapidito la historia, ¿querés o rapidito el mensaje?
1: Sí.
15: Porque esto de rapidito no tenía nada. Tenía un amiguito. El amiguito, nunca le vi la cara en persona porque no estaba muy libre, que digamos.
8: Ajá. ¿Dónde?
15: Convivía en una celda con otras personas, en un dormitorio con otras personas.
1: No.
15: Y una de las paredes era de rejas.
1: No.
15: No estaba ingresado a este recinto, sí, a este hotel,
1: sí,
15: por violencia, digamos, sí, directa, claro, pero sí por daños menores, pero bueno, pagaba su sí, condena. Para, sin embargo, sí, estaba muy bien armado.
1: Increíble que estuviera armado.
15: ¿Sabés que sí? Sí, sabemos que sí.
1: Para. ¿Empezó a tener un contacto con vos?
15: Sí. Sí, el incremento de SMS, no te puedo explicar lo que era. Pero yo también compartía mis archivos.
1: Está bien, pero...
15: Nunca la cara.
1: Para, ¿vos sabías que el tipo estaba...
15: Sí.
1: ¿Estaba en la oscuridad?
15: No, lo sabía. Eso te puedo asegurar que lo sabía.
1: ¿Lo sabía?
15: Sí, lo sabía.
1: Sí. Bien.
15: Momentos complicados en la vida. Bueno.
1: ¿Tuyo?
15: Yo también, no, bueno, sí también, psicológica, sí, y emocionalmente, sí, también, claramente.
1: Psicológicamente, sin dudas.
15: Sí, claramente. Sí. Pero bueno, lo que empezó con un jueguito, MMS va, MMS viene.
1: Escuchame, MMS, ¿cómo llegaste a él?
15: Tendría que... Había, no sé ahora, programas de radio.
1: No.
15: Donde hay gente que mandaba mensajes. Sí.
1: Gente sola.
15: Dentro de la frecuencia que estás un poquito más abajo. Y era un poquito complicado. Entonces la manera,
1: sí,
15: pero esto ya es más delictivo de mi parte, ahora me doy cuenta que estaba pagando de la misma manera. La manera de juntar móvil muchas veces, puntos de alguna empresa de teléfono,
1: sí,
15: era que te llamaran, o llamando.
1: Ajá.
15: Entonces, con alguna amiga llamábamos por teléfono, o sea, mandábamos un mensaje a ese programa de radio,
1: sí,
15: pasaba el mensaje y mucha, sí, gente llamaba. Entonces,
1: okay,
15: hablabas con un montón de gente y acumulabas móvil.
1: Sí.
15: Ay, dale con los móviles, bueno. Entonces esto se arrancó como un juego y terminó siendo un mensajito, ¿cómo andás? Bien, sí, vos, sí, esto, el otro, y empezamos a hablar con esta persona.
1: Sí.
15: Mucho, todos los días.
1: Sí.
15: Y claro, yo no sé quién le recargaba la tarjeta y demás, 2x3 cambiaba de chip.
1: Ajá.
15: Así que, 2x3 se iban los teléfonos en requisas.
1: Sí.
15: Y con los teléfonos, las memorias. Y con las memorias, lo que había adentro.
1: ¡No! ¡No! ¡Tu cuerpo incluido!
11: ¡Atención!
15: Ajá.
4: Sí. ¡Ay,
15: sí.
4: Dios mío!
15: No sé cuántos megabytes han pasado y a dónde quedaron, pero en el momento le pregunté, digo, che, ¿qué onda con los mensajes y todo lo que...? En la última requisa se llevaron todo, tarjetas SD incluidas. Ajá.
1: Pará,
15: ¿y algo? Entonces, no sé... No sé, en el penal de libertad, no sé.
1: Ay, ¿qué
15: habrán hecho con todo eso?
1: No sabés dónde quedó tu cuerpo.
15: No, mi cuerpo sí, las réplicas en imagen no.
1: No.
15: Así que hay que utilizar timer, hay que tener un poco cuidado, la cara no se muestra de fundamental. ¿Se puede jugar?
1: Atención,
15: sí,
1: atención,
15: jugar.
1: Atención con esto, Tips. Tips para sacarte fotos íntimas.
15: La cara no. Cada uno juega y es responsable de su, sí, propio cuerpo.
1: Sí.
15: Eso sin duda.
1: La cara
15: pero
1: no.
15: Pero la cara no se muestra. No. Si vas a mandar algo del cuerpo, la cara no la mostras.
1: La cara no se muestra.
15: Si vas a hacer videollamada, asegúrate que la otra persona no tenga un dispositivo en el que te puedan hacer captura en el momento de llamada. Sí.
1: Bueno, cualquiera puede hacer captura,
15: sí,
1: ¿no?
15: Sí. No, hay dispositivos que no. Dependiendo de la aplicación, tampoco.
1: Sí.
15: Echa la lista, la trampa, Peti, ya lo sabemos.
1: Okay.
15: Entonces, eso. Sobre todo, cuidado en las edades.
1: Lo más
15: siempre.
1: Importante, claro, obviamente, cuidado en las edades.
15: Sí, sí, sí, porque de verdad 18... tenés un público muy grande, más allá de la broma y todo esto.
1: Es cierto.
15: Yo ando en aplicaciones random, pero por otros temas, y siempre aparece algún menor y sí. De verdad está muy jodida la mano. Entonces, sí se van a poner a boludear en esas aplicaciones o en donde fuere, la cara no se muestra.
1: Bien,
15: y no siempre... se exponen menores y cada uno que muestre algo, bueno.
1: Bien. Perfecto, se hace responsable. Pi, lo más importante, también. Lo más importante.

0: es ejemplar, pero
1: lo llamamos.
0: ¿Mi foto?
1: Pará,
0: no, no tengo idea del nombre.
1: ¿Y si salió y te busca ahora, sí, qué pasa?
0: Chau, chau.
1: Claro.
0: Vamos a grabar un par de décadas atrás.
1: Y si viene y te dice, mirá la foto que todavía conservo, ¿no te da un poco de miedo?
0: Envidia de mí misma me daría ver ese lomazo.
1: Claro, una se casó, tuvo familia.
2: Sí, claro.
3: Por sí o por no.
1: Peti, además de la cara, tatuajes no se muestran. ¿Cómo me gusta cuando la gente empieza a tirar tips? ¡Hola!
4: ¡Hola!
1: ¡Hola! ¿Quién sos?
4: Claudia.
1: Claudia, ¿me mandás una fotito?
4: ¿Sí o no? Te mando videíto y todo.
1: Ah, bueno.
5: ¡Ay, pero la pucha!
1: Hagamos
2: vamos
1: con
2: todavía.
1: Completo, sí.
4: Todo, todo.
1: Claudia, ¿por sí o por no se mandan fotos sí no íntimas?
4: Sí, obvio.
1: Pero ¿y no
4: sí
1: tuviste vamos miedo nunca? Sí. ¿Nunca tuviste una situación como la de la noticia que nos generó esta comunicación?
4: No, Peti, yo muy viva. Yo le cortaba la cabeza todo, videíto, todo, sin cabeza. Muy ropita, lencería divina, pero sin cabeza.
1: ¿No mandás la cara?
4: No, no.
1: ¿Seguís intercambiándote sí, fotos?
4: Sí. No, ahora no.
1: ¿Por qué? ¿Te casaste? ¿Te casaste?
4: Sí.
1: Ah, ok.
4: Ahora en vivo y en directo. Atención.
1: Para un momento, la pregunta es... ¿Con sí quién es hoy tu marido? ¿También intercambiaste fotos cuando lo sí empezaste a conocer?
5: Sí. Atención.
4: No.
1: ¿Por qué uno no hace eso con la pareja oficial y hace sí este tipo de cosas con sí cualquier sí desconocido, Claudia?
4: Pero no sé, pero te cuento algo. Con quien hoy es mi marido, estuvimos unos años separados.
1: Sí.
4: Y en esos años separados, igual la teníamos ahí un histeriqueo que nos veíamos, la. Y a veces nos mandábamos fotitos. ¿Sí?
1: Opa.
4: Pero después de como 10 años de relación, nos separamos 4. Y en esos 4 años, chiviamos. Después ahora volvimos.
5: Atención.
1: Claudia, ¿qué tiene que pasar para que vos le envíes fotos o le enviara fotos en su momento a un íntimas a una persona? ¿Cómo te genera confianza el tipo?
4: Bueno, en mi caso una historia muy larga que empezó en mi adolescencia, un noviecito de adolescencia, nos reencontramos cuando yo estaba separada de mi marido, volvimos a empezar una relación, pero él vivía en otro departamento.
1: Ajá.
4: Entonces, bueno, la llevábamos así, venía cada tanto, y después se me fue de misión muy lejos.
1: Se te
4: y
1: fue
4: bueno, la
1: misión.
4: Seguíamos así.
1: Ok. ¿Y él mandó primero o mandaste vos primero?
4: Ay, era mutuo, ya ni mutuo. Me acuerdo, ya hace como 5 o 6 años.
1: ¿Borraste todas esas fotos?
4: No. Están en una...
1: ¿Dónde está? Eso iba, ¿en qué las guardás?
4: Las tengo en un pendrive escondido muy allá, en recóndito.
1: ¿Vos guardás fotos íntimas de una expareja en un pendrive escondido que si llega a encontrar tu marido, perfectamente puede ser, no te digo separación en puerta, pero se te pudre todo seguro.
4: Lo que pasa es que ya no me acuerdo dónde lo guardé.
1: ¡No! ¡Mamá, tenés un pendrive que tengo que copiar una cosa de matemática!
4: Corro ese riesgo, sí.
1: Claudia, sí. ¿No sabés dónde está ese pendrive?
4: No, no sé dónde está.
1: Ay, Dios santo.
6: Lo llamamos.
1: Para entonces solamente intercambiaste fotos con una persona. No, la respuesta es no. La respuesta es no. Claudia, vos que intercambiaste fotos, también si hay fotos, hay videos.
2: Sonido, cámara,
1: acción. Sin cabeza, ¿no? Sin cara.
4: Sin cara.
1: Sin tatuaje.
4: Por favor.
1: Sí, ¿qué?
4: No tenía. Ahora tengo.
1: Perdón, ¿encontraron un video de Claudia? No, pará. Claudia,
4: sí.
1: ¿No te da cierto miedito, cierto iba a decir pudor, pero no, si haces esto no tenés pudor.

0: fuerte.
1: Pero miedo de que, no sé, en un momento aparezca algo tuyo.
0: Y bueno, ahora que me puse a pensar en el detalle, sí, porque la verdad que no lo había pensado.
1: Mandaste Atención. Foto, mandaste sí. video.
2: Lo llamamos.
1: Te mandaron foto y te mandaron video.
0: Sí.
1: Vos guardás todo en un pendrive, capaz que están guardando también lo tuyo.
0: Sí. Ah, pero bueno, eso es sin cara.
1: Pará, ¿y con tu marido no te grabás?
0: No, no.
3: Atención.
1: Resultó aburrido el tipo, parece, ¿no?
0: No, no, no, ya estamos veteranos, ya estás otra.
1: Bueno,
0: otra
1: alejá la cámara.

0: Peti, sin cara, pero ¿reconoces por tatuaje o por algún lunar? Ay, Dios. Peti, yo tengo fotos de la prima de mi mujer. No me llames. Ok. Te va a llamar la prima de tu mujer. Peti, cuando la limosna es grande, hasta el santo desconfía, dice Elena, que no sé de qué está hablando. ¡Hola! ¡Hola!
1: Peti, buenas tardes.
0: Buenas tardes. Buenas tardes.
1: Fernando.
0: ¿Qué tal, Fernando? ¿Cómo te va? ¿Escuchaste recién a Claudia?
1: Sí, la escuché, la escuché.
0: ¿Vos guardás fotos y videos en algún pendrive?
1: No, en un pendrive no, directamente en la nube.
0: ¿En la nube?
2: ¡Ay, Dios mío!
0: ¿Pero no es un peligro guardar
3: eso? Las nubes pasan.
0: Las nubes pasan.
3: Y el azul queda.
0: El azul queda. Gracias, Luis. Fernando, ¿no es un peligro guardar en la nube?
1: Sí, pero como decía la chica anterior a la que habló recién, sí, somos adultos y cada uno sabe lo que hace. Es consciente, mientras no se muestre rostro, mientras no se muestre menores.
0: ¿Qué te llevó a vos, Fernando, mandar fotos íntimas?
1: Nosotros actualmente con mi esposa, desde que nos conocimos hasta ahora, nos mandamos fotos, videos, como pero, método de, no, digamos, de...
0: Sí, de mantener encendida la relación.
1: Exactamente, claro. Exactamente.
0: ¿Pero viven juntos?
1: Vivimos juntos, sí, pero por tema de trabajo yo estoy normalmente casi todas las semanas fuera de casa.
0: Sí.
1: Y lo utilizamos como para semana a semana, al correr de los días de la semana, ir encendiendo la llama y bueno, cuando bien, nos encontramos la fin de semana.
0: ¿Videollamada, sí?
4: Habla de sexo.
1: Sí, también.
0: Videollamada también. Pero mandá fotos a tu esposa.
1: Fotos, videos.
0: ¿Alguna vez te equivocaste? Porque viste que a veces cuando estás con el WhatsApp y vas a mandar, a veces te escribe en el momento otra persona y te baja al chat y se lo mandas a otra persona. ¿Nunca te pasó?
1: Me pasó, pero por suerte no llegó esa persona a abrirlo.
0: Uy, Dios.
2: Ay, Dios mío.
0: Qué momento.
1: Porque sí. El nombre de mi señora empieza con la letra M.
0: M.
1: Y en ese momento, Hot, mandé y mandé.

0: mandaste a tu vieja las fotos. Le mandaste a tu vieja las fotos de mamá porque era para tu esposa que empieza con M.
1: Mamá, mamá, es tanto lo que tú me das.
0: Hijo, ¿qué me mandaste? Sí. Ya te conozco, yo pobre te vieja. Limpiaba la cola. Por suerte tu vieja no estaba con el teléfono.
2: Pues no, por suerte mi madre es de esas personas que
0: se acuesta
2: está, está media hora para poner trae pan, entonces no llego a abrirlo.
0: Menos
2: me puso, ¿qué me mandaste, mi amor? Nada, mamá, me equivoqué, perdón.
0: Me equivoqué de flauta. ¿Y tu esposa te manda, no te da un poco de miedo si perdés el teléfono o algo?
2: Lo perdí, lo llegué a perder una vez.
3: Atención.
2: No, y automáticamente lo más pronto posible acudir a un teléfono auxiliar o alguien que tenga un teléfono para llamar a la compañía y que bloquee el dispositivo, ¿no? Que eso hoy por hoy se puede hacer. Se bloquea el dispositivo de manera automática, rápido.
0: Es cierto, sí.
2: Sí, pero me pasó sí de perderlo, pero bueno, afortunadamente no se ha viralizado nada. No hay mucho que ver igual.
0: ¿De tu esposa o tuyo?
2: Mío.
1: Siento fuerte la voz, la radio soy. Ahí está Dios.
4: ¿Qué es esto?
5: ¿Qué es esto?
1: La risa es el motor, la voz el
0: pausa.
5: Está muy loca.
0: Está muy loca la gente.
1: Con malos pensamientos.
0: Pausa. Poné clave al 117.
6: Clave, clave.
0: Ya tengo tres palabras. No, basta, por favor.
1: Siento malos pensamientos.
0: Ay, ay, ay. Ay, ay, ay.
7: ¿Y por casa cómo andamos?
0: No, está loco, mirá, quieren revisar mi teléfono. Todas cosas del programa.
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11: Capaz que sí.
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1: Este es uno de esos momentos sí. En que agradezco a la vida por sí. La profesión que elegí.
0: Opa.
1: Cuando la ciencia sí. Hace síntesis entre el amor y la verdad en su forma más pura.
0: Bueno, doctor, me atiende y deja de recitar, por favor.
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0: Hola.
3: Hola.
0: Hola, ¿quién es?
4: ¿Quién es?
3: Juan.
0: Hola, Juancito, ¿cómo son, médico?
5: Hola, Juanca.
3: No. Tengo una historia con una doctora que sigue trabajando todavía, obviamente.
0: Bueno, es importante, está muy bien.
6: Atención.
0: Saludamos a esa doctora entonces, Juan. Contanos, Juan.
3: Bueno, y esto hace unos cuantos años, cuando enganchábamos por Facebook, digamos, que sí. Todavía sigue sucediendo, pero bueno.
0: Sí.
3: Mando una solicitud, estábamos en un gimnasio, mando una solicitud a una chica que estaba ahí, empezamos a conversar, todo bárbaro.
0: Para un momento, vos estabas en el gimnasio y viste a una chica, preguntaste cómo se llama.
6: Atención.
0: Y en el momento... ¿Cómo?
3: No pregunté, vi la ficha, porque estaba profesor distraído, el nombre,
0: sí.
3: Me la jugué, entré a buscar cuáles eran, viste, hasta que di con él.
0: ¿Te fijaste en la ficha? Es maravilloso.
7: No está bien.
0: ¿Cómo hay gente que es audaz?
4: ¡Es un monstruo! ¡Es un monstruo!
0: Y entonces...
3: mandé la solicitud, como corresponde. Sí. Hola, ¿cómo estás?
0: Sí.
3: No contestó.
0: Atención.
3: Viene vos, me contestás al tiempo. ¿Te conozco? Yo no tenía foto, tenía un auto.
0: Sí, un auto.
3: Y
0: sí.
3: Cuando voy, le digo... ¿Vos sos fulana? Sí, ¿cómo sabes? Porque te hablo por Facebook. Se dio vuelta y se fue.
4: ¡Pucha!
3: Está, marché.
0: Pará, en el gimnasio. Eso pasó en el gimnasio.
3: Sí, en el gimnasio, claro.
8: ¡Banana!
3: Bueno, está.
0: Sí.
3: De noche aflojó. Seguimos hablando.
0: Sí.
6: Atención.
3: Nos encontramos un día, para resumir un poco la historia, empezamos a conversar. Ese mismo día era bastante transitado, un viernes.
0: Sí.
3: Vamos a la zona de 26 de marzo. Yo, viste, galán de telenovela, meta chamullo. No miro en una esquina y sentí un golpe. ¡Pum! Se apagó todo.
0: Oh. Pará, ¿te chocaron de atrás?
3: No, de costado.
0: De costado.
4: Ay,
0: te chocaron.
4: Pucha.
0: Ajá, ¿y?
3: Me desperté con una luz, viste, en los ojos.
0: Sí.
3: En un sanatorio conocido, viene una enfermera y me dice, mire que ahora viene la doctora, lo van a chequear, no sé cuánto.
0: Sí.
3: Y yo digo, me quedo tranquilo, de repente voy a aparecer la mina que había de gimnasio.
0: La mina, sí, del gimnasio.
8: Ay, Dios mío.
4: ¿Qué estás haciendo aquí?
0: ¿Y?
3: Y yo dije, o me la di mal, o algo está pasando acá.
0: Sí.
3: Estoy dormido.
0: Estoy en otro ya, me morí y pienso que está... Sí, y entonces...
3: Y ella era practicante, entonces esa noche le tocaba entrar a tal hora, pero no me lo había dicho. Si iba a escapar conmigo, no iba a ir a la práctica. Y bueno, en conclusión, me terminó atendiendo la doctora que había conocido en el gimnasio. Toda
4: ¡ay, la pucha!
0: Todo lo que hiciste para lograr que te atienda o que te dé bola, ¿no? En realidad.
3: El tema está...
0: O sea, arriesgado sí, pero bueno... Eso es valiente.
4: Pero qué increíble.
0: Sí. Chocame.
3: Me conoció más rápido desnudo que yo a ella, ¿no?
0: Oh, qué situación.
3: Claro, porque se me tuvieron que cortar la ropa.
0: Claro.
3: Bastante complicado. ¡Chiquitito!
0: Y ahí sí. Ahí nunca más te dio bola. Sí. ¿Para qué pasó con tu relación entonces con esta chica? ¿En el Facebook y en el gimnasio?
3: Y bueno, después nos vimos otra vez en el gimnasio.
6: Atención.
3: Yo, por suerte, la recuperación fue bastante rápida, un par de meses.
0: Sí.
3: Y me recomendó que no fuera más al gimnasio porque no me iba a curar bien las heridas.
6: Atención.
3: Y dejé de ir al gimnasio. Nos vimos un par de veces más y se terminó el amor.
0: Está para, pero... Nos vimos un par de veces más en calidad de qué? ¿Historia?
3: En calidad de... de recorte y pego.
6: Dunga dunga.
0: Bien, ¿te revisó la herida?
3: Sí, claro.
0: Te
3: hizo fisioterapia. Estás estudiando fisioterapeuta.
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0: Mira, está bien eso.
7: Sí.
8: Sí.
0: Capaz que tenía tendinitis.
4: ¿Qué? ¡Ay, la pucha!
0: Tendinitis.
4: Tiririti.
0: Para un momento. Ten.
4: Di.
0: Ni.
4: Ti.
0: Tendiniti.
4: Tiririti. Silvia.
0: Hola.
9: Hola, Peti, ¿cómo estás?
0: Hola, ¿sos médico?
9: No, no soy médico, ni ahí.
0: Bueno, porque estaría bueno que llame algún médico y cuente algo con los pacientes.
9: Estaría.
0: ¿Quién sos?
9: Me llamo Roxana.
0: Bienvenida, Roxana.
9: Gracias, Peti. Mira, mi historia es así. Tuve a mi hijo con 21 años.
0: ¿Cómo, perdón?
9: Tuve a mi hijo con 21 años.
0: Ajá. Nació con 21.
9: No. Yo.
4: Pero
9: dije
4: qué increíble.
9: Yo.
0: Ah, está bien. Tenés. Está bien, el tipo nació con 21 años. No paraba de salir. Tipo, claro. 2 metros.
9: Y ahí se quedé así.
0: Claro. Tuviste a tu hijo con 21 años.
9: De los de antes.
0: Y tuviste relaciones con 20.
9: Me casé a los 19. Ah. Esa es otra historia.
0: Bueno.
9: Bueno, entonces, claro, 21 años de antes, que eras casi una niña todavía, ¿no?
0: Exacto, sí.
9: Entonces, tengo a mi bebé y cerca de, vivo en una zona que en ese momento era semi rural. Sí. Entonces, el comentario de que se había venido al barrio un médico.
0: Opa.
9: De oriundo de Puerto Príncipe.
0: De Puerto, ¿no? Príncipe.
9: Sí. Que hablaba español, pero muy entrecortado, porque hablaba más francés que otra cosa.
0: Sí.
9: Pero que bueno, eran los comentarios que había venido un médico al barrio, ¿no? Entonces, tengo la desgracia. Atención. De que vengo de trabajar.
0: Sí.
9: Y le voy a dar de comer a mi hijo y le veo los ojos vidriosos.
0: ¿A quién?
9: A mi hijo.
0: A tu hijo, ojos. Atención. Vidriosos.
9: Sí. Lo entro a controlar, le tomo la fiebre, tenía una fiebre que volaba.
0: Sí.
9: Y acto seguido.
0: Sí.
9: Tiene una convulsión.
0: La miércoles.
9: Nunca en mi vida había sentido. Pongamos en esa época, ¿no? No había internet, no veías. Sí, claro. Videos. O sea, medicina si alcanzabas un libro. Sí, únicamente.
0: Claro. Por supuesto.
9: O alguna experiencia familiar, pero nunca en mi vida había visto a una persona convulsivar.
0: Bien.
9: Te podés imaginar el julepe. Entonces, lo único que se me ocurrió.
0: Sí.
9: Fue sacarlo de la sillita. Me subo al auto del vecino, en aquella época se dejaban los autos en la calle con las llaves puestas. Y salgo a donde yo sabía que se había mudado ese médico.
0: Sí.
9: Y cuando llego, veo venir a un señor inmenso, grandote, de color bien oscuro, una tez bien oscura.
0: Un haitiano.
9: Atención. Claro. Con un balde en cada mano, un balde de 15 litros, 20 litros, no sé.
0: Sí.
9: Todo sucio de mezcla, Portland. Uy, entonces yo con mi hijo en brazos le grito, el médico. Y él me mira, y inmediatamente se ve que se dio cuenta que estaba convulsivando.
0: Sí.
9: Me lo saca de los brazos, mira los baldes. Yo puedo decirle que eran aquellos baldes de mezcla y agua sucia, y me lo sumerge adentro del balde. Y yo no entendía nada. Y se vi con un loco. Bueno,
0: para. ¿Qué edad tenía tu bebé? ¿Tenía meses?
9: Sí, meses.
0: ¿Y convulsionó? ¿Y vos fuiste a buscar al médico, al haitiano que vino a tu barrio?
9: Claro.
0: ¿Y lo viste al tipo con los baldes de
9: nunca hubiera dicho que era un médico. Imagínate un tipo todo descamisado, todo sucio. Era un albañil.
0: Claro. ¿Y entonces qué hizo el pibe?
9: Y me sacó el niño los brazos y lo metió adentro de aquel balde que era mitad agua, mitad mezcla.
7: Atención.
0: No, no.
9: Y yo, ¿sí? ¿Te podés imaginar los gritos míos? Porque primero gritaba porque sentí que se me moría y después gritaba porque pensé que él me lo mataba.
0: Claro, bueno, dejá que se muera, pero no me lo mate. Sí. ¿Y qué pasó?
9: ¿Y qué pasó? Que el niño cuando sintió el agua fría reaccionó y lo sacó de la convulsión y me le salvó la vida. La y hasta el día de hoy, yo siempre digo que yo vivo en la zona de Barros Blancos.
0: Sí.
9: Y debería de haber una calle con su nombre. Es el doctor Yoshi Tukui. Hizo muchísimas cosas, pero infinidad de obras por la gente de Barros Blanco.
0: Mirá, qué buen gesto, ¿eh?
9: En silencio.
0: Sí.
9: El mejor cardiólogo que hay y que hubo en Uruguay es él.
0: ¿Te enamoraste del haitiano?
9: No, pero era fatal, ¿eh? Eso para otra mano.
0: Pará, te voy a decir atención. Algo que no hay que decir habitualmente, pero no me dejes sí. Así, no me dejes así. Sí.
9: Pará. Así como el pingüino.
0: No. Pará, el haitiano.
9: No, era un señor casado, muy respetado. No, fuera de toda broma. Una cosa es la broma, otra cosa. Sí. Es en serio, porque hay mucha gente de Barros Blanco que te escucha, sí. El 99%.
0: Okay.
9: El 100% de la gente de Barros Blanco sabe de quién estoy hablando. Un excelente vecino, excelente profesional.
0: Pero ¿cómo salió tu bebé del balde? ¿Todo lleno de mezcla y agua?
7: Atención.
9: Y agua, empapado, pero lo más bien...
7: ¡Ay, la pucha!
0: Entonces hay que tener un balde de mezcla siempre.
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0: Viste que la medicina va mutando siempre. ¡Hola!
8: Hola, Betty.
0: Hola, ¿quién sos?
8: Stephanie.
0: ¿Cómo estás, Stephanie? Bienvenida.
8: Bien, gracias.
0: Stephanie, este es tu momento, disfrútalo.
8: Bueno, esto pasó en la época del COVID.
0: Uy, hace 4 años.
7: Sí,
0: atención.
7: Sí,
8: yo tuve 2 veces COVID y la primera la pasé espectacular, no tuve síntomas, fui asintomática y al tiempito lo volví a agarrar y los síntomas ya no eran lo mismo, o sea, tenía muchos síntomas.
0: Por ejemplo, fiebre alta.
8: Fiebre alta, dolor de cabeza, sí, claro. Sentía que no podía ni abrir los ojos a veces.
0: Estabas hecha una pitrafa.
8: Me costaba hasta ir al baño, o sea, sentía que me desmayaba en cualquier momento, era horrible, la verdad que no se lo decía a nadie.
0: Bien.
8: Bueno, cuestión es que empecé a sentir que en vez de mejorar, cada vez estaba peor, y llamaba al médico, porque el médico te llamaba cada 2 días más o menos para sí. Ver cómo estabas, esto, lo otro, y yo decía, no, yo cada vez me siento peor, y me decía, no, es normal, los síntomas. Pero yo sentía, o sea, uno se conoce su cuerpo y yo sentía claro. Que no estaba bien.
0: Sí, claro, algo está mal.
8: Algo está mal. Entonces, volví a llamar, esta vez ya enojada, y nadie me daba atención, me decían lo mismo, hasta que me derivan a un médico, a una médica.
0: Sí.
8: Y esta médica me dice, bueno, ¿cuáles son tus síntomas? Le explico todo cómo era, y me dice, mira, vamos a hacer una cosa. Dice, era a las 5 de la tarde, ponele, y me dice, mira, yo a las 6... salgo, termina mi turno. Y como la policlínica quedaba cerca de mi casa, me dice, si querés, yo te puedo ir a ver a tu casa. Y dice, eso sí, te tengo que ver afuera porque tenés COVID. Y dice, y obviamente es un riesgo para mí.
0: Sí, claro.
8: Y yo le digo, sí, o sea, yo igual, no sé, era capaz de cualquier cosa porque quería que me viera. Bueno, la cuestión es que viene la mujer, cumplió a las 6 de la tarde, vino a mi casa, me tomó me puso el aparatito para tomar el oxígeno de sangre y me dice, muchacha, me dice, vos estás para internar.
0: Uy, ya.
8: Y agarra y me dice, tenés la saturación muy baja, dice, para que ya arreglo. Y ella misma agarró el teléfono, me coordinó la ambulancia, o sea, llamó a la policlínica, me coordinó la ambulancia. La cuestión es que esa misma noche yo estaba internada y me hicieron placas y todo y tenía neumonía.
7: Wow. ¡Ay, la pucha!
8: Estuve una semana internada pasándome medicamentos y literalmente esa mujer, en mi horario que no debía, que no tenía por qué, yo siento que me salvó la vida. Literalmente.
0: Y claro que te salvó la vida, por supuesto. Sí. Porque si seguías sin la atención médica, ibas a empeorar.
8: Sí, totalmente. Totalmente.
0: ¿Ella sabe que te salvó la vida?
8: Una vez fui a la policlínica a agradecerle y no sabía ni el nombre ni nada, pero inclusive la enfermera de la policlínica me dijo, esa doctora estuvo pendiente de tu caso.
0: Mirá que bien.
8: La verdad es que genia.
0: ¿No pudiste nunca agradecerle?
8: No, nunca. Si me está escuchando y sabe quién soy... era una paciente muy alocada ese día y la verdad es que ella, no sé, me calmó y voy a estar eternamente agradecida a ella.
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0: Qué buen testimonio, qué buena historia.
10: Hola, Petinati.
0: Hola, ¿quién sos?
10: Beatriz.
0: Hola, Beatriz, ¿me escuchás bien?
10: Sí, perfecto.
0: ¿Vos sos doctora?
10: No.
11: Pegan el palo.
0: Pero tenía voz de doctora.
12: Sí.
10: No, soy docente.
0: ¿Cómo?
10: Docente.
0: Muy bien. Beatriz, contanos historias de médicos en el Día Internacional del Médico.
10: Bueno, mi historia nada que ver con la que estoy escuchando, ¿verdad? Yo en este momento tengo 60 años, cuando tenía 48, me di la vacuna del tétanos y las dos veces anteriores que me la había dado había hecho microtétanos, se me inflama todo el brazo, me queda morado, terminó la sociedad médica.
0: En este momento
10: yo era asociada de COSEM, voy al americano, me atiende un médico, paso, me dice, ¿su apellido? Le digo, fulana. Me decía, qué lindo apellido, empezó y gritaba, yo digo, pero ¿qué le pasa a este hombre? Sí. Me dice, su edad, 48. Cuando le dije 48, perdón por lo que voy a decir,
0: sí.
10: Me mira y me dice, el culo te abrocho. Cuando me dijo eso...
0: Maravilloso.
10: Me dijo eso, yo no sabía ni cómo mirarlo ni dónde estaba parada, dije, no me puede estar pasando esto. Sigue la consulta, en ese momento viene la enfermera.
0: Ajá.
10: Y le dice él, mira cómo tiene el brazo, y le agarra la mano a la enfermera para que me tocara el brazo,
0: sí.
10: Y la enfermera le saca la mano y le dice, ya le dije que no me toque.
0: Porque
10: venía complicada la mano. Bien, a todo eso el médico decide de que me tenían que pasar un antiinflamatorio, entonces te pasan ahí en el americano a una salita que está llena de sillones y te ponen la vía y me pusieron el calmante, el antiinflamatorio. Yo estaba ahí, estuve rato, él iba y venía, como loquito estaba ese día.
0: Sí.
10: Y en una de las pasadas viene con otro médico y le dice al otro médico, mirá qué grande la tiene. Yo lo quedé mirando y me dice, el brazo. No, yo no podía creer lo que me estaba pasando. Cuando salí del consultorio, le cuento a mi hijo, que era el que me había acompañado, quería entrar a pegarle al médico. Le digo, por favor, vámonos. Mi hijo tenía 15 años en ese momento.
0: Claro,
10: y cuando yo conté en mi casa lo que me había pasado, mi esposo me decía, tenía que haber estado muchas horas de consulta, si habría tomado algo, si se habría tomado, porque no te puede decir una cosa así un médico.
0: No,
10: y de hecho, una amiga que es médico me decía, tenía que haber hecho la denuncia en ese momento.
0: Pero en ningún momento, digamos, que sobrepasó ese límite.
10: No sobrepasó el límite. Las palabras eran nada
0: claro,
10: más.
0: Claro. Digamos que la luz era ya naranja, no llegó a roja nunca la alerta.
10: Era alerta naranja, exactamente.
0: ¿Pero te curó o no?
10: Sí, me pasó un antiinflamatorio, me calmé un poco, igual tuve que hacer reposo y quedarme con el brazo con hielo y esas cosas, ¿no?
0: Claro, obvio, claro. ¿No lo volviste a ver al médico?
10: No, nunca más, fue en una emergencia.
0: Esto fue hace 12 años.
10: 12 años en el americano.
0: Sí. ¿Qué edad tenías?
10: 48.
0: ¡El culo te abrazo!

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8: Bueno,
9: un país pacífico.
8: Muy pacífico y bueno, es lo que más me llamó la atención de ir... donde hay, bueno, es un país con migrantes también, en realidad, que formado por migrantes, que ahora son tipo uruguayos.
9: No hay muchos iraníes en Uruguay, ¿no?
8: No.
9: ¿Cuántos iraníes hay en Uruguay?
8: No te puedo decir, pero capaz 20 mucho con las personas que ya trabajan en la embajada. Uh-huh. Pero no somos muchos. Yo con muy pocos también tengo contacto.
9: Claro. ¿Y cómo caes en Uruguay? ¿Por qué descubrís el Uruguay como tu lugar en el mundo?
8: Yo y mi madre teníamos conocidos acá en Uruguay, que a través de ellos mi madre conoció acá cuando yo tenía 15 años y a los 19 le dije que me quiero ir porque ella estaba saliendo de adolescencia y ya no quería vivir en Irán, ya estaba entrenando de todas las cosas, entonces tuve chance para ir a Francia o Uruguay y dije que no, Francia es muy cerca, cualquier cosa que me pasa quiero volver y también hay muchos extranjeros, entonces no puedo ir mucho con meterme mucho a la cultura, digamos. Uh-huh. Entonces ahí fue que elegí Uruguay, dije me voy.
9: Tu mamá conocía aquí en Uruguay iraníes.
8: Correcto, sí.
9: Vamos a conocer un poco de tu historia en Uruguay. Hace 10 años estás aquí. ¿Cuántos años tenés?
8: Tengo 28 años en este momento. El mes que viene cumplo 29.
9: ¿Qué día cumplís años?
8: 15 de abril.
9: Es el día en que comienza Malos Pensamientos.
8: Ah, ¿en serio?
9: Este programa nació un 15 de abril de 1991.
8: Ah, un montón. Tiene más edad que yo.
9: Es cierto. Y yo también.
8: Ah, bueno. No te
9: aunque
8: parecías.
9: No parece. ¿Vos no podrías estar en Irán en un programa de radio?
8: Poder puedo, pero muy censurado. O sea, si digo las cosas que a ellos no les gustan, me hacen problemas. Uh-huh. Entonces, ser influencer o trabajar para el Estado, radio, tele en Irán es muy limitado porque... te tienen bajo de control todo el tiempo y y yo lo que no puedo mucho bancar es ser bajo de control, ¿viste? Todo uh-huh. el tiempo. Entonces está, por eso también salí.
9: Vamos a hablar de eso, pero me gustaría que nos cuentes qué te contaba tu papá o tu mamá o tus abuelos de lo que era Irán antes de 1979. Contémosles a la gente que en 1979 apareció esa revolución islámica que se adueñó del país y de su gente con un gobierno déspota religioso. Pero antes, Irán era un país libre.
8: Sí.
9: ¿Qué te contaban tus padres?
8: Creo que el Shah en su momento también trató de occidentar mucho Irán, pero Irán en ese momento fue un país mezcla de gente religiosa y no religiosa. Entonces, cuando pasó la revolución de 1979, cuando vino Khomeini, él empezó a decir que vamos a tener, todas las personas van a tener una casa, el gas va a ser gratis, la nafta, porque nosotros tenemos muchos recursos. Entonces la gente...
9: Es un país rico, Irán.
8: Es muy rico. Entonces la gente, para tener algo mejor, y también por monarquía, ¿no? La gente para mí siempre quiere algo mejor, uh-huh. pero no siempre las revoluciones terminan bien.
9: Bueno, de hecho, esa revolución trajo a los ayatolás a Irán y fue lo peor que le pudo haber pasado al pueblo persa.
8: Sí, nos uh-huh. trajeron el cáncer, lamentablemente, y eso no es solo la culpa de la gente que hizo manifestaciones. En esa época Inglaterra y Francia también apoyaron a esa revolución. Uh-huh. Los ayatolás, ayatolás como se dice acá, también nacieron, o sea, no nacer de nacer de verdad, pero como que lo descubrieron en Inglaterra. Entonces también fue un conjunto de lugares que hicieron para que esa revolución pase. Y bueno, lamentablemente pasó.
9: Lamentablemente pasó y es interesante que también nos cuentes que tu papá estaba a favor de esa revolución islámica en su momento.
8: Mi padre nunca participó realmente porque...
9: Pero el pueblo en sí quiso eliminar la monarquía de Pahlavi.
8: Eso fue más la gente de izquierda, digamos, de Irán que hizo eso. Sí. Había muchas personas que tuvieron que irse. Por ejemplo, todos nuestros artistas antes de la revolución, todos se fueron de Irán. Porque cuando pasó la revolución empezaron las ejecutaciones, nosotros tuvimos en la época de Shah, había algo que se llamaba Savak, que torturaba a la gente y ellos todo el tiempo usaban el Savak contra el Shah, diciendo que bueno, Shah tiene eso, lo que sea. Pero después cuando el gobierno islámico fue al poder, hizo peor. Uh-huh. Entonces la gente terminó... sin expresarse también, o sea, empeoró el país básicamente, y en vez de tener un país persa, nos llevaron a la cultura más árabe.
9: Más islámica, ¿no?
8: Más islámica.
9: Hoy en día, y desde 1979, contémosle a la gente, que ya le contamos, recordémosle a la gente que el régimen islámico de Irán gobierna políticamente, pero sobre todo religiosamente a la gente. ¿Cómo era tu educación de niña?
8: La educación en sí de estudiar matemática, biología y todo eso está bien. Sí. Pero nosotros obligatoriamente tenemos que aprender de religiones. Uh-huh. Entonces tenemos un libro que se llama Dini, que en vez de, por ejemplo, no sé acá se pasa también, pero las escuelas muestran la historia de un país, ¿no? Entonces Irán tiene muchísimos años, tiene como 7000 años, y en vez de enseñarnos la realidad de mi país, lo que más se enfocaban era la época de Islam, de los...

0: a que no lo quieren hacerlo, y si no lo haces, sos el enemigo, porque enemigo del Dios y el enemigo del gobierno que se representa el Dios, ¿viste?
1: El gobierno del régimen islamista obligaba al pueblo persa, al pueblo iraní, a creer en algo, a creer en el Islam.
0: Exactamente. Técnicamente de afuera dicen que no, las otras religiones acá se viven, no sé qué, pero no es así. Por ejemplo, hay mucha gente bahaí en Irán, que es una religión que nació en Irán, y a esas personas lo ejecutaron bastante. O sea, de afuera, cuando vos, Irán muestra una democracia, pero cuando vivís bajo esa represión de que tenemos debajo de los reyes, leyes, digamos, te das cuenta que es un estado terrorista. Entonces,
1: Y
0: es.
1: todo lo que estudiabas en la escuela también tenía una importancia religiosa donde te obligaban a creer en algo.
0: Sí, por ejemplo, el principio, cuando nosotros estuvimos en los patios, que el principio normalmente cantas el himno y todo, después del himno decíamos muerte a Israel, muerte a Estados Unidos. Eso fue desde el principio lo que nos enseñaron, viste, el
1: En la
0: odio
1: escuela.
0: en la escuela. Yo me acuerdo que recién cuando entré a la primaria tenía 7 años, 6 años, ahí no entendía nada. Yo no sabía ni dónde está Israel, no, ni sabía dónde estaba Estados Unidos. Estás en un momento que querés ser niña, niño, jugar, aprender otras cosas, de escribir y todo eso, no aprender a odiar. Pero el gobierno desde muy, muy chica a nosotros nos enseñó sin razón odiar a esos, bueno, países, digamos.
1: Y bueno, y a esas culturas,
0: A esas culturas.
1: porque no solamente significa odiar a un país como Estados Unidos o a Israel, sino que a todo lo que eso significa.
0: Pero tampoco sabíamos qué significa. Yo con 7 años, ¿qué iba a saber qué es Israel? ¿Por qué tienen problemas, digamos, políticos? ¿Entendés? O sea, yo en ese momento mi importancia era jugar. No me importaba si la niña o el niño era Israel o Estados Unidos. O sea,
1: Contabas que Ana,
0: eso.
1: que a esa edad un niño quiere jugar, pero la religión islámica a los 9 años te lleva a realizar una ceremonia.
0: A los 9 años, correcto. Se llama
1: Conta,
0: Jashne Takliv,
1: contanos
0: eso.
1: cómo se llama.
0: Jashne Takliv. Eso significa que vos llegaste a un punto de ser. Ya sos como adulto, mujer adulta.
1: Es solo para las
0: Por
1: mujeres.
0: para las mujeres, sí.
1: Sí, esto es importante que la gente sepa. Una de las características de la religión islámica que impuso el régimen islamista de Irán, del Ayatollah, fue la ceremonia a los 9 años que se llama.
0: Jashne Taklif.
1: Y es solo para las niñas.
0: Las niñas,
1: Y
0: correcto.
1: significa que una niña de 9 años ya es adulta.
0: Claro, que ya empezó la época de ser mujer.
1: Y eso
0: Es
1: significa que un
0: eso,
1: hombre puede.
0: 100%. Si tenés el permiso, mira, eso, todo eso es. Epstein y todas esas cosas que ahora salieron en mi país hace muchos años están practicando eso, pero al nombre del gobierno,
1: Y de
0: vamos a
1: la y
0: decirlo,
1: de la
0: de la religión.
1: religión.
0: Entonces vos cuando 9 años, o sea, cumplís y tenés ese Jashne Taklif, lo que haces es te ponen un chador que es como una burka, pero no tapas la cara, pero tapas todo el pelo. Empezás a rezar, viene un ayatolá, te empieza a hablar de las cosas, de cómo son, cómo es ser mujer y todo eso.
1: Con 9 años.
0: Con 9 años te lo enseñan eso. Y yo me acuerdo, bueno, eso fue la única, una de las únicas ceremonias que tuvimos, y yo me acuerdo que en el momento que me puse el coso, que el chador, que era blanco y rosado, no entendía nada. Era tipo, ay, ahora estoy obligada de usar eso, ¿entendés? Y también otras cosas, obviamente, pero bueno.
1: ¿Y una niña después de 9 años se puede casar?
0: Técnicamente, si tiene el permiso de la familia, sí. O sea, Hemos visto bastante niñas que la familia en realidad lo arregla con la persona que se va a casar. Y bueno, con el permiso, creo que la edad legal es el 13, uh-huh. pero si tenés el permiso de los padres y eso, podés casarte antes.
1: Y eso no es algo que viene de la historia, pasa.

0: Hoy.
1: Pues pasa hoy. Claro, el gobierno lo que hace es que da mucho poder al hombre para que haga lo que quiera. Sexualizó mucho a las mujeres como objetos.
0: Por ejemplo, un hombre en Irán, a través de la del régimen islamista, puede violar a una mujer y no ser culpable.
1: Mira, vamos a darte un caso. Había
0: Dale.
1: una chica que la violaron, la violó un loco, y ella para defenderse lo mata al hombre. Entonces, no sé qué hizo, pero lo mata. En Irán, la mujer tiene todo, en la sangre tiene precio, ¿tá? El hombre tiene un precio y la mujer tiene la mitad del precio de un hombre. Entonces, ella cuando mató a ese señor que la violaba, esa mala persona, cuando lo llevaron a cárcel, dijeron, bueno, si vamos a ejecutarte, tu familia tiene que dar la mitad de tu dinero a la familia de tu violador, porque vos lo mataste y vos valés menos, valés la mitad. Entonces, tu vida no cubre solo eso, tu familia también tiene que pagar por eso. Entonces, no, no sé si me explico.
0: Está bien el
1: Sí,
0: razonamiento y se entiende
1: claro.
0: perfectamente.
1: Entonces, o muchas veces hay muchos casos de, por ejemplo, las violaciones que a los manifestantes en Irán, a las mujeres las violan. Por ejemplo, justamente hoy estaba escuchando un podcast de una chica que en 2022 hasta 2023 estuvo en cárcel y decía que las violaban en grupos y ahí habían algunos que les pegaban tipo una bala a sus genitales, hombre y mujer.
0: Y eso sucede hoy.
1: Sucede hoy.
0: Esto no es algo que viene con la prehistoria.
1: No.
0: Por ejemplo, una marcha LGTB o una marcha a favor de la mujer en Irán es inconcebible.
1: No.
0: ¿Cómo termina una mujer que quiere marchar por sus derechos en Irán?
1: No, no podés marchar, no solo ser mujer o hombre, vos marchas, perdés tu vida. Ahora, por ejemplo, en enero, lo que pasó, nosotros nos levantamos, millones de personas, ¿y qué
0: Sí.
1: resultó? 40.000 personas fueron matadas,
0: Asesinadas
1: asesinadas,
0: en 2
1: sí,
0: días.
1: en 2 días exactamente. Entonces, claro, es muy duro.
0: Kiana, por ejemplo, el pasaporte.
1: Sí.
0: ¿La mujer puede tener pasaporte?
1: Puede tener pasaporte, pero para salir del país necesita permiso del padre o el esposo. Si no tenés padre, el hermano de tu padre. Tampoco la madre. O sea, es como, vos no podés salir con el permiso de tu madre. Si así
0: Siempre
1: tiene que ser
0: tenés un
1: padre.
0: hombre que te maneja la vida.
1: Exactamente.
0: La mujer puede tener pasaporte, pero no sale de Irán si no tiene el permiso de padre-esposo.
1: Exactamente, sí. Eso también.
0: Abortar ni loca.
1: Abortar un momento sí estaba legal,
0: Ah,
1: pero
0: bien.
1: ahora no, lo sacaron, el Khamenei dijo que lo saca todo completamente, dejaron de vender pastillas anticonceptivas, bueno, las protecciones, digamos, los dejaron de vender, era muy difícil de encontrar para que la gente tenga hijos. Y también eso viene porque ellos desde muy chico justamente empiezan a enseñar a los niños el odio, ¿viste? Que los niños hagan cualquier cosa por la ideología del gobierno. Es como un brainwash lo que hacen desde cuando sos muy chica.
0: Te
1: Como,
0: lavan la cabeza.
1: exactamente, es como muerta Israel, muerta Estados Unidos. O sea, vos ya empezás a crecer con ese pensamiento y pensás lo que está haciendo el gobierno en realidad está bien. Entonces, por eso ellos también querían tener que la gente tenga más hijos. No sé si me explico
0: Sí,
1: o tiene
0: claro.
1: sentido.
0: Cuanto más hijos tenga, más adeptos a la revolución islámica tendrán.
1: Exactamente,
0: Claro.
1: correcto.
0: Es increíble esto. Kiana Malek está hace 10 años en Uruguay, es iraní. Ahora nos va a contar por qué y cómo decidió venirse al Uruguay. pero quiero seguir un poco con ese tema que es la educación. La educación puede salvar a un país o puede destruirlo. Por suerte no destruyó a Irán porque el pueblo persa es muy fuerte. Pero vos como niña en la escuela, ¿vos ya sentías la diferencia entre ser un niño y una niña? ¿Vos ya sentías la diferencia o las ventajas de ser un varón y la desgracia, entre comillas, de ser una niña?
1: Mira,
0: ser... ¿O cuándo empezaste a sentir eso?
1: Ser niña no es fácil. Como te digo, con tiempo vos vas enterando de todos los límites que tenés.
0: Por ejemplo, ¿qué límites tenías de niña o de adolescente?
1: Cualquier cosa, de ponerte el hijab, por ejemplo...
0: No, por ejemplo, no te podías vestir como querías.
1: No, en la escuela, por ejemplo, te revisaban las uñas, te revisaban si tenías el pelo, todo el tiempo bajo el control, todo el tiempo maltrato.
0: ¿No te Entonces, podías pintar las uñas no, ni mostrar el pelo?
1: No mostrar el pelo. Y también, si hablabas o lo que sea, te castigaban.
0: Una dictadura.
1: Una dictadura completa. Entonces yo cuando era más chica deseaba ser un pibe. Decía, porque mis padres realmente un momento decían, no podés salir tipo todo el tiempo como vos quieras, que acá hay libertad, que las mujeres, bueno, salen, hacen cosas. Yo obviamente tenía 18 años y mis padres decían, es un país peligroso, o sea, el gobierno es lo que da el derecho para que a vos te pasen cosas y después no te defiende.
0: Ahí está. Una vida es dentro de casa y una vida es... Una vez que salís.
1: Correcto.
0: ¿Cómo era la vida dentro de casa?
1: Mira, la gente iraní es muy, muy educada. Es sumamente... tiene mucha sabiduría. Uh-huh. Yo creo que después de vivir tanto bajo de represión, la gente abrió la cabeza de otra forma, ¿no? Uh-huh. Todos los niños, por ejemplo, en Irán son políticos. Todos hablan de política. Como algo que decís, qué impresionante, tipo un niño.
0: Algo natural.
1: Claro, un niño en vez de ser niño habla esas cosas. Entonces, vos en tu casa tenés una vida normal, pero afuera de tu casa ya es otra cosa. O sea, claro, tenés que tener mucho cuidado contra todo.
0: El régimen maneja la manera de pensar de los niños a través de la educación.
1: No solo maneja. O sea, el gobierno maneja todo, controla. Uh-huh. Todo
0: bueno,
1: lo que hablas.
0: Por ejemplo, sí. No hay Facebook, no hay Twitter, no hay Instagram.
1: Tenés que usar sí o sí VPN. Por ejemplo, ahora que estamos en el medio de la guerra, hace casi 2 semanas,
0: sí.
1: En vez de proveer internet a la gente, cortaron todo el internet.
0: Para que la gente no pueda comunicarse.
1: Para que la gente no comunique, porque ya sabemos que Israel y Estados Unidos están avisando dónde van a atacar. Entonces, ellos lo que... siempre nos hicieron es que la vida de un iraní no tiene valor. Entonces siempre te quieren tener bajo el control para que ellos sean poderosos.
0: Es el poder que tiene el régimen islamista de Irán. ¿Cómo lograron? ¿Cómo los ayatolá lograron tanto poder?
1: Bueno, Irán es un país rico. Uh-huh. Y la gente todos los días es más pobre.
0: Pero lograron... ¿este poder que tienen por el adoctrinamiento o por el miedo de la gente, o por las dos cosas?
1: Por las dos cosas.
0: ¿La gente sigue teniendo miedo como antes, como siempre? Sí.
1: La gente ya no tiene nada para perder, Betty. Te voy a ser sincera. Mira, ahora la gente sabía que iba a morir el 8 y 9 de enero. En vez de quedarse en sus casas, todos salieron. O sea, no hay ninguna iraní que yo conozca que no conozca a una persona que falleció, o sea, que fue asesinado en esas manifestaciones.
0: ¿Cuánta gente murió?
1: Muchísimo. Yo, de mis conocidos, ponerle 10 primos, amigos, no sé de cuál persona sí. Falleció, o sea, los mataron. Uh-huh. Es muy duro porque también no solo es el miedo de la gente, también es el... tortura psicológica que hacen, ¿no? Por ejemplo, vos no sabes nada de tu hijo o tu hija, dicen, bueno, tenés que ir a Kahrizak, donde estaban todos los muertos, vos tenés que abrir las bolsas uno por uno para ver si es tu hijo o no. Había gente que iba días para ver los números y abrir las bolsas para ver si es tu hijo o no. Había gente que les habían cortado abajo de...
0: La yugular, el cuello.
1: Del cuello. balas, había manifestantes que se notaba que le sacaron del hospital, uh-huh, que tenían todavía enchufado cositas en sus pechos, pero la bala estaba en la cabeza. O sea, los sacaron para matarlos. Es eso lo que vivimos nosotros. La gente eso, no tiene más miedo.
0: Ese es el propio gobierno de Irán hoy, que así trata a su gente.
1: Sí. ¿Quién nos va a defender a nosotros?
0: Es una buena pregunta, y quizás la respuesta sea Estados Unidos e Israel. ¿Vos sentís que Estados Unidos e Israel está haciendo lo que tiene que hacer los dos países?
1: Nosotros pedimos ayuda hace muchísimos años, porque es República Islámica es uno de los grupos terroristas más grandes de Medio Oriente, que financiaba Hezbollah, Hamas y muchos más grupos terroristas de nuestro dinero, ¿no?
0: Eso es bueno que podamos remarcarlo.
1: Sí.
0: El régimen islamista de Irán, que está gobernando Irán desde 1979, es quien ha mantenido a Hamas, quien ha formado y le ha dado dinero a Hamas y a Hezbollah, dos grupos terroristas de lo peor de Medio Oriente.
1: De Medio Oriente.
0: Y el dinero sale de Irán.
1: Exactamente.
0: Como si sobrara el dinero en vez de darle dinero al pueblo.
1: Exactamente. Y la gente está muriendo de hambre en mi país.
0: Decíamos que es un país rico. ¿Cómo muere de hambre la gente?
1: La gente todos los días, la gente no puede proyectar nada, la gente no puede ni comer ahora carne y nada de ese estilo. Un país que es muy rica. Que el dinero, ¿a quién va? A todos esos gente del gobierno que va, los hijos los mandan a Estados Unidos, Canadá o Europa para estudiar, les compran casas, todo eso. Eso todo lo hacen del bolsillo del pueblo.
0: O sea que el régimen islamista, los más altos cargos, se enriquecieron.
1: Exactamente, se enriquecieron bastante.
0: Como hacen todos los dictadores de izquierda y de derecha.
1: Exactamente.
0: Se enriquecen a costillas del pueblo, sí, y el pueblo se muere de hambre.
1: Y también nosotros pedimos ayuda hace muchos años. El mundo, yo siempre digo, nos ignoró bastante, porque los iraníes no es la primera ocasión que se mueren en las calles pidiendo justicia por sus vidas. Uh-huh. Y ahora que está involucrado Israel y Estados Unidos, lamentablemente todo el mundo está hablando. Que justamente yo me grabé un video en Instagram diciendo, ¿cuándo pasó el enero, 8 y 9 de enero, que murió tanta gente? Ninguna de esas personas que ahora dicen que están contra guerra no hablaron. Y ahora hace 10 días que casi estamos en una guerra una intervención, uh-huh, para mí y, bueno, mucha más gente, y no tuvimos tantas vidas perdidas, digamos, que 8 y 9 de enero.
0: El 8 y 9 de enero fue una revuelta en Irán interna, donde la gente sale a la calle a protestar por el régimen.
1: Exactamente, sí.
0: Y esa revuelta interna del pueblo iraní que sale a la calle terminó siendo masacrada por el régimen. ¿Digo bien si fueron 40.000 personas que fueron asesinadas?
1: Sabemos que es más que eso, pero 40.000 está confirmado, sí.
0: Uh-huh. ¿En 2 días?
1: En 2 días. Es como que vos...
0: El mundo no dijo nada.
1: ¿Vos ves los videos? Había niños, 300, más que 300 niños se murieron. Y ahora que pasó la de
0: masacrados por el gobierno.
1: Masacrados por el gobierno. Las personas que capaz que fueron a comprarse, no sé, agua en el supermercado, uh-huh, y terminan siendo atacados, ¿entendés? O sea...
0: ¿Vos sentís que cuando sucedió eso el mundo miraba para otro lado?
1: El mundo nos ignoró. Nos dejó solo por completo.
0: ¿Qué pasó con la ONU?
1: ONU, UNICEF, ninguno habla. No, o sea, para mí eso es muy político. Ellos van a donde tienen que ir políticamente, que les conviene y chao.
0: UNICEF.
1: UNICEF más que eso, claro.
0: Claro.
1: No hablaron del tema. Es como que sí, nuestra vida no importa. Es como que no, todos los países tienen problemas, uh-huh, adentro del país, pero no es así. Ningún gobierno masacra a su propia gente.
0: UNICEF no habló de la familia Vivas, de los pelirrojitos que fueron asesinados por
1: sí,
0: Hamas.
1: Sí, pues Hamas tampoco habló.
0: Es raro, ¿eh? UNICEF.
1: No, es un viaje, porque yo siento mucho dolor, la verdad. que hay mucha gente que ahora me viene y me dice, ah, vos no sos iraní, vos sos propaganda israelí, Estados Unidos, solamente porque no le gusta lo que están escuchando, ¿viste? Uh-huh. De lo que una persona que vivió bajo esa represión, que desde muy chica, yo estuve ahí, mi familia estuvo ahí, vivimos.
0: Decís que vos de niña y de chica, de adolescente, viviste esa represión porque allí naciste y te criaste. Quiero saber si en algún momento fuiste castigada o te llevaron la policía. Hay una policía que es la policía moral.
1: Ah, me llevaron dos veces ya. Pero,
0: ¿nos
1: sí.
0: contás qué es la policía moral?
1: Sí, la policía moral es una policía con van, que esos autos grandes,
0: sin camionetas,
1: camionetitas,
0: sí.
1: que vienen unas señoras, todo tapado en la calle, en la cara, y vos si tenés mal el hijab puesto, te dicen.
0: Contémosle a la gente que el hijab, que todos sí. ya sabemos lo que es, pero es lo que cubre tu rostro,
1: sí.
0: claro.
1: Yo traje, está en mi cartera uno
0: ahora
1: para
0: lo,
1: mostrar.
0: Ahora lo veremos.
1: Entonces, ellos te vienen y te tratan de criminal. ¿Por qué tu pelo está tan afuera? ¿Vos estás siguiendo las leyes? No sé qué.
0: ¿Te agarró la policía moral alguna
1: Obvio,
0: vez?
1: Obvio, me agarró varias veces. Dos veces me llevaron para educarme, básicamente.
0: Entre comillas, entre educarte.
1: Sí. Por suerte no salí muerta, pero te tratan mal, realmente. Mm. O sea, por ejemplo, lo que pasó con Mahsa Amini.
0: Estás hablando del año 2022. Recordémosle a la gente quién fue Amini.
1: Sí, Mahsa fue una chica kurda, Gina Mahsa Amini. Uh-huh. Ella, para anotarse a la facultad, creo que fue eso, la razón que estaba en Teherán, mi ciudad, en el metro.
0: ¿Cuál es tu ciudad?
1: Teherán.
0: Ah, en Teherán
1: sí.
0: mismo.
1: Entonces, ella tenía, o sea, la última foto que ella se sacó adentro del metro, o sea, tenía un... como un blazer como lo tengo yo, pero mucho más tapado, hasta el piso, con la cabeza cubierta, normal, lo que siempre la gente muestra, el pelo.
0: Sí.
1: Entonces, ellos, la policía moral lo agarraron y lo llevaron y para educarle, y la piba pobre le vino, creo que hace que la mataron, básicamente. Uh-huh. La pegaron, seguramente, o lo que hicieron. Entonces, cuando falleció esa mina, y los iraníes, todos nos levantamos.
0: Uh-huh. ¿Qué quiere decir nos levantamos? Salimos a la calle.
1: Salimos a las calles, manifestamos, y nuestro llanto, dicen, no sé cómo se dice, sí. fue Zan Zendegi Azadi.
0: ¿Qué quiere decir?
1: Que es mujer, vida, libertad. Nosotros...
0: Ese era el lema, mujer, sí. vida, libertad.
1: Yo otro día vi algo que me gustó mucho, que en 2022 nosotros luchamos por las mujeres, uh-huh. lo cual 47 años nos limitaron. Después, ahora en enero 2026, luchamos por la vida, uh-huh. por los costos de vida, por todo lo que queríamos. Y ahora creo que esa intervención es por la libertad. Que es el último estado de ese llanto que nosotros decíamos.
0: ¿Tenés tatuajes, Vi?
1: Sí.
0: ¿Si tuvieras tatuajes en Irán?
1: Hay gente que tiene tatuajes. Uh-huh. Es como que el gobierno, por ejemplo, una vez me agarró policía moral y yo por el momento solo tenía esto. Y me dice, ¿qué es eso? Y le dije, ay no, lo puse con lápiz.
0: Con marcador, claro.
1: Que estaba estudiando, me aburrí, como estoy aprendiendo japonés, saliendo toda mentira, me escribí mi nombre. Y me dijo, ah, bueno, está bien. Aparte, estaba muy mal hecho.
0: ¿La policía moral te para en la calle?
1: Siempre. Te para en la calle.
0: ¿Y te lleva a algún lado?
1: Te para en la calle. Si es buena gente, te dice, arreglaste y te vas. Pero si no estás presentable, te llevan. Te llevan, o sea, no sé si hay gente que vio, la gente que quiere ignorar esos videos, te llevan a la fuerza, te agarran
0: sí,
1: del
0: claro.
1: pelo
0: uh-huh.
1: y te meten adentro. Vi un video que habían agarrado las manos de una mujer y un hombre había agarrado los pies de la mujer para meterlo adentro de esa camionetita para llevarlo a educarla, o sea, a la fuerza. Es como que todo es a la fuerza, ¿entendés?
0: Los hombres colaboran, ¿no hay un hombre que salga a defender a una mujer?
1: No. El gobierno es lo que colabora. la gente del gobierno, los hombres iraníes, con las mujeres iraníes somos muy unidos. Uh-huh. Ahora, de nuevo, hace dos semanas, pasó unas manifestaciones adentro de las universidades y los hombres se meten adelante para que ninguna mujer sea pegado por esas personas. O sea, el hombre hace sacrificio por la mujer iraní.
0: ¿Por qué el régimen islamista odia a las mujeres?
1: Mira, cada país...
0: ¿Es algo religioso?
1: Es algo religioso que normalmente siempre piensan que una mujer es como un objeto, técnicamente.
0: ¿Está mal si digo que en Irán el régimen islamista considera que la mujer es propiedad del hombre?
1: El gobierno puede ser, pero claro, Irán nunca fue un país muy musulmán. O sea, había la mayoría de la gente capaz que en unos años atrás que creía en Islam, pero ahora en este momento yo conozco muchísima gente que nos dicen islamofóbica.
0: Sí, islamofóbica.
1: Pero nosotros no somos islamofóbicos.
0: ¿Vos en qué crees?
1: Somos islamotraumatizados.
0: Bien, está muy bien la definición. Sí.
1: No, no es que somos islamofóbicas, es porque lo vivimos y lo sufrimos.
0: Lo sufrieron, claro. ¿Vos en qué crees?
1: Yo cuando era más chica creía en Islam.
0: Uh-huh. Porque era la educación que te dieron en la escuela.
1: La educación y también el miedo que te generaban, que si no creías en Dios, en Muhammad y esas personas, te ibas al infierno.
0: En Mahoma.
1: Sí, Mahoma, y te prendían fuego. Es como que todo película de terror, te prendían uh-huh. fuego, te daban nafta caliente para tomar. Esas cosas era tipo yo lo que imaginaba.
0: Infunden, no, pero porque es lo que infunden a través de la educación.
1: Claro, las series y esas cosas que uh-huh. hacían, era mucho. Entonces, después cuando me agrandé y me di cuenta que el gobierno en realidad está usando el nombre Islam para aprovechar a la gente, ahí fue que dije, sabes que yo no quiero saber nada de religiones.
0: ¿Y en qué crees?
1: Yo creo en algo, pero no sé qué es. No le llamaría un nombre porque no sé. Uh-huh. Pero yo sé que hay algo, no sé si superior o lo que sea. Pero para mí una persona necesita siempre tener un fe en algo, porque si nosotros no pensamos que hay algo más grande, entonces ¿dónde hay la esperanza? ¿Dónde rezamos cuando las cosas salen mal? Entonces yo rezo, pero no tengo nombre a dónde.
0: Es muy lindo lo que decís, siempre hay que creer, siempre hay que tener y siempre fe.
1: Exactamente.
0: Y esperanza. ¿Vos sentís que esta es la gran oportunidad que tiene el pueblo iraní de hacer caer al régimen islamista de los ayatolá?
1: Lo que tengo más miedo es que no caiga. Porque están dañados.
0: Ya murió Khamenei.
1: Khamenei, sí.
0: Murió.
1: Ahora viste que están usando el cartón de su hijo.
0: Sí.
1: Sí, horrible, la verdad. Bueno,
0: ¿no aparece el hijo?
1: No aparece el hijo. Al parecer
0: tiene miedo que lo maten.
1: Parece que estuvo atacado y estaba bastante lastimado. Ajá. Por los últimos...
0: Por eso ponen el cartón con la foto del hijo de Khamenei.
1: Sí, y empiezan a llorar. Es muy gracioso, es un show para nosotros, la verdad. Pero lo que tenemos más miedo es que se quede ese gobierno. Porque... O sea, un gobierno, lo que yo lo... defino es un estado. Uh-huh. O un grupo de personas que te protegen, te ayudan a tener una vida normal, de tener los básicos derechos de poder comer, tener salud, cuidarte contra los otras cosas, frontera y lo que sea. Un gobierno te tiene que proteger. Pero ahora, por ejemplo, cuando está pasando todas esas cosas en Irán, el gobierno, ¿sabes qué está haciendo?
0: ¿Qué hace?
1: En las teles empieza a amenazar.
0: ¿Amenazar?
1: Sí, nunca puedo decir eso.
0: ¿Amenazar?
1: Amenazar a la gente que si salen a las calles no tienen ninguna evidencia con si salen a las calles tipo diciendo que muerte a Jomhuri Islami, el República Islámica, o al hijo de Khamenei, que por ejemplo hay gente en Irán que estábamos muy agradecidos de Bibi Netanyahu, yo le digo Bibi, uh-huh. Y también Trump, porque nosotros pedimos esa ayuda, entonces la gente agradece y bueno, el gobierno como que sabe, está por caer en la tele o lo que sea, dice, esas personas que hablan del tema o lo que sea, nosotros les regalamos una bala. O sea, imagínate, en situación de guerra, vos muriendo por cualquier cosa, porque ahora, o sea, hay misiles, es una situación re estresante. O sea, en Israel por lo menos tienen búnkers y esas cosas. En Irán ni hay, o sea, no hay sirenas ni para avisarte.
0: ¿Crees que Estados Unidos e Israel deben seguir con la intervención hasta que caiga el poder del régimen islamista?
1: Mira, nosotros lo que no queremos que ellos empiecen a quedar, o sea, si la cosa ahora se tranquiliza, ellos van a juntar de nuevo sus fuerzas para oprimir a la gente, para agarrar los misiles, todas esas cosas. Entonces, lo que nosotros nos gustaría hacer es que terminen con esos todos bases militares o las personas que oprimen a la gente, para que la gente pueda salir de sus casas algún momento y sacar el control de su país. Yo creo que muchas personas acá en Uruguay tienen muchas opiniones de cosas que no lo saben y nunca lo vivieron.
0: Por eso estás acá, para contar la verdad.
1: Exactamente, sí. Y he escuchado muchísimas cosas que realmente me duele. Yo siempre le digo, estaba hablando con mi psicóloga y le decía, yo siento que el trauma que tengo de ese gobierno es como un cuchillo adentro de mi corazón. Entonces, cada vez que las personas, por su ignorancia, habla de algo que yo lo viví y a mí me dolió, a mi familia me dolió, es como apretar ese cuchillo más adentro de mi corazón. Entonces duele bastante, y por eso también es lo que estoy hablando.
0: Decís que el pueblo iraní necesitaba y pedía ayuda. Hoy la ayuda es la intervención de Estados Unidos y de Israel.
1: Correcto.
0: Y siente que están haciendo lo que deberían hacer para terminar con este régimen.
1: O sea, nosotros sabemos que no están atacando a los civiles. Hay muchas noticias que salió que Estados Unidos e Israel atacaron una escuela de niñas, que no es así. Ya sabemos que fue el gobierno mismo, porque no es la primera vez que usa a la gente como el escudo humano. No es, o sea, yo lo viví, yo sé cómo es la propaganda de ellos, entonces no caigo en eso. Y tal, nosotros, o sea, lo único que ahora tenemos más miedo es que el gobierno empiece a matar gente de nuevo por sus armas y eso. Y tal, pero yo creo que si no fuera por esa intervención, no sabíamos qué íbamos a hacer. Íbamos a vivir así toda la vida. Y no hay medicamentos, no hay comida. Nosotros nunca quisimos bomba nuclear. Nosotros,
0: bueno, no hay medicamentos, no hay comida, no hay libertad.
1: No hay nada, o sea. ¿Por qué vivís? O sea, una persona, ¿por qué vive? Para ser feliz, ¿no? Para estar con
0: para sentirse libres.
1: Exactamente. Por lo menos se puede expresar. Yo estoy incómoda con algo. A mí me recuesta, por ejemplo, me acuerdo que una vez acá, el primer año cuando llegué, que estaba el 8M, vivía con muchos extranjeros y me dijeron, che, vamos a manifestar, tipo, vamos, no sé qué. Y yo le digo, ¿y la policía? Y ahí me dice, y una alemana re amargada me dice, eso se llama democracia. Y ahí fue tipo, pa, qué viaje, yo nunca lo viví.
0: El pueblo persa y el pueblo judío, el pueblo israelí, son amigos desde hace miles de años.
1: Sí.
0: La gente no lo sabe eso.
1: No, nosotros, corregime por favor, sí, si estoy mal, pero Ciro
0: el Grande.
1: Ciro el Grande. En Babilonia, cuando sí, masacraron a los judíos, digamos.
0: Hace 2.500 años.
1: Exactamente, que los salvaron. Y ahí fue donde salió el derecho humano, diciendo que todas las personas, no importa dónde de dónde son, de
0: lo
1: de
0: que piensan, o lo que, la religión.
1: Claro, tienen que tener su hogar y sus derechos de vivir.
0: Ese fue Ciro el Grande.
1: Exactamente. Uh-huh. Y ahora nosotros no tenemos ese derecho.
0: Pero sentís que así como Ciro el Grande, el persa, liberó y ayudó al pueblo judío hace 2500 años, ¿el pueblo de Israel está haciendo lo mismo con el pueblo iraní?
1: Yo creo que nuestra amistad es mucho más fuerte que eso. Como te comenté, desde muy chica nosotros nunca supimos mucho de Israel y Estados Unidos. Estados Unidos sí, porque está por las películas y eso, pero Israel un poco más limitado. Entonces yo cuando conocí a un judío acá, que en realidad es un amigo venezolano que ahora vive en Israel, él me contó tantas cosas y tenemos tantas cosas en común que a mí me sorprendió. O sea, parecía como mi hermano de otro lado. Y me parecía como rarísimo el sentimiento, como muy raro. Pero sí, yo creo que vamos a volver a tener esa amistad. Y yo no solo creo que la guerra va a ayudar a los iraníes, siento que va a ayudar a la paz
0: la región.
1: La región de Medio Oriente, porque uh-huh. es cuando esos grupos terroristas no tienen financiado, entonces hay menos ataques. Uh-huh. Y espero que la gente pueda entender eso y comprende que realmente lo que nosotros pedimos, ninguna persona le gusta la guerra, ninguna persona le gusta ver que sus casas o alrededor sus casas o autos están destruyendo, pero no hay otra opción.
0: Estamos con Kiana Malek, es iraní, hace 10 años vive en Uruguay. Ahora vamos a hablar de su etapa en Uruguay y de sus primeros años en Uruguay. Pero me gustaría que nos cuentes cuál es la diferencia, además de el régimen dictatorial, islámico, déspota, asesino, podemos utilizar cientos de adjetivos para estos criminales que gobiernan Irán, que cambiaron el himno, además.
1: Horrible.
0: Cambiaron el himno. La letra del himno de Irán no es la letra del himno que cantan hoy.
1: Sí, correctamente. Viste que ahora los jugadores de fútbol en Australia no cantaron el himno. Y
0: pidieron asilo.
1: Pidieron asilo, 7 creo que de ellas quedaron, pero el gobierno abiertamente en la tele dijo, esos son traidoras. Y hay que tratarlas como traidoras. ¿Y cómo se trata de traidoras? En momento de guerra, ejecución, se mueren. Entonces, por eso había videos de iraníes que se tiraron en el piso.
0: Sí.
1: Para que el ómnibus no puede pasar, ¿viste? Porque ya sabíamos, si ellos suban al avión y vuelvan a Irán, ya están. Uh-huh. O sea, no hay vuelta para
0: atrás. Van a ser asesinadas. En el Mundial de Qatar, los jugadores de Irán tampoco cantaron el himno.
1: Sí. Uh-huh. ¿Ves? O sea, esos son como
0: es
1: nosotros. Eso, claro.
0: La única manera de luchar es mostrarle al mundo que no cantamos el himno.
1: Exactamente. 7000 años. Nosotros, ¿sabes cuántos reyes, cuántos mogoles, todos vinieron a nosotros? Irán sobrevivió. Y ahora va a seguir sobre. Ahora destruyeron Irán, ya sabemos. Uh-huh. Pero con tiempo lo vamos a arreglar nosotros.
0: ¿Qué dice este himno que impuso el régimen islámico?
1: Habla del líder, habla de Islam. Uh-huh. Y bueno, esas cosas. Es como que habla de Irán, pero. Claro. Más lo pusieron más religiosamente. Uh-huh. Por ejemplo, la bandera de Irán también.
0: La bandera de Irán, ¿qué tiene la diferencia? La bandera de Irán siempre fue roja, blanca, verde y en el centro
1: un león. Ajá. Con un sol.
0: Ajá.
1: Pero después cuando vino ese gobierno, que no queríamos venir, entonces en vez de tener la misma bandera, pusieron un Alá en el medio. O sea, empezaron a mostrar el país como muy islamista, muy árabe. Y nosotros
0: sacaron el león y metieron
1: exactamente
0: una imagen que representa a Alá.
1: Sí. Uh-huh. Entonces yo cuando llegué acá me recostaba a decir, che, no soy árabe, soy iraní, soy persa. O sea, uh-huh. es como que todo el tiempo tenía que mostrar y marcar esa diferencia de lo que tenía, ¿viste? Porque la gente lo cree. Sí. Después de tantos años practicando eso, mostrando por propaganda y todo eso, la gente cree que
0: cambian,
1: somos así.
0: Cambian el himno, cambian la bandera. ¿Tenés una bandera con el león y el...?
1: En este momento no lo traje porque lo di para hacer hace como una semana, pero como que es grande, todavía no me la entregaron.
0: ¿No tenés ni una?
1: O sea, tengo la foto. Ajá. Pero sí, lo di para hacer en realidad, que todavía está costando un poco para que me lo den por completo.
0: Toma.
1: ¡Ay, el mejor! ¿Me lo das a mí? ¿Como regalo?
0: Es el regalo de un amigo judío.
1: Ay, muchísimas gracias. ¿Para dónde está la cámara?
0: Acá.
1: Orgullosamente, persa iraní.
0: Ojalá tengamos paz pronto en la región. Ojalá los tiranos, los déspotas, los asesinos, los terroristas sean todos eliminados. Va a ser el momento en que habrá paz en la región y en el mundo.
1: Esperamos que sí. Esperamos que sí.
0: Nos vamos a la pausa.
1: Ay, muchas gracias. ¿Podemos sacar una foto después con esto?
0: Claro, obvio.
1: ¿No tenés una bandera de Israel contigo?
0: Venía hacia la radio y dije, ¿por qué no la traje? Pero me parecía que esa era la bandera más importante hoy.
1: Muchas gracias. Ahora, la semana que viene es mi año nuevo. No sé por qué hablaba en eso. Entonces lo voy a poner en mi pared. Porque tenemos que armar una cosa con siete cosas que empiezan con S.
0: Ajá.
1: Entonces mi hermana puso la bandera y una foto de Reza Shah. Reza Pahlavi en realidad.
0: Sí.
1: Y tal, yo voy a ponerlo también. Muchísimas gracias.

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17: Exactamente, sí.
18: ¿Cómo te vestías en Irán con el hijab?
17: ¿Trajiste
18: el hijab?
17: Sí, les pido disculpas, sí. Está medio viejo porque tiene muchos años.
18: Y está bien, no importa, no tenés que pedir disculpas.
17: Pero, por ejemplo,
18: sí.
17: Lo que le gusta al gobierno es que andemos así. sin, o sea, obviamente sin pelo.
18: Igual
17: sin
18: te queda pelo. Lindo.
17: Muchas gracias, pero no es mi elección.
18: No, por suerte, claro.
17: Sí, y, pero la gente en Irán, en las calles, ¿cómo lo usamos? Es
18: sí.
17: Así. Uh-huh. Y más a Mini lo tenía así.
18: Que se le veía el pelo adelante. Sí.
17: Este pelo no, ella no tenía, ella tenía el pelo largo, pero de sí, atrás,
18: sí,
17: que estaba con trenza.
18: Y terminó asesinada.
17: Y terminó asesinada por ese mismo. Pero, por ejemplo, ahora, ¿yo puedo levantarme un segundo?
18: Sí, claro, podés levantarte.
17: Yo tengo ese blazer.
18: Sí.
17: Eso tiene que ser más largo.
18: Ajá.
17: Hasta acá, por ejemplo, con esto, y acá, obviamente, tapado sin el pelo, ¿no?
18: Sí.
17: Entonces, está... Así es como se viste, básicamente, la gente moderna.
18: Te dicen lo que tenés que vestir.
17: Correcto.
18: Te dicen lo que podés mostrar.
17: Correcto.
18: No podés mostrar la piel.
17: No podés mostrar la piel y, por ejemplo, la policía moral cuando te agarra y te lleva, te dice, llama a tu familia para que te traigan algo más largo, por ejemplo. Y yo me acuerdo que una vez me habían agarrado, me llevaron. Mi padre es una persona muy feminista. Mi padre es como, vos tenés que tener libertad, tenés que
18: igualdad
17: trabajar.
18: Igualdad de derechos.
17: Sí, sí, mi padre es como muy así. Mi madre también. Y mi padre se reenojó que me habían llevado porque realmente no me había vestido mal o lo que sea para que me lleven, ¿viste? Uh-huh. Y en esa época había salido que las personas, ellos tienen que llevar una cantidad de personas por día a educar.
18: Entre comillas.
17: Entre comillas, exactamente. Sí.
18: Uh-huh. Es una dictadura. Acá también pasaba lo mismo. Sí. Se les llamaba racias.
17: Ah, ¿en serio?
18: Sí, claro. Pasaba un auto en la época de la dictadura, una camionetita, una chanchita, como le decían en ese momento, y levantaban gente porque tenían que llevar determinada cantidad de gente. Pero la agresividad, la tiranía y la locura que tiene el régimen islamista, por suerte no era tan agresiva acá. Por ejemplo, ¿podés contarnos qué es el Basij? No sé si lo hablo bien.
17: Basij.
18: ¿Basij?
17: Basij es grupitos de personas que... ¿Vos sabés qué es el IRGC? IRGC. Que IRGC, perdón. Que en realidad es lo que ahora está en la lista de terrorista. Uh-huh. Que nosotros también, los iraníes afuera, manifestamos un montón... Para que a esos grupos, a ese lugar que en realidad es como el militar, digamos, de Irán, que pongan en grupos terroristas. Entonces, Basij es otro grupito que.
18: Pagado por el.
17: Pagado
18: el régimen.
17: Por el régimen, exactamente. Por ejemplo, yo me acuerdo que cuando en la escuela, en el liceo. Uh-huh. Decían, si vos te anotás para ser parte de Basij, es mucho más fácil ir a la facultad, por ejemplo. Uh-huh. Entonces te daban otras cosas, son personas que te oprimen, básicamente.
18: ¿Es gente que es como la policía moral, va por las calles?
17: Va por las calles. Ahora, por ejemplo, la mayoría están armados. Uh-huh. Que bueno.
18: ¿Y tienen derecho de matar? Pues.
17: Exactamente, sí. Ahora, o sea, es un viaje, es...
18: ¿Pero qué hacen? O sea, ven un grupo manifestando, pasan con la moto y matan a la gente.
17: Pasan a la gente o, por ejemplo, si sos más que 5 personas, te vienen y dicen, ¿qué hacen acá? Es como que todo el tiempo controlándote. Uh-huh. Y a ver qué estás haciendo, si es contra el gobierno, si no te llevan, si no te torturan. O sea, es como que... No sé cómo explicar, pero sí. Imagínate una persona en poder.
18: El gran hermano que todo lo ve.
17: Sí.
18: Es el ojo que todo controla.
17: Exactamente, claro. Y es como después, eso viene en ramas, ¿viste? Entonces uh-huh. viene después IRGC, claro, el... en persa se dice Sepah, ¿está? Que es el militar de Irán.
18: El paramilitar.
17: Paramilitar. Después hay otro tipo de militar. Después, la gente normal, que, bueno, van a hacer pago por el gobierno, quizás, pueden ser Basij. Entonces, esos son personas que oprimen más a las personas.
18: ¿Sigue existiendo la horca como método de asesinato en Irán?
17: 100%, mira, desde que empezó...
18: Esas imágenes, perdón que te corte, esas imágenes que vemos de quizás alguna plaza donde hay gente colgada, ¿es hoy así?
17: No sé si una plaza, porque están ejecutando muchas personas ya. Mm. Desde ahora, enero hasta ahora, creo que son como 550 personas que solo fueron ejecutados. No solo porque son criminales, sino por ser manifestantes. Entonces, cuando vos sos manifestante y hablas contra el gobierno, que se representa el gobierno del Dios, te dan la pena de Mujarebe. ¿Qué es Mujarebe? Mujarebe es cuando vos sos contra el gobierno, significa que sos contra el Dios. Entonces...
18: Claro, porque es un poder político y religioso.
17: Exactamente. Entonces, por ese nombre, ellos te matan. Muchas de esas personas que fueron ejecutados, uh-huh, no tienen derecho de tener abogados.

0: asesinan a un iraní, estoy hablando de esos grupos paramilitares, ¿también tenés que pagar la bala?
1: Claro.
0: ¿O es un mito?
1: No, en manifestaciones 100%. Es como que hay tantas cosas que nos hicieron que yo la verdad se me pasa para contarte, no te voy a mentir. Uh-huh. Porque, por ejemplo, ahora cuando pasó en el enero, que nosotros la verdad pasamos muy mal. Yo creo que pasé muy mal en esos dos meses antes del ataque de Israel a Estados Unidos, o sea, la intervención técnicamente, que la guerra misma.
0: Uh-huh. Estás hablando del 8 y 9 de enero.
1: Exactamente,
0: cuando
1: 2026.
0: La gente sale a la calle, el pueblo iraní sale a protestar contra el gobierno y son masacrados por
1: son
0: el mismo
1: masacrados. Entonces,
0: gobierno.
1: El gobierno lo que decía era, o vos pagás la bala, o decís que tu hijo o tu hija fue Basij. Y ahora, cuando está muriendo la gente de Basij, está diciendo el gobierno que son gente normal. O sea, está jugando, ¿viste? Todo el tiempo. Con
0: así son las dictaduras.
1: Sí, es como que todo el tiempo victimizarse. Uh-huh.
0: No hay justicia en Irán.
1: No, justicia hace rato no hay. No es... O sea, es muy doloroso, la verdad. Pero nosotros vivimos una vida sin justicia.
0: ¿Y vos tenés miedo de que le pase algo a tus padres sabiéndote rebelde? Porque haciendo lo que haces, estando aquí y en las redes sociales, que sos muy activa, contando la verdad, reclamando y pidiendo ayuda y reclamando libertad, ¿podés llegar a tener cierto miedo o no?
1: Miedo lo tengo desde chiquita, no te voy a mentir, Peti. Desde muy chiquita, yo nací con miedo. No nací, pero me hicieron crecer un miedo, digamos.
0: Ser mujer en Irán es nacer con miedo.
1: Exactamente. Entonces, ahora hay un dicho en persa, no sé si es un dicho, es algo que decimos, que Huneman Rangin Tarnist. Significa que mi sangre no es más colorido que las personas que murieron en la calle por manifestar. Entonces, yo tengo un montón de miedo, no te voy a mentir. Obvio que tengo miedo, obvio que estoy teniendo mucho prejuicio, no solo acá de la gente que no sabe la realidad y habla, sino de muchas personas, ¿viste? Entonces, ¿dónde estoy viviendo? Pero... yo no siento mucha diferencia lo que tengo yo con esas personas que manifestaron en las calles.
0: ¿Tenés miedo por tus padres que están allí en Irán?
1: Obvio que tengo miedo, obvio. Pero
0: ¿tenés hermanos allí en
1: Irán? Tengo hermanos, hermanas, sí, obviamente. Pero vamos a pensarlo así. Yo no soy la única persona que ahora se levantó y habló del tema. Ahora somos millones de iraníes. Uh-huh. Por ejemplo, ahora el 14 de febrero fue la llamada que hizo Reza Pahlavi, nuestro líder, digamos, de esa revolución.
0: ¿Te gustaría que Reza Pahlavi obtenga el poder una vez que, ojalá, este régimen de Ayatolá caiga?
1: 100%, 100%. Porque, imagínate, el padre de él se fue de Irán para no gobernar sobre la sangre de la gente, porque él también perfectamente podía matar gente y seguir en poder, ¿no? Pero se fue. Entonces, la educación que le dieron a él para amar su país, después que exiliaron a su familia, suicidaron dos hermanos de él, pero él todavía sigue amando a la gente iraní y sigue luchando por nosotros.
0: ¿Te gustaría que Irán sea una democracia o te gustaría que sea una monarquía como lo era antes de este régimen islamista?
1: Yo, mira, primer paso es un Irán libre. Después veremos. Pero por ahora nosotros sabemos que tenemos un líder. Nosotros sabemos que Estados Unidos e Israel obviamente también tienen sus pensamientos de sus beneficios. O sea, no es que somos... perdón, boludos, para no saber eso, obviamente que lo sabemos, pero nosotros pensamos en poder negociar, ¿viste? Pero por ahora lo que sí los iraníes mostramos al mundo es que estamos unidos más que nunca y vamos a seguir para adelante para tener una libertad

0: Vamos a dejar que lo que pasó con República Islámica pase de nuevo. Cuando se vaya el gobierno, nosotros no vamos a dejar que pase eso de nuevo a nuestro país. Y hacemos cualquier cosa por eso. Por ejemplo, hay una página ahora que vos decís que cuál es tu ocupación en tu vida. Entonces, en un futuro Irán, cuando esté bien Irán y que se vaya el gobierno, ¿qué es lo que vos podés hacer de tu parte para el país?
1: Uh-huh. Qué bueno eso.
0: Sí.
1: ¿Te gustaría volver a Irán?
0: No sé si para vivir, porque hice...
1: ¿Volviste en estos años?
0: Volví antes de 2022, antes de empezar mi activismo, digamos.
1: Uh-huh. ¿Y qué viste? ¿Qué sentiste?
0: No sé, es como... Mira, Irán es un país muy lindo, pero... Todo el tiempo la gente es ansiosa, la gente está angustiada por todo lo que vive, ¿viste?
1: Bueno,
0: entonces
1: es lógico, ¿no? Es sí. Entendible.
0: Entonces, a mí me subió bastante el nivel de estrés después de vivir en Uruguay, un país tranquilo, que la gente debería agradecerlo muchísimo porque Uruguay es un país muy lindo, la gente es uh-huh. muy amable y todo. Y me di cuenta que lo difícil que es vivir en Irán. Que todo el mundo siempre habla de irse de Irán.
1: Una vez que vivís en libertad, es muy difícil tratar de vivir sin la libertad. ¿Cómo decidiste viajar a Uruguay? ¿Qué edad tenías cuando le dijiste a tus padres, yo me quiero ir a vivir a Uruguay?
0: Tenía 19 años. En realidad, no fui yo la que insistía de irme.
1: ¿Fue tu mamá?
0: Mis padres fueron los dos.
1: Qué valioso que tenías o que tenés un papá que pelea por la libertad sí. de sus hijos, ¿no? ¿Tenés sí. una hermana en Estados Unidos?
0: Sí, tengo una hermana en Estados Unidos y tengo dos hermanas en Irán.
1: ¿Y esas hermanas que están en Irán no quieren irse?
0: Bueno, tengo una hermana que es maestra de música uh-huh. para niños de 6 meses hasta 3 años. Ella estudió en Finlandia y el esposo hace lo mismo. Entonces, yo una vez le pregunté, ¿por qué no te quieres ir de Irán? Me dice, Kiana, yo me dedico a educar la gente y yo quiero educar los niños de mi país, porque siento que les falta muchísimo. Entonces yo no me quiero ir, yo quiero enseñarles a ellos.
1: Y está bien, sobre todo con música.
0: Claro, porque lo que ella hace es ayudar a la que ellos puedan ayudar su inteligencia emocional a través de la música. Uh-huh. Y también que trabaja con los padres y eso para que puedan expresarse, ¿viste? No... O sea, así, de esa forma. Yo no sé exactamente cómo funciona, sí. pero bueno, tipo de esa forma tiene algún nombre seguramente.
1: ¿Y qué edad tenías entonces cuando viniste al Uruguay?
0: Yo tenía 19 años.
1: Uh-huh. ¿Y tu mamá te empujó y tu papá también para sí. que viajes a Uruguay? Porque tu mamá tenía amigos iraníes acá.
0: Exactamente.
1: ¿Recordás ese día cuando te fuiste de Irán?
0: Sí.
1: ¿Lo recordás con tristeza, con dolor? ¿O sentías que se te abría un mundo nuevo con más colores?
0: Sentí que tengo que ser fuerte. Porque estaba dejando mi raíz atrás. Uh-huh. Y es difícil vivir sin la raíz.
1: ¿Y qué te pasó cuando llegaste al Uruguay?
0: Me costó. Porque tuve que empezar todo de cero, aprender un idioma, aprender una nueva cultura.
1: ¿Te ayudaron los amigos iraníes?
0: Sí, en su momento sí, lamentablemente ya no tenemos más contacto con ellos, también se fueron algunos.
1: ¿Y dónde viviste en los primeros meses?
0: Los primeros meses teníamos una casa en Ciudad de la Costa, con mi madre habíamos alquilado una casa.
1: Bien.
0: Y bueno, al principio, claro, la familia de los amigos de mis padres
1: sí,
0: nos ayudaron, obvio, nosotros fuimos muy agradecidos por eso, pero bueno, lamentablemente ya no hay más contacto con ellos.
1: Bien. ¿Y cuándo empezaste a tener relación con chicos de tu edad? Chicas y chicos de tu edad.
0: Chicos, siempre tuve relaciones sí. de amigos y todo
1: sí,
0: eso.
1: Sí, claro.
0: En ir.
1: Claro, pero no, estoy hablando de llegaste a Uruguay.
0: Ah, en Uruguay.
1: Claro, no conocí, empezar de cero, no conoces a ningún chico o chica de tu edad. ¿Cómo empezaste a tener esos amistades, primeros contactos?
0: Bueno, saludo a Sammy y Greta, dos amigas mías, que ellas en realidad, una de ellas fue la novia de mi amigo, y, o sea, del hijo de la amiga de mi madre.
1: Ajá.
0: Que terminaron después, pero yo me quedé con mucho contacto con ellas. Y bueno, fueron las primeras personas que conocí, salí a bailar con ellas. Después,
1: ¿qué sentiste cuando saliste a bailar por primera vez?
0: Ah, o sea, en Irán también sale. ¿Sí? En Irán, mira, las cosas, ¿sabes cómo es?
1: ¿Cómo?
0: Es que vos vivís, pero en una burbuja. No es que abiertamente tenés un baile, pero hay un montón de fiestas que dicen underground.
1: Claro, digamos que son cosas ilegales.
0: Ilegales, claro. La policía puede venir a abrirte, llevarte todo y sí, darte látigos, dicen.
1: ¿Látigos?
0: Sí.
1: ¿Latigazos?
0: Latigazos, claro, por tomar alcohol o lo que sea. O sea, hay fiestas en Irán.
1: Claro, se consigue el alcohol, pero está prohibido. Está prohibido,
0: claro. O sea, nosotros siempre vivimos una vida bastante ilegal, digamos.
1: Mm, sí.
0: ¿Está? Y obviamente,
1: siempre fuiste jugada, ¿eh?
0: Sí, siempre. Por eso yo creo que también un poco perdí el miedo, ¿viste?
1: Claro.
0: De las cosas.
1: Y está bien.
0: Es que a veces no me doy cuenta que algo es peligroso, ¿no? Porque como que siempre este chiquito empecé a romper las leyes, digamos, que capaz que no, en ese momento tenía sentido. Ahora es tipo, bueno, lo tengo que pensar, lo tengo que leer para ver si, si puedo romper algo o no. Pero sí, siempre fui rebelde yo.
1: ¿Qué hiciste cuando llegaste al Uruguay? ¿Estudiaste?
0: Bueno, estudié en la UTU, diseño gráfico, después cambié carreras, después empecé a trabajar, estudié 2 años de psicología.
1: ¿Te gustó aprender el idioma?
0: A mí me encanta.
1: ¿Te costó?
0: Me costó un montón, sí, pero español tiene mucho, o sea, tiene muchas cosas parecidas con mi idioma.
1: ¿Qué es el idioma persa?
0: Persa. Entonces me parece un idioma muy dulce, no sé, me gusta, como que no me cuesta mucho expresarme.
1: ¿Tomas mate?
0: 100%.
1: ¿Tomas mate?
0: Sí, tengo mi mate, tomo yerba sara suave, porque el Canarias, ¿era?
1: Está bien, sí, no importa, no hay que hablar de las marcas.
0: Bueno, ay, perdón, no, está mala bien. Mía. Tomo
1: claro,
0: café.
1: ¿Tomas café? Muy bien. ¿Y te emborrachaste? ¿La primera vez que te emborrachaste fue acá en Uruguay?
0: Sí, me tomé mucha grapa miel y Fernet y no es una buena mezcla.
1: ¿Tuviste historias con chicos uruguayos?
0: Tuve 3 novios uruguayos.
1: ¿Tres novios?
0: Sí.
1: Ah, bien, está bien, en 10 años está bien.
0: Sí, ahora tengo, hace un año ya cumplo con mi novio actual.
1: Sí.
0: Espero que siga. No, mentira, lo amo si está viendo eso. Por
1: claro.
0: Y está, pero, o sea, los chicos uruguayos, re buena onda. La gente acá es muy buena onda, la verdad. Tengo un grupo de amigas. Lo que sí un poco me llama la atención es como muchas fiestas. Como que cuando salís, es grupo de hombres, grupo de mujeres. Hay muy pocos que están muy juntos, ¿viste? Eso fue lo que un poco me llamó la atención.
1: Hay una onda que las chicas van por un lado, los tipos de por otro.
0: Exactamente.
1: Está mal.
0: Sí. O sea, en mi país no es así, aunque, claro, nosotros éramos muy mezclados con los chicos, aunque era todo ilegal, pero...
1: Hablemos de política en Uruguay.
0: Bueno.
1: ¿Cómo sentís, o qué sentís como iraní, que la izquierda de nuestro país señale el antiimperialismo de Estados Unidos o señale al Estado de Israel de la manera que lo hacen sin criticar al régimen islamista de Irán? ¿Por qué no miran lo que tienen que mirar?
0: Para mí es ideología de eso, de izquierda o de derecha. ¿Vos cuando sos extremadamente derecha o izquierda?
1: Cuando sos extremista,
0: sí.
1: De derecha o de izquierda es lo mismo.
0: Lo que importa para mí, lo que importa que realmente cada derecha o izquierda tiene que aplicar es ver la gente. Y al base de la gente tiene que actuar, ¿no? Porque si uno actúa solo por sus intereses, ya ahí tenemos problemas, porque tenemos que ver cuál es la mayoría de las cosas que la gente quiere. Por ejemplo, yo en este momento, la verdad, yo conozco muchos venezolanos que ahora cuando agarraron a Maduro y lo llevaron a Estados Unidos, ellos estuvieron muy contentos. Y te juro que yo sentí tanto su felicidad. Que yo lloré. O sea, decía, ojalá me tocaba ese día algún día. O sea,
1: y te tocó con la muerte de Jomeini.
0: Exactamente, sí, Jomeini. Que todavía falta a nosotros para llegar a la libertad. Es todavía una lucha constante que tenemos que hacer. Pero el gobierno acá lo criticó. Es tipo, ¿vos escuchaste a la gente local lo que sufrió por ese gobierno? No. Entonces, yo normalmente siempre voy por lo que dice la gente, por lo que sentimos y vivimos, no por la ideología, digamos, de ser izquierda o derecha.
1: ¿Sentís que Donald Trump está salvando a la región? Que no como un salvador, pero sí como un estratega que está interviniendo junto a Israel también de la manera correcta, de la manera que el pueblo iraní lo necesita.
0: En mi pueblo, en el caso de nuestro pueblo, sí, porque nosotros no tuvimos otro chance para liberarnos de ese gobierno. Entonces, sí, esa intervención fue lo que queríamos. Obviamente, como te mencioné, hay intereses atrás, obviamente, pero eso es cosa para mí no es tan importante que la libertad y la vida de los iraníes, ¿viste? Porque el petróleo, nosotros ya sabemos que tenemos un montón de petróleo, gas, nafta. Pero hasta ahora, ¿dónde fue? ¿Fue a Hezbollah, Hamas, fue a Rusia, China? La gente está muriendo de hambre. ¿Dónde está? ¿Dónde está ese dinero?
1: ¿Por qué el gobierno teocrático, este régimen islámico de Irán, financió a Hamas y a Hezbollah? ¿Considerás que lo que hacía era meterse en un tema extranjero para tapar sus problemas internos? ¿O por qué le interesa financiar terrorismo a este régimen islámico de Irán?
0: Porque desde muy chica ellos quieren enseñarnos que todo el mundo es como el pensamiento que tenía Hitler. Un lugar.
1: Si no sos ario.
0: Israel, claro. Es tipo,
1: si no crees en Mahoma o en el Islam.
0: Exactamente.
1: Debes morir o convertirte.
0: Mira a Europa ahora. ¿Cómo está?
1: Cuando vos ves a Europa llena de. Iba a decir infectada, pero no quiero ser tan claro, digamos, tan gráfico, de musulmanes, ¿qué sentís?
0: Después de un momento, nosotros por ser víctimas de eso, sabemos que en el futuro te saca la cultura y te impone lo suyo. Uh-huh. Y un país es lindo con todo lo que tiene, ¿viste? Entonces esas personas, si quieren ser radicales o lo que sea, que se queden donde están quedando. Por ejemplo, ahora todos los la gente que manifiesta Free Iran, de la guerra y sí, esas cosas, no tienen ni idea. Ellos ni pueden vivir ni un día en Irán, la verdad. O sea, porque tienen un lugar que se pueden expresar, entonces van y opinan de algo que no lo saben exactamente. Y yo creo que en el futuro en Europa va a pasar algo parecido, que se van a dar cuenta que están sacando bastante su cultura. Pero también la gente critica, por ejemplo, cuando dicen no usen burka, la gente critica, ¿por qué yo no puedo usar burka? Es tipo, es mi país, es mi cultura, yo tengo que... O sea, hay que respetar las cosas.
1: Digamos que la guerra la están ganando sin tirar una bala en Europa, porque se están apropiando de la cultura. Están teniendo 5, 6 hijos o 4... y están ganando en población, y una vez que ganan en población y van absorbiendo lo que es la cultura europea, que hoy está en pérdida, ¿no?
0: Claro. Y eso es la ideología y lo que tiene el gobierno iraní.
1: El Islam.
0: Por eso también financia, por eso, o sea, claro, por eso hace todas esas cosas que hace, ¿no? Grupitos terroristas para crear un mundo de lo que ellos quieren crear.
1: ¿Por eso es esa hostilidad permanente hacia Israel, por ejemplo? ¿Crees que esa hostilidad permanente de mandar misiles y atentar a través de Hamas en su momento, o Hezbollah, lo hacen como para generar en la gente cierta adhesión interna hacia el gobierno, pero la gente no odia a Israel, el pueblo no. Persa no.
0: Nosotros, mira, en este momento, cuando pasó en el 2022, los israelíes, los judíos fueron los que nos apoyaron más. Uh-huh. Ahora, cuando pasó el 7 de octubre, nosotros ya sabíamos cómo es el tema de propaganda de Hamas, cómo funcionan las cosas en el pensamiento de ellos, cómo usan los bases militares en las escuelas y en hospitales. No era nada nuevo para nosotros y nosotros apoyamos a Israel en este momento. Y en este momento también estamos juntos. Yo creo que es un problema el gobierno mismo. No creo, estoy segura que es un problema el gobierno mismo contra Israel, contra su ideología, para crear un mundo, digamos, árabe en Medio Oriente, porque Israel es el único país que no es...
1: Es democracia.
0: Musulmán, claro, es el único estado judío técnicamente. Entonces, uh-huh. ellos lo ven y tienen mucho poder, entonces eso lo ve como un peligro el gobierno iraní, ¿entendés?
1: ¿Y por qué crees que la gente se embanderó con la bandera palestina y gritaba Free Palestine cuando en realidad era todo, como decís vos, propaganda?
0: La gente le falta información. La gente opina solo por opinar. ¿Tá? La gente nunca vivió... Pregunta.
1: Sí.
0: Vamos a preguntarte yo.
1: Dale, me gusta.
0: El 7 de octubre,
1: sí.
0: Si Hamas no atacaba, ustedes tampoco atacaban a Gaza.
1: Estábamos en paz.
0: Estaban en
1: celebrando
0: paz.
1: Celebrando un festival de música.
0: Un festival de música. Entonces, yo... Lo que siempre veo de esos grupitas terroristas es victimizarse todo el tiempo diciendo, haciendo daño, usando a la gente como escudo humano y decir, no, eso es malo, ¿entendés? O sea, es como que muestran lo que no es real. Entonces la gente lo cree, la gente ve todo lo que cree, la gente no entiende la realidad muchas veces. Y opina solo por opinar. Por eso yo también me calento de cuando digo, che, tipo, nunca viviste en mi lugar, nunca viviste en Irán, nunca ni viajaste en Medio Oriente y me venís a decir cuál es el correcto para mí. ¿Entendés lo que te digo? Y muchas personas siempre opinan y dicen Free Palestine exactamente por la ideología que, bueno, no es Estados Unidos, Israel, entonces tiene que ser Hamas o República Islámica, pero no. ¿Entendés lo que te digo?
1: Sí, claro. Uh-huh. Y además de embanderarse con la bandera palestina, ahora levantan la bandera antiimperialista. Y hay mujeres que tampoco entienden que no podrían vivir ni un día en Irán y ni un día en Palestina.
0: Sí.
1: ¿Qué te gustaría decirle a las mujeres uruguayas que te están escuchando, vos como mujer iraní?
0: Que si no lo entienden, tampoco me vengan a decir qué tengo que sentirme yo. Porque como te mencioné, es un cuchillo adentro de mi corazón, lo apretan. Y a mí me duele de verdad, porque lo viví. Y esas personas nunca vivieron bajo de represión, desde muy chica. O sea, nunca vivieron las cosas que nosotros vivimos. Ustedes obviamente tuvieron dictadura, pero nunca vivieron bajo de un estado terrorista. Y bajo estado terrorista genera mucho miedo. Entonces nosotros...
1: El gobierno islámico que hoy gobierna desde 1979 en Irán es terrorista.
0: Es terrorista.
1: Financia el terrorismo.
0: Financia el terrorismo, terroriza a nosotros, masacra a nuestra gente, los iraníes. ¿Quién nos va a proteger? Uh-huh. Nadie, Peti. La verdad, ahora nosotros tuvimos que aceptar esa intervención porque no teníamos otra opción, ¿entendés?
1: ¿Qué opinas de Trump y de Netanyahu?
0: No es un santo. Netanyahu lo banco toda mi vida, la verdad. Uh-huh. Porque viví, habla persa, explica las cosas, nos dice que, o sea, es como que nos da una esperanza de libertad. Que ya sabemos. ¿Y cómo nosotros salvamos a los israelíes en su época, hace 2500 años atrás.
1: Con Ciro el Grande.
0: Sí, yo siento que este momento es cuando ustedes nos van a ayudar de salvarnos nosotros de ese régimen. De Trump, la verdad, es un hombre que dice las cosas y lo hace, así que lo banco en ese sentido. Obviamente no es un santo, yo no sé qué va a pasar, pero por lo que está haciendo por mi país, la verdad, por eso estoy agradecida. Estoy agradecida porque nos está ayudando a tener una libertad.
1: ¿Quiénes apoyan al régimen islámico en Irán?
0: Los que cobran. Hay mucha gente que cobra. Hay muchos influencers, por ejemplo, ahora para el... no sé cuándo fue el día que fue el día de la revolución islámica. Trajeron influencers de Inglaterra y Estados Unidos y les enseñaron a decir Makbar America, Makbar Israel, que significa muerte a Israel y Estados Unidos en persa. Entonces hay mucha propaganda en el medio. Hay por eso mismo también ellos cortan el internet de todo el país para que la gente no tenga su voz para mostrar lo que realmente se siente o lo que está pasando, ¿no? Entonces, mucha propaganda, muchísima propaganda.
1: ¿Qué te contaban tus padres de cómo vivieron en Irán, por ejemplo, la pandemia? La pandemia que fue algo mundial, se paralizó el mundo. Acá en Uruguay, como en todas partes, lo vivimos de esa manera. El viernes 13 de marzo, y mañana va a ser viernes 13 de marzo, fue el primer día donde el gobierno de la calle Pou tomó la iniciativa de hasta acá llegamos y comienza la pandemia. ¿Cómo vivieron la pandemia en Irán?
0: Horrible. ¿Sabes por qué?
1: ¿Por qué?
0: Porque el gobierno no quiso entrar vacunas para la gente.
1: ¿No quiso comprar vacunas?
0: No.
1: ¿Y no compró vacunas?
0: Y creo que fue el tercer país después de... Primero era China, después era Italia, si no me equivoco. Después era Irán.
1: ¿De muertes?
0: De muertes, sí. De muchos casos de coronavirus. Yo me acuerdo que mi madre agarró corona y casi... O sea, por suerte no pasó nada, pero casi se muere.
1: ¿Cuántos iraníes viven en Irán?
0: Casi 90. Creo que somos 90, 93 millones.
1: Y un gran porcentaje de esa cifra quieren derrocar al gobierno islamista, ¿no?
0: Mira, en mi entorno, todo el mundo se quiere que se vaya ese gobierno. Todo el mundo. No hay ninguna persona que yo digo conozco y que apoya al gobierno, ¿viste? Entonces, y ahora cuando pasaron, bueno, las manifestaciones de 8 y 9...
1: En enero,
0: sí, millones de personas salieron. Fue un viaje, porque trajeron, imagínate, gente de Irak y Pakistán, creo que no, si no me equivoco, para atacar a la gente, ¿viste?
1: Irán trae...
0: El gobierno.
1: El gobierno, vamos, perdón, sí, ahí está. El gobierno islamista de Irán trae gente de otros países para atacar al propio pueblo.
0: Exactamente.
1: ¿Cómo no van a odiar a los demás pueblos si matan de hambre y matan literalmente a su propio pueblo?
0: Sí.
1: ¿En el Mundial de Qatar no hicieron algo así? De llevar gente de otros países para hinchar por Irán.
0: 100%. Ahora justo hoy estaba mirando un video en no sé dónde, qué país fue, pero Filipina o algo, ¿viste? Por características de cara, digo, que estaban tipo con la foto de Khamenei. Es tipo, mostrame un iraní que está contento, o sea, está, perdón, contento estamos todos que se murió él.
1: Sí.
0: Porque mató muchísima gente, pero mostrame un iraní que estaba en Qatar en 2022 cuando pasó lo de Mahsa Amini o ahora cuando falleció Khamenei. No hay ninguno. Los iraníes no apoyamos. Los que sí ahora apoyan a... Ay, lo que está pasando, la guerra, la muerte del líder de Irán, no sé qué, es gente de propaganda, es gente de izquierda que realmente no tiene ni idea de lo que está pasando y tal. Obviamente no todos, no voy a
1: generalizar,
0: claro, pero hay muchísima gente que realmente opina sin saber.
1: Sí. ¿Dónde está Reza Pahlavi?
0: Reza Pahlavi en Estados Unidos. Uh-huh. Él vive, creo que.
1: Ese sería tu líder en quien todo el pueblo iraní pone sus esperanzas.
0: En este momento, la persona que se levantó realmente para ayudar al pueblo iraní fue Reza Pahlavi.
1: Y si nos estuviera escuchando, ¿qué le dirías?
0: Gracias. Gracias por no dejarnos solo, porque en ese mundo que todos hacen obviamente todas sus cosas por su beneficio, nosotros sabemos que él tiene mucho amor a Irán. Porque yo personalmente, si me echan a mi padre del país, imagínate ser rey, te echan del país, te vas del país, te vas sin un mango, después tenés que hacer todo de cero, de nuevo. Uh-huh. Él se muere, tus hijos de él se suicidan. Entonces, si yo fuera él, agarraba tremendo enojo con el pueblo iraní.
1: Claro, estás hablando que el Shah de Irán, Reza Pahlavi, en 1979, Mohammad Reza Pahlavi, fue derrocado y se tuvo que ir del país. Con sus tres hijos. Dos hijos se suicidaron y solo él quedó.
0: Exactamente.
1: En él depositamos las esperanzas.
0: Exactamente. Porque él también hace cosas, ¿entendés? Por Irán. Entonces, eso es lo que nos da más esperanza, que sabemos que hay alguien que realmente se preocupa por Irán. Porque ya sabemos, o sea, si nosotros solo atacaba Estados Unidos e Israel, nosotros no sabíamos después qué va a venir. Pero, por ejemplo, como te mencioné, crear esa plataforma de decir cuál es tu ocupación, qué es lo que vos haces, para después poder formar un gobierno, un pueblo que, digamos, empieza a funcionar a poco, ¿no? O sea, tenemos mucho camino para libertad todavía. Todo lo que destruyeron, por ejemplo, Irán no tiene agua. ¿Puedo decir una cosa que siempre me olvido de las mujeres?
1: Podés decir todo lo que quieras.
0: A todas las mujeres de izquierda que apoyan al gobierno, a la mujer iraní, antes de ejecutarla, la violan. ¿Por qué? Porque no quieren que vayan en Islam. Dicen que las vírgenes van al paraíso y para no ir al paraíso las violan para que no sean vírgenes de nuevo. Entonces está. Yo no apoyo eso.
1: Y aparte de no apoyar, digamos las cosas como son. Son unos hijos de puta.
0: Son unos hijos de puta.
1: ¡Nos vamos a la pausa!

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20: Supongo, cerca.
21: ¿Sentís que el Uruguay sí te quiere? ¿Que los uruguayos queremos al pueblo persa? ¿O nos falta información para quererlos de verdad?
20: Les falta información un poco. Uh-huh. Acá falta bastante información. Como que llega un poco la información tarde y la gente como que no investiga bien. La gente ve algunas cosas y es tipo, ah, es así. Entonces está, para mí debería un poco profundizar un poco más, así que está.
21: ¿Hay algún cántico o algún grito de guerra, grito de guerra entre comillas, que canta o que grita el pueblo iraní contra Jamenei, contra este régimen islamista?
20: 100%, tenemos un montón.
21: Contame, cantame o decime uno.
20: A ver, uno es... این آخرین نبرد پهلوی برمیگرده. Es que eso es la última lucha y Pahlavi va a volver. Por ejemplo, uno es eso. Después, a Khamenei le decíamos Mushaili. Mush en persa es rata. Y viste que las ratas están abajo del... Están en los túneles, básicamente. Sí. Y bueno, sí, él estaba así también. Entonces,
21: ¿Cómo los de Hamas?
20: Sí, cuando pasó la guerra de 12 días con con Israel, él se desapareció de todos lados, entonces desde ahí le quedó Mushali. Por eso no sé si viste tipo videos en Instagram que es como una rata con una cosita en la cabeza, que eso se refiere a él.
21: ¿Escuchaste la canción que suena en el mundo con las declaraciones de Trump? Diciendo que...
20: Obvio. Sí, yo encontré una versión que es de meditation. De meditación.
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20: Está bueno.
0: He's dead.
20: Sí.
0: He's dead.
20: So, a ver, ese momento que hizo Khamenei, Ayatollah Khamenei is dead, tipo... hay pila de remix ahora y la gente afuera de Irán empieza a bailar. Yo encontré una versión que es como la meditación con una música tranquila que dice Ayatollah Khamenei is dead. Es como, y me re relaja escucharlo.
21: Es increíble cómo estamos hablando, porque antes, en otras épocas, uno decía uno no puede celebrar la muerte de nadie. No. La muerte de un asesino, la muerte de un terrorista, la muerte que de una persona que mató a su propio pueblo y que llevó a la muerte a miles de personas, hay que celebrarla.
20: Solo para quedarse 20 días más en poder, millones de personas murieron. Es muy triste, yo nunca deseo muerte a nadie, pero esas personas nos hicieron sufrir a 90 millones de personas. Y el sufrimiento para mí no es algo que puedo perdonar porque lo viví toda mi vida.
21: ¿Y lo siguen viviendo tus familiares en Irán?
20: Yo también.
21: ¿Tus amigos?
20: Vivo.
21: ¿Y vos también? Claro.
20: Yo, claro. Yo, como te dije, yo dejé mis raíces. No hay ninguna noticia que no me afecte acá.
21: ¿Qué extrañas de Irán?
20: Mi familia.
21: Claro, pero más allá de tu familia.
20: En este momento que hace... como más que 11 días no tengo contacto con ellos.
21: Claro, porque cortaron el internet.
20: Sí, me refaltan, la verdad, porque soy muy unida con mi familia, pero extraño, ¿viste? El olor de un... no sé cómo explicarlo.
21: ¿El olor del país?
20: Sí.
21: ¿A qué, ¿A qué huele Irán?
20: A comida rica, a la tierra.
21: ¿Cuál es la comida más rica de Irán, más... digamos, representativa, así como en Uruguay el chivito o el asado?
20: Sí. Mira que en Irán todas las regiones tienen su propia comida. Es muy diverso de comidas. Y por ejemplo, mi comida favorita es korma sabzi, que es uno de los mejores platos.
21: ¿Qué es?
20: Que es la comida, en realidad se cocina por muchas horas. Me acabo de comprar una olla, en realidad, que está buenísimo, a presión eléctrico. Ayer me hice un cordero en una hora. Perdón si son veganos o vegetarianos. Pero korma sabzi es una comida que tiene verduras, tiene porotos y tiene carne. Y eso con arroz, con azafrán se come. Al lado y se cocina, si cocinas por 5 o 6 horas, la carne lo haces así, se deshace y los sabores muy... es riquísimo, la verdad.
21: ¿El día que caiga el régimen hacemos esa comida? ¿Prometido?
20: No, te hago un kebab.
21: ¿Un kebab?
20: Sí, hacia la parrilla.
21: Tipo un con lomo, ¿no?
20: Sí.
21: Una brochette, es una especie de brochette.
20: Sí, el kebab... claro, se hace en una cosa de metal y puede ser cualquier tipo de carne. Carne de cerdo no comemos, pero carne picada, digamos, cubide, que me parece que va bien con la causa. O podemos comer kotlet.
21: ¿Qué es, una especie de hamburguesas?
20: Kotlet, sí, es una especie casi hamburguesa, es riquísimo.
21: Mi madre hacía kotlet.
20: ¿En serio?
21: Sí,
20: ¿y
21: claro.
20: sabes por qué le decimos eso?
21: No, ¿por qué?
20: Porque a todas las terroristas que mataron, le hicieron kotlet. Le quemaron, o sea, los mataron básicamente. Horrible.
21: Brutal,
20: Duro, pero sí.
21: Tenemos la misma comida.
20: Sí.
21: Somos primos.
20: Somos primos.
21: Vamos a terminar la entrevista. ¿Pasaste bien?
20: Ay, re lindo, muchas gracias.
21: Bueno, con dos secciones del programa. La primera es una palabra.
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30: Vamos a jugar a una palabra. Te tiro palabras o cualquier cosa y vos me tenés que decir solo una palabra.
20: Ok.
30: ¿Estás lista?
20: Estoy lista.
30: ¿Sabrás jugar? Es en español, ¿eh? No en persa.
20: No hablo español. No, mentira, sí.
30: No hablo español. Vamos. Revolución Islámica de 1979.
20: Mierda. No lo pensé.
30: Muy bien. Los ayatolás.
20: Cáncer.
30: La República Islámica de Irán.
20: ¿Puedo repetir mierda?
30: Sí.
20: Mierda.
30: O puedo decir más mierda.
20: Mierda duplicado por 40.
30: Ok. Reza Pahlavi.
20: Líder.
30: La Guardia Revolucionaria.
20: Terrorista.
30: La Policía de la Moral.
20: Inhumano.
30: La Sharia, la ley islámica.
20: La Sharia, mierda. No, bueno, para. Ya dije mucha mierda, déjame pasarlo. La Sharia es... Ay.
30: Lo que es, ¿no?
20: No,
30: lo que sientas.
20: Mierda de nuevo.
30: Ok. Mujer, vida, libertad.
20: Verdad.
30: Las protestas en Irán.
20: Valiente.
30: Ser mujer en Irán.
20: Valiente.
30: El hijab.
20: Fuerza. No, para. Fuerza, no, para. Cuando quiero decir forzado.
30: Ah, sí. Algo obligatorio.
20: Obligatorio.
30: El feminismo occidental.
20: ¿Pura palabra? No, eso es dos palabras, ¿no?
30: Bueno, puede ser palabras, sí, está bien.
20: Palabras.
30: Hamás.
20: Terrorista.
30: Hezbollah.
20: Terrorista.
30: Donald Trump.
20: Presidente.
30: Está bien. Bibi Netanyahu.
20: Corazón coreano.
30: ¿Cómo?
20: Corazón coreano.
30: ¿Qué tiene que ver el corazón coreano?
20: Que lo queremos. No sé cómo decir.
30: Ah, ¿es así el corazón
20: sí.
30: coreano?
20: No es una palabra, es un acto.
30: Ok. ¿Esto es el corazón coreano?
20: Sí. Porque okay. parece un corazón. De verdad.
30: Buen dato, ¿viste? No lo tenía. Estados Unidos.
20: Libertad.
30: Israel.
20: Amor.
30: El terrorismo internacional.
20: Izquierda.
30: Irán libre.
20: Derecho.
30: Jugaste muy bien. Muy bien, me encantó escucharte, ¿eh? Y con el corazón.
20: ¿Viste? Así. Posta es un forma de corazón.
30: Sí.
20: Tenés que cerrar.
30: Ah, perdón.
20: ¿Viste? Tipo el sí. corazón de verdad.
30: Claro.
20: Y acá también parece un corazoncito.
30: Ok. ¿Jugamos así no paso?
20: Ah, bien, que sí, obvio.
30: Sí, no, paso.
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30: Kiana Malek, iraní. ¿Tenés la ciudadanía uruguaya?
20: Sí.
30: Qué bueno. ¿Edad?
20: Sí.
30: 28, ¿no?
20: Ahora tengo que decir sí o no.
30: No, no, no, no, no. No, no empecé todavía, mi amor. Ah, no, no.
20: Quería decir paso.
30: Es crack.
21: Ah, está bien. 28 años, hace 10 que estás acá en Uruguay.
20: Sí.
21: Vamos a jugar al sí, no, paso.
20: Ok.
21: Sí, no y paso. Paso solo en 12.
20: Ok.
21: Vamos. ¿Estarías dispuesta a morir por tu país?
20: Sí.
21: ¿Crees que el pueblo iraní podrá vivir en libertad?
20: Sí.
21: ¿Fue un error la revolución islámica de 1979? Sí. ¿Era mejor el Irán anterior a los ayatolás?
20: Sí.
21: ¿Crees que el régimen actual de Irán es una de las peores dictaduras del mundo?
20: Sí.
21: ¿Un estado teocrático es incompatible con la libertad?
20: Paso. Bueno,
21: no,
20: sí.
21: No sabes qué es incompatible.
20: No. ¿Entendí?
21: Me di cuenta.
20: Perdón.
21: No, un estado teocrático es incompatible con la libertad. O sea, un estado teocrático no puede compararse con la libertad. No,
20: sí.
21: pueden unirse.
20: Sí.
21: Ok. ¿La mayoría de los iraníes quiere un cambio político?
20: Sí.
21: ¿Crees que el régimen ha empobrecido a Irán?
20: Sí.
21: ¿Has sentido miedo de expresar tus ideas?
20: Sí.
21: ¿Es humillante que las mujeres deban cubrirse obligatoriamente?
20: Sí.
21: ¿El régimen odia a las mujeres?
20: Sí.
21: ¿Sentís que las mujeres iraníes han sido olvidadas por el mundo?
20: Sí.
21: ¿El pueblo iraní está perdiendo el miedo?
20: Sí.
21: Es todo sí, ¿eh?
20: Sí, sí.
21: ¿Estuvo bien que Estados Unidos atacara objetivos del régimen iraní?
20: Sí.
21: ¿Crees que Israel tiene derecho a defenderse del terrorismo?
20: 100%, sí.
21: ¿Crees que tu generación cambiará la historia de Irán?
20: Sí.
21: ¿Te gustaría volver a vivir en Irán si fuera libre?
20: Sí.
21: Ojalá sea realidad.
20: Preguntame algo que diga, ¿no?
21: ¿Te gustaría ver con vida a Jamenei?
20: No.
21: Ok.
4: Qué malos pensamientos, qué alegría.
21: Quiero antes de despedirnos contarte que la audiencia está realmente feliz de haberte escuchado. Mirá, te voy a leer un mensaje solo. Hay decenas de mensajes, pero este mensaje realmente es emotivo. Y lo vamos a subir después a nuestras redes, te lo vamos a pasar.
20: Gracias.
21: Dice, pa, Peti, empieza así. Pa, Peti, la expresión y la emoción de esta chica al recibir su bandera me hizo emocionar.
20: Oh.
21: Empatía y respeto siempre.
20: Muchas gracias. Muchas gracias por escucharnos.
21: Te llevas la bandera de Irán, la verdadera.
20: Con mi corazón, lo voy a tatuar.
21: La que ojalá, mostrala. La que ojalá esté flameando en Teherán y en todo el país prontamente.
20: Siempre conmigo, gracias.
21: Te deseo lo mejor a vos y al pueblo persa.
20: Muchísimas gracias, Peti, por esa
21: entrevista. ¿Interview?
20: Entrevista, muchísimas gracias.
21: Disfruta de tu bandera y de tu país.
20: 100%, muchísimas gracias por ese regalo hermoso que me diste. Y también ese momento.
21: Nos vamos, gracias a todos, chao, hasta mañana.
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13: Hola amigos, ¿qué tal? ¿Cómo están? Bienvenidos a Impactos. Es un exitazo enorme en todas partes. Está altísimo en el Hot 20. Para mí, uno de los grandes temas de Bruno Mars de los últimos tiempos es su nuevo simple, I Just Mind. Es el comienzo de Impactos hoy. Disfruten la música.

0: buen comienzo, un gran comienzo, diría yo, con Bruno Mars en Impactos. 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
0: En el 2022, TikTok hizo de este temazo de Fleetwood Mac Dreams un éxito mundial.

0: El año pasado fue un éxito enorme, fue un suceso de proporciones. Estoy hablando del podcast Los Secretos del Éxito. Tuvimos referentes de grandísimo nivel. Y este año repetimos, con más referentes de gran categoría para entrevistar en podcast que tienen un suceso enorme. Los invitados este año, el doctor Julio María Sanguinetti, dos veces presidente de la República, el arquitecto Carlos Ott, reconocido en todo el mundo, Alejandra Forlán, acaba de lanzar un libro, el Gordo Verde, una actividad realmente excepcional, encomiable en Uruguay, y Gerardo Zambrano, un líder de toda la parte del campo agropecuaria, con gran experiencia. Va a ser un ciclo realmente excepcional, presentado por Porto Seguro, Lavazza, el mejor café del mundo, y Blue Cross and Blue Shields de Uruguay.
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0: Fue el tema del Mundial de Clubes, una realización de la italiana Gala, que sigue muy, muy de moda. Freed from Desire.

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10: 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Y los minutos exclusivos de Zulamian comienzan con el éxito enorme que tiene Hugel, el DJ francés que mató con Jamaican Bam Bam en el verano 2026 en Punta del Este.

¿Qué les pareció? Es un éxito enorme de proporciones. Google con Ultra Naté para su versión de Move It to the Sun. Y en todo el país, en todo el país nos escuchan. Somos el programa radial con mayor cobertura nacional. Y estamos, por ejemplo, en 33 a través de la 94.3. En la Chaqueada 33, la 89.1 Líder FM. En Santa Clara del Limar 33, la 95.7 Sinfonía FM. En Durazno, Centro FM 102.7. En Tacuarembó. En Tacuarembó nos escuchan a través de la 92.5 Armonía FM. Y las dos nuevas emisoras que se han asociado y que integran la lista de 43 FMs que retransmiten Impacto son CB154, Radio Centro en Cardona, Soriano, 1540M, y en Ciudad del Plata, en San José, Ruta FM, 93.5. 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Un tema brasileño que tuvo un éxito bárbaro en el verano 2025, aquí está. Menos es más y su versión espectacular de Corazón Partido.

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1: Adam Levine comandando Maroon 5 en el corte nuevo de la banda.

recuerdos. Era Adam Levine comandando a Maroon 5 y aquí está Adam Levine, ahora como invitado de la banda Gym Class Heroes, con este recuerdo realmente fantástico del verano.

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La banda hip hop del mundo, los Black Eyed Peas, y un exitazo del verano 2011 de Concierto Punta, impresionante versión de

0: Tony Bill.
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3: Y está muy bueno lo nuevo de Karol G con Manu Chao, juntos con una grabación que tiene un poder realmente espectacular. Está sonando en toda Europa, viajando por...

0: trabajo de Karol G con Manu Chao. Espero les haya gustado. Vamos al encuentro de un pelotazo latino del 2023. También es colombiano, como Karol G. Sebastián Yatra, señoras y señores, y su inolvidable hit, Tacones Rojos.
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1: Cada día falta menos. Lo único que esperamos es la confirmación de la gira latinoamericana. Será para octubre y noviembre del próximo año. Coldplay llega a Latinoamérica otra vez y muy probablemente visite Uruguay por primera vez. Un acontecimiento realmente. Coldplay y un recuerdo del verano 2016. Adventure of a Lifetime.

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0: Está brillando en Ibiza, acompañando a las grandes figuras que están en el verano 2026 rompiendo todo. Bob Sinclair, su nuevo corte, I Can't Wait.

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1: A fines de los 70, la locura de la música disco era enorme en todo el mundo. Y los Rolling Stones se asociaron a ese movimiento que sacudía todo el planeta, creando una canción que tiene mucha, mucha onda disco. Miss You, Los Stones, 1978. Un gran recuerdo en Impactos.

Siguen en actividad, ustedes saben que están preparando una nueva gira. Sí, con Mick Jagger con 83 años, están prontos para salir otra vez de gira. Esto es increíble. Los Stones cerraban los minutos exclusivos de Luis 100 Impactos. Y hoy nos despedimos con un exitazo. Fue número uno en el Hot 20 de Concierto Punta en el 2019. Estuvo muchas semanas en el primer lugar. Aquí están Ed Sheeran con Justin Bieber. Gran final de Impactos para I Don't Care.

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0: acompañándonos a High este Tache. Bienvenidas, bienvenidos a la colección privada del jueves. Jueves 2 de julio. Hoy 2 al doblete, al 2x1.
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Los Bee Gees acompañándonos. Este Night Fever. Hoy al 2x1. Seguinos en redes sociales. Encontrarnos en Instagram como Richard-Bentancor.